0: saludos para enviar. El siguiente popurrícito, que ya lo solicitaron, se llama el popurrí moneado. Y tiene que monear los parientes. Con los más rumores de la sierra, presentes en esta noche. Ánimo, dice.
1: Eso.
0: A ver, Joaquín. Las palmas arriba, Joaquín.
1: Esas palmas arriba.

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1: Buenos días, chulada de gente, oyó. Llegó la hora de escuchar su programa de Amanecer Ranchero con yo, el primo Simón. Y los gallitos mañaneros, mire. Al levantarse se ha dicho, yo, péguense una bañadita, o si no, pásense una hilacha húmeda en los sobacos y en los encajes. O si solo quieren lavarse la cara nada más para quitarse los chereques, pues van allá. Y después de eso, una buena guacalada de café bien calientito, pues, y a trabajar, se ha dicho. Ahí los dejo con esta canción, oyó.

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Bueno, son las 5:05, ya 5:05. Muy buenos días, hombre, ya estamos hoy en este día martes. Hoy tenemos ya 26 de mayo del 2026. Hay que saluditos para todos, bendiciones y gracias por estar siempre en la fiel sintonía de la 1600 AM Radio Internacional y su primer programa del día, que es El Amanecer Ranchero, aquí con su servidor, el Primo Simón. Vaya. Aquí estoy pues para servirle, para complacerle con sus canciones, para agradecerle por la ayuda que me hacen hacer la programación, porque ustedes son los que ponen la música, ¿no? Y también pues agradecerle la compañía que me hacen todas las mañanas, pues de lunes a viernes de 5 a 7 de la mañana y los domingos pues de 7 a 10 y media. Pues aquí estamos en la 1600 AM Radio Internacional, hombre. Saludando pues a esta gente que ya pues está de camino para el trabajo, van ya en sus carros, y allí pues me llevan con ustedes. Saluditos a taxistas y troqueros también, a todos aquellos que andan pues ya encasquetados en sus animales, gracias por la sintonía. Saludando también a los que están privados de la libertad en las diferentes cárceles, que allí me escuchan, a los que están enfermitos, primero Dios, ojalá que muy pronto se recuperen, yo les deseo lo mejor, que Diosito me los colme de mucha salud. A usted que está en su casa todavía panza arriba y que no puede dormir, hombre, gracias también por escucharme. Y pues y usted que está carrereando allá en su casa, que ya pues para salir para el trabajo, hombre, ojalá que este día lo tengamos de lo mejor, este pues inicio de semana, que sea de lo más cachimbón. Hay que pasar un fin de semana un poquito larguito, va con un día más. Pero bueno, espero que lo hayan aprovechado el día, pero ya que estuvo lloviendo todo el día, os digo. Saludando también pues al Negro Blas, que ya se comunicó con yo, nos ha pedido algo de don Juan Gabriel, hay que gracias también por la sintonía, me dice ahí, me saluda el Primo Cacho, bendiciones, me dice el Negro Blas, vaya, gracias también, hombre. Saludos a esta gente que trabaja pues en hoteles, en hospitales, en cualquier factoría que estén trabajando, pues gracias por acompañarme. Es lo mismo pues a usted que pues me sintoniza fuera de aquí de Boston, en cualquier parte del mundo, por medio del internet. Hombre, les agradezco la sintonía.

Saluditos para Huber también, que nos saluda allí. Dijo, buenos días, primo Simón, un placer enorme pues escucharlo de nuevo aquí, que Dios me lo bendiga, igual a usted, primito, gracias, hombre, por la sintonía. Saludos para Manuel Caña también, que nos dice, buenos días, primo. Ayer estuve acordándome de Manuel Caña, dije, bueno, esta semana que se desapareció Manuel, dije. El que nos dice, pues le saluda a Manuel Caña, saludos a toda la plebada, dice, y feliz inicio de semana, nos dice, así que gracias por la sintonía, primo. Bueno.

Dice también, buenos días, primo, pues nos dice Wilmer Pérez, también nos está saludando ahí, gracias también por escucharme. Andan trabajando esta gente, manejando sus camiones, a todos estos troqueros que andan recogiendo mercadería, o ya van de camino con sus rutas, hombre. Saludos y bendiciones hoy en este nuevo día, hombre.

La temperatura está pues en los 61 grados, está la temperatura. Dice que pues para today vamos a tener pues el día va a estar así. Déjenme ver, Party Cloud va a subir a los 82. Los winds van a estar de 10 a 15 millas por hora con una humedad de 56% para today, man. Pues ya para la noche dice que va a estar partly cloudy skies, va a bajar a los 64, los winds de 10 a 15 millas por hora con una humedad de 59%. El sol pues va a salir a las 5:13, ya poquito le falta para salir el sol, mire, que ya va asomando luz sus narices, man, y se va a zampar a las 8:09 minutos. Es que ya para el día de mañana tenemos, pues dice Party Cloudy, temperatura pues en los 88 y bajando a los 61 grados. Todavía sigue la temperatura que no se pone clara, caliente, fresco, caliente, fresco y así va. Hay que pues mañana, que es el ombligo de la semana, el día de las viejitas que levantan polvo, pues va a estar en los 88 y va a bajar a los 61. Para el día Thursday y el día martes dice, no, el día jueves, el volado, estoy peor, man. Día jueves dice que va a estar PM shower, un 38% de lluvia con temperatura en los 65 y bajando a los 52 grados. Mire, el Friday lo vamos a tener pues partly cloudy también con temperatura pues en los 67 y bajando a los 53. Y siguen las temperaturas más para abajo, man. El Saturday lo vamos a tener pues a fake shower, un 37% de lluvia con temperatura pues en los 58 y bajando a los 48 grados. Bye. Ahí está la temperatura de parte de su amanecer ranchero para toda esta chula de gente que me acompaña todas las mañanas. Aviéntese, don Juanga, a mover el chunchucubio allí, mire, pues con este versito, el Noa Noa, man.

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Bueno, son las 5:20, ya 5:20. Mis saluditos para el primo Cacho, dice saludos para todos, ya está preparándose para el trabajo. Mire, saludos para el negro Blas también, aquí para toda la audiencia de parte del primo Cacho. Saludos para el primo Nelson López también, que ya de camino para el trabajo el hombre, así que pues... Dice que a él le tocó trabajar ayer, que bueno, y mucha gente descansaron. 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Listo, van. 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
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Me echa un traguito de café, espérenme.

Me traje una viejita. Ya le comencé a dar. Ya, pues. Ya, dentro de un ratito ya me la acabo. Bueno, las 5 con 26 minutos, ya 5 y 26. Saluditos para el primo, hombre, al primo, pues, al primo Tito, también a don Luis Romero, a Margot Vázquez también, que se comunicaron. Miren, gracias a esta gente por estar siempre acompañándonos, pues siempre en la programación. Y yo le doy gracias a Dios también de darme el chance, la salud, para poder venir a estar aquí con todos ustedes, con esta chulada de gente que me acompaña todas las mañanas. Bueno, Adeline se llama esta canción, pero estos son los Johnny. Levántense, les barre el día. Saludos para Vilma Díaz, para Teresita Díaz también, que nos sintonizan. Gracias por acompañarnos, hombre.

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5: Bueno, las 5:36, ya 5:36, hombre, ya les está agarrando la tarde. Acuérdense que ya el mes ya está terminando también, pues ya va a tocar pagar la renta, hay que irse preparando con la renta, ya en este, pues si no se prepararon desde el fin de semana, pues ya en este pago les toca. Saludo para Claudia, que nos escucha también, nos sintoniza todas las mañanas. También para Beatriz, que nos acompaña también, a toda esta gente que va para los trabajos. Hombre, gracias por la sintonía. 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
2: Bueno, son las 5:50, ya 5:50, hombre, gracias por la sintonía. Tiburón, tiburón. 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

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Mira, igualita que. Bueno, las 5:57 minutos, 5:57, ven. 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

Bueno, son las 6:03, ya 6:03, hombre, gracias por acompañarme. Saludito para, pues, para María, que nos está escuchando también, ya casi entrando al trabajo, dice, gracias por la sintonía. Mamá.

0: Saludo para Joshua, Demolition también, que nos está escuchando. Gracias por acompañarnos siempre en el Amanecer Ranchero.
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0: Claudia también sigue en sintonía, hombre. 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

Hoy hay misa en la iglesia San Antonio de Padua en Somerville. 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

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Son las 6:09, 6:09. Hombre, gracias por acompañarnos siempre en el Amanecer Ranchero. Pues aquí estoy por medio de pues del 1600 AM Radio Internacional, pues de lunes a viernes de 5 a 7 de la mañana y los días sábado y los días sábados pues no vengo aquí a la radio, el domingo es el que vengo, los domingos de 7 de la mañana a 10 y media en el Amanecer Ranchero. Estamos para servirle, ¿no? Un saludito para don Ramón Norberto Peña, que nos está escuchando. Pues gracias, don Ramón, a usted y su familia. Bendiciones, les deseo lo mejor, ¿no?

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0: Bueno, ya son las 6 con 20 minutos, ya 6 y 20, hombre, gracias por acompañarme. Saludito para el chamaquito de Boston, que ya el hombre, pues, ya viene ahí por el Tobin Bridge, me dijo, así que saludando a todos sus seguidores. Saludo para el primo Cacho, dijo, pues, y para toda la audiencia también, así que el saludo va de parte aquí también para el chamaquito, que tenga, pues, una semana bonita, ¿no?
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0: 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Dice, pues, hola, buenos días, primo, feliz martes y bendiciones, nos dice el chamaquito de Boston. Igual para usted, primito, y su familia, bendiciones, le deseamos lo mejor, hombre.

con tan buena. 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

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Bueno, las 6:26, ya 6:26, hombre, gracias a esta gente. Espero que hayan pasado, pues, un fin de semana bonito, ¿va? Que ayer el día estuvo un poco fregado, ¿no? Estuvo con bastante lluvia, pues no se podía andar tranquilo, ¿va? Porque tenía que andar siempre con su sombrillita ahí, ¿va? Este es Don Leo Dan. ¿Cómo te extraño, mi amor? ¿Por qué será? O yo, ¿qué? ¿Por qué será? Algo tiene que haber.

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7: Bueno, ya son las 6:35, ya 6:35, gracias hombre por la sintonía, un saludito para don Héctor Juárez también que nos está escuchando, para Oscar también que está en sintonía. 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

Bueno, vamos a complacer con este versito, que le agradezco la sintonía. Un saludo para Beto, a todos estos troqueros, hombre, que andan trabajando. Gracias por escucharnos también, hombre. Y a usted que no me llama o no se comunica con yo, gracias por la sintonía también, hombre.

Bueno, ahí son las 6 ya con 43 minutos, 6 y 43, hombre. 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

Fíjese que pues don Julio Rivera está necesitando de su buen corazón. Él tiene casi 4 años en cama, pues no puede moverse, sufre de la enfermedad de esclerosis lateral progresiva terminal. Esto le ha provocado pues pérdida

total, muscular, ¿verdad? Son personas de bajos recursos y pues necesitan de su ayuda para sobrevivir. Él está pidiendo su apoyo de todo corazón. Para cualquier información le puede llamar al 857-244-5467. Ha perdido la vista también y está conectado a una máquina. Ya tiene años de estar conectado a esta máquina y pues solicita de su ayuda. 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Ahí lo puede ir a visitar, pues le agradece de antemano don Julio Rivera y toda su familia, pues, por su ayuda. 13 Chartan Street, apartamento 1 en Lynn.

Bueno, las 6 con 54 minutos ya, mire, 6 y 54, hombre, gracias. Un saludo para don Lucas Santos, que anda manejando también. Va, dice que va buscando palabras de Brighton, algo así, va. Un hambre que lleva, que se acostó sin dormir, se durmió sin comer, es el volado, man. Bueno, saluditos. Él está rentando un cuarto, dice, en Somerville. Si usted anda buscando cuarto, pues don Lucas está rentando un cuarto en Somerville. Le puede llamar al 617-922-5681. 617-922-5681 para este cuarto en Somerville, que está para la renta. Así que, pues, se lo está rentando don Lucas ahí. 617-922-5681. 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Está necesitando motoristas. 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Bueno, yo los dejo. Yo estaba buscando la canción que me pidió el primo, pues Estás Echando Raíces, pero ya la busqué en el folder que tengo de las vecinas y no me aparece esa canción. Ya la busqué así, con ese nombre, en la Estás Echando Raíces, las vecinas, le puse ahí y me aparecen las canciones, pues de Tus Ojitos, también Las Cinco Letras, Las Vecinas Éxitos, De todas las vecinas 15 éxitos y Recordando Tus Besos, pero la Echando Raíces no. Bueno, le voy a poner esta canción de Tus Ojitos, se llama la canción, que con esta me despido. Ahí nos vemos, ellos se me cuidan, les deseo lo más lindo en este día, man.

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1: El joven muerto por disparos del servicio secreto al acercarse y tirotear un puesto de control de seguridad de la Casa Blanca tenía 21 años y había sido detenido anteriormente. En la zona, el hombre identificado como Nasir Ebes había sido arrestado anteriormente según diferentes diligencias abiertas en los tribunales y había sido llevado a un centro psiquiátrico en junio del año pasado por otro incidente en la Casa Blanca. Docenas de miembros y voluntarios de diversas organizaciones humanitarias en Estados Unidos y México iniciaron la edición 23 de la caminata del Sendero Migrante, la cual honra la memoria de más de 8,000 migrantes fallecidos en la frontera entre ambos países en las últimas décadas. Las organizaciones estiman que desde finales de la década de los 90 y hasta la fecha, más de 8,000 migrantes, entre ellos menores de edad, han fallecido a lo largo de la frontera desde California hasta Texas. Al menos 19 personas resultaron heridas durante una estampida ocurrida en un festival anual de motocicletas en Carolina del Sur, así lo informaron autoridades. El incidente ocurrió en el Festival de Motocicletas y Patrimonio Cultural Black Pearl en Atlantic Beach, una ciudad costera al norte de Charleston. La policía cree que el incidente se desató cuando al parecer un hombre comenzó a correr en medio de la multitud.
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8: A ver, vamos a ver cuántos chistes.
9: Me da vergüenza, estoy con colega excelente.
8: Pero... Vamos a hablar primero en un minuto. Bueno. ¿Cuántos chistes entran en un minuto? El rey del chiste corto, Alejandro Gardinetti. Vamos a contar cuántos entran. Encima son todos buenos. ¿Querés pararte? ¿Estamos cómodos?
9: Bueno, cómo no.
8: Alejandro Gardinetti, minuto de chiste corto.
9: Ya. Bueno, cómo no. Venía un gallego con una moto, lo paran policías y los papeles de la moto. Gallego dice, no, la compré sin envolver. Otros dos gallegos venían con un coche por la ruta 2, los paran policías ese permiso para conducir. Y un gallego dice, el otro, Manuel, correte que el señor quiere manejar. Dice, Pepe, ¿viste el apagón de anoche? Dice, no, no pude verlo, me cortaron la luz. ¿Sabías que Pepe es homosexual? ¿Qué va a ser homosexual si no terminó el bachillerato y encima maricón? La gallega dice, marido, Pepe, estoy excitada. El gallego dice, bueno, te felicito por tus éxitos. Estaba el gallego en la parada del colectivo y una mujer dice, ¿dónde pasa el 24? Y el gallego dice, el 24, no sé, Navidad con mi señora y los chicos. Le regala al papá un ventilador de piezo grandote, lo enchufa, lo enciende y se va. Cuando vuelve a la tercita, el gallego dice, ¿cómo te extrañó esa parada? Te buscaba para un lado y para el otro.
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0: Muy buenos días, gracias por estar en sintonía de Radio Internacional 1600. Gracias al primo Simón, gracias a todos los oyentes del show de Carlos Guillén. Hoy mayo 26, martes 26 de mayo. Muchísimas gracias a usted que hace parte del show de la radio todos los días a esta hora de la mañana. Muchísimas gracias. Saluditos especiales para Joshua de Joshua Demolitions, que está en sintonía del show. Gracias, Joshua, un abrazo. Y bueno, a todas las personas que se comunican, al chamaquito de Boston. Chris, buenos días, gracias. Muchísimas gracias que se comunican al interno. Bueno, ay, primo, el teléfono. Yo decía, ¿por qué no están llamando las personas? Me mandan mensajes al celular, don Arley Cardona, pero no tengo el teléfono acá y vamos a ver si hacemos eso cuando presentemos a don Arley Cardona y resolvamos lo del teléfono para que se puedan comunicar con nosotros, porque yo abrí la línea y no tengo teléfono acá para agarrar. Qué bonito está la cosa. Bueno, hicimos contacto también para ver si nos regalan más información, don Arley. Les volvimos a mandar un mensaje hoy. Les quiero contar esto porque yo sé que es muy importante para nuestra comunidad colombiana sobre las votaciones y lo que está pasando ya para este fin de semana, próximo fin de semana. Kierley también les va a traer más información sobre eso en unos instantes. Muchísimas gracias. Primo, me dejó sin teléfono.
1: Solo viene a aplastarse y no hace nada.
0: ¿Ah? Yo encendí teléfono aquí, primo.
1: Ah, no, mira, y cuando Carlos Guillén rapidito anda todo preparando el estudio.
0: Ah, Carlos Guillén, pero yo soy José Cabrera.
1: Sí,
0: ah.
1: Un poco más huevón.
0: Gracias, primo. Ay, primo. Bueno, señores, un día como hoy, 26 de mayo, pero le voy a contar algo de fútbol, porque cuando el gato no está, los ratones hacemos fiesta. Faltan 16 días para que empiece la Copa del Mundo Mundial FIFA 2026, señores. Inicia el 11 de junio, ya lo habíamos dicho, el 11 de junio. Gracias, primo. Y le voy a decir estos tres porque son los tres que a mí me interesan, primo Simón. Brasil debuta el 13 de mayo contra Marruecos. Faltan 18 días. Argentina debuta el 16 de junio contra Argelia. Faltan 21 días.
1: Y que vive el Real Madrid.
0: Ey, y el Real Madrid está dando que hablar, primo. El técnico de la selección no convocó a nadie en Madrid. Ya lo dijo Arley desde ayer. Y eso ha dado mucho que hablar. Gracias, primo. Usted es the best, el mejor. Ya le decía, Argentina, el primo me desconcentró acá. Argentina, Arley, debuta el 16 de junio contra Argelia. Faltan 21 días. Y Colombia debuta el 17 de junio contra Uzbekistán. Ey, ahí se levantó Edgar. Ah, no, Edgar anda trabajando. Bueno, señores. Ya les dije, al venir un poquito más y durante el show vaya tomando su curso, les vamos a dar las sedes, de nuevo las sedes, ciudades, sedes principales, grupos y equipos. Bueno, un día como hoy, 26 de mayo, ocurrieron varios hechos históricos importantes. Henry Ford y Ford Motor Company produjeron el último automóvil modelo T. ¿Usted tuvo ese auto, Arley? No creo, porque fue en 1927, tal vez Edgar de la Cruz y 1927.
2: No, está para llenar un piropo, mi hijo. Muy buenos días para todos, hombre.
0: Buenos días, Arley, ¿cómo está? Hoy sí.
2: Y creo que ni en un piropo, ni en... No, pues es que, hombre.
0: Arley, este le va a gustar a usted, que usted es un cineasta. En 1977 se estrenó Star Wars de George Lucas, Don Arley. ¿La vio, Arley?
2: Es La Guerra de las Galaxias.
0: La Guerra de las Galaxias, así es. Star Wars. Y en un día como hoy, solo que en el 2004, la Corte Suprema de Massachusetts, el estado donde estamos, la capital es Boston. Hey, uno de estos días vamos a hablar un poquito, porque en su momento fue la capital. ¿Usted sabía, Arley, que la capital de Massachusetts había sido Worcester en algún momento?
2: Como no, la capital, tenía idea.
0: La capital industrial del estado, así es. Muy bonito Worcester. Saludos a todas las personas que escuchan la radio en Worcester. Me imagino que hay gente que la escucha a través de la WUNR.com. Bueno, la Corte Suprema, un día como hoy, en 2004, legalizó oficialmente el matrimonio entre personas del mismo sexo en este estado. Bueno, ahí está un dato histórico. Hoy, 26 de mayo, también se... Bueno, ahí está cuando en 1940 comenzó la evacuación de Dunkerque durante la Segunda Guerra Mundial. Para los que no sabían, las tropas alemanas nazis rodeaban a cientos de miles de soldados británicos, franceses, belgas en la ciudad costera de Dunkerque, al norte de Francia. Los aliados quedaron atrapados entre el ejército alemán y el mar. Bueno, ¿cómo está don Arley? ¿Cómo está don Edgar de la Cruz?
2: Muy bien, Patojo, muy buenos días. Un placer saludarlo a usted y a toda la gente que nos está escuchando. No creo que hayan coreanos ni checos, tampoco creo que nos estén escuchando personas de Bosnia y Herzegovina o de Qatar, no creo. Lo digo porque, como lo ha manifestado, ya se viene la Copa del Mundo. Vamos a hablar de qué día debutan las selecciones que están en el corazón de mucha gente. Eso lo vamos a contar. También les vamos a contar cómo está hoy Colombia de mi parte, porque seguramente Perú también está viviendo días importantes, y hablo de temas de elecciones. Ya empezaron las votaciones en muchos países del mundo. Muchos colombianos se están acercando ya a votar y qué bueno poderlo reportar en Boston. Sí. Ayer estuvimos hablando con la cónsul y ya la doctora Carolina no es la cónsul colombiana, eso tiene que quedar claro. Ella ha sido removida de su cargo y no porque haya sido destituida. Es una diplomática en carrera, regresa a Bogotá y quedará a disposición del nuevo gobierno para ver en qué consulado estará. Me contaba la doctora Carolina que lleva más de 25 años siendo diplomática en Colombia y que le ha tocado pues estar en, no necesariamente tiene que estar regida bajo un presidente, no, que porque llegó Petro entonces la eligió, no, ellos son diplomáticos disponibles para el gobierno y el presidente que llegue le puede tomar la determinación de enviarlos a consulados en cualquier parte del mundo. Entonces llega a Bogotá, espera las elecciones y quedará a órdenes del nuevo gobierno para ver dónde va a estar la doctora Carolina Mejía. Por ahora hay una funcionaria que está en su reemplazo y seguramente cuando se tome la decisión del nuevo cónsul pues ya se determinará. Pero vamos a ver si hacemos un contacto por ahí, porque es muy importante esta semana para Colombia. Repito, estamos en etapas de elecciones, aquí serán el domingo, pero en los países del mundo donde hay tantos colombianos ya la etapa de votación comenzó desde ayer. Y qué bueno hablar con la gente en Boston, cómo les ha ido, si han podido votar, si se están presentando algunas dificultades, si las cédulas están inscritas o no, en fin, ojalá podamos tener contacto con la gente que está allá afuera en la calle buscando una opción para votar y elegir democráticamente al nuevo presidente de Colombia.
0: Bueno, vale mencionar, Arley, que ayer hicimos el requerimiento oficial al consulado colombiano acá en Boston. Son las 7:28 de la mañana. Sin ninguna
2: respuesta.
0: Sí, porque hoy todavía a las 7:17, a las 7:17 todavía les mandé otro email, otro mensaje para ver si estaban disponibles para nosotros.
2: Bueno, si es posible, Y el requerimiento lo hago porque como sé que hay gente que va a ir distintos días en la semana y a lo mejor varios de ellos van hoy al consulado y nos pueden llamar a la línea y contarnos qué es lo que están viendo. En una de esas tenemos también éxito con la respuesta de la persona encargada del consulado y podemos contarle un poco a los colombianos, orientarlos dónde pueden ir a votar, qué pasa con una cédula si no está inscrita, si lo pueden hacer a última hora, porque he escuchado versiones que si usted no tiene la cédula inscrita y va al puesto de votación y necesitan jurados de votación, usted puede acceder a ser un jurado de votación y de una vez también puede ejercerle el derecho al voto, pero es una especulación y por eso quería confirmar pues todos esos detalles con los representantes del consulado colombiano en Boston.
0: Bueno, ahí está la información. Hoy también, don Arley Cardona, hábleme de la Copa Libertadores y Copa Sudamericana, por favor.
2: Sí, eso lo vamos a desarrollar un poquito más adelante porque, por ejemplo, hay equipos que se van a jugar su última carta en los dos eventos. En algunos casos, hasta con un empate podrían alcanzar la clasificación a la siguiente fase de la Copa Libertadores. En otros casos, y este es un detalle importante, quien no clasifique, quien no avance en Libertadores, tiene una opción de mantenerse en un torneo internacional como la Copa Sudamericana. Pero habrá que mirar grupo por grupo porque hay varios equipos con opciones de seguir en la ruta de la Libertadores y otros tendrán que pensar en hacer todo su ejercicio en la Copa Sudamericana. Pero bueno, eso más adelante lo vamos a contar también porque es una semana trascendental. Ayer grabé un video en mis redes sociales manifestando que no estaba de acuerdo en la final de la Liga Colombiana. Créame que he tenido todas las reacciones del mundo. No pensé que eso fuera a generar tanta reacción. Porque ¿cómo es posible que una brillante cabeza se le ocurrió que una final de Colombia se juegue un 8 de junio, que es día festivo, a las 5 de la tarde, cuando la gente tiene que madrugar al día siguiente?
0: Repítame eso, Arley, por favor. Repítame eso y repítame o dígame a dónde lo pueden encontrar en las redes sociales.
2: Bueno, no, estoy en las redes sociales como el joven Arley. Ahí me aparezco y no porque esté tan jovencito, sino porque alguna vez me llamaron así y decidí retomar. Pero aparezco así, estoy en el Instagram y estoy en el TikTok y ustedes me pueden seguir ahí. El fondo de todo esto es que sí, emití un concepto porque no estoy de acuerdo que la final se juegue un 8 de junio, que es lunes festivo, a las 5 de la tarde. El juego se jugará en el Atanasio Girardot. Y celebre el que celebre, la hinchada de Junior o la hinchada de Nacional, es increíble que al otro día tengan que ir a trabajar. Esa final tuvo que haberse programado el sábado anterior, el sábado, que es 6 de junio, porque la primera se va a jugar el 2 en Barranquilla. El 2 en Barranquilla tendría que haberse jugado el 6 en el Atanasio para que la gente disfrute el domingo, que es descanso, el lunes, que es festivo, y ya el martes vayan a trabajar sin ningún inconveniente. Pero hay mentes brillantes en el mundo, hermano, como en los gobiernos, donde se les ocurren cualquier cantidad de cosas y van aprobando leyes sin pensar en la reacción del público y en el bienestar de la gente.
0: Como diría Carlos Guillén, a quien le mandamos un saludo a donde se encuentre, está resolviendo unos asuntos. Pero, como diría Carlos Guillén, piensan con el fundido, Arley.
3: Patojito, buenos días.
0: Buenos días. Ay, disculpe, usted lo tenía en la línea y hoy no lo... discúlpeme.
3: No, tranquilo.
0: Perdóneme, papá, perdóneme. ¿Cómo está? Buenos días.
3: Saludos.
0: Gracias.
3: Saludos a don Arley y a todos los demás.
0: Ahí estamos. Bueno, ¿Cómo está usted? ¿De dónde nos llama hoy?
3: Ahorita estoy aquí por la Shutland Row, la estación del tren que viene al Boston College.
0: Ah, ok.
3: Trabajo en un body shop por acá, en la Commonwealth.
0: Ah, va. Saludos a todos ahí en el taller. Dios me los bendiga. Gracias.
3: Órale, gracias para Rafa y Orlando también, que se están escuchando la radio.
0: Orlando, saludos a Rafa. Ahí está también. ¡Ah!
3: Tengo un cuartito a la renta.
0: Tiene un cuartito a la renta. Tire el número y tire la dirección. Bueno, dirección
3: 617.
0: No. 617.
3: 922.
0: Espérame. 617.
3: 922.
0: Ajá.
3: 56-81.
0: Ok.
3: Correcto, varón.
0: ¿A dónde? ¿En qué ciudad, papá?
3: En Somerville.
0: Cuarto a la renta.
3: Ya la otra semana los escucho desde El Salvador. Porque voy para El Salvador.
0: Ay, mire qué lujo usted, pues. Qué lujo, sí, sí. Qué lujo se da usted, va. Y aquí nos viene, a dar caritas. Nos viene a dar caritas. Pero bueno, Dios me lo bendiga, gracias. Repita el número de teléfono y cuarto para la renta en Somerville. Vamos a rentarlo, hoy lo renta, primeramente Dios.
3: Ay, primero Dios, hombre.
0: Diga el número de nuevo, por favor.
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3: 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Sí.
0: Va, muchas gracias, Dios me lo bendiga, gracias, mucho, cuídese, Patocito. Cuídese, bueno, mucho, un abrazo, gracias. Bye. Bueno, vamos a agarrar otra llamadita, recuerden que estamos pendientes con lo que está pasando en las votaciones en Colombia. Usted si es colombiano, ya fue a votar, no ha ido a votar, ya le dieron información, le agradecemos. Si nos...
2: Somos 41 millones 287.084 colombianos habilitados para votar. 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
0: 617-350-9931, teléfono en cabina. Buenos días a usted en la línea.
3: Patojo, ¿cómo me le va?
0: Don Martín. ¿Cómo está Martín? ¿Ya fue a votar o
3: no? No, yo nunca voto
2: por Don Edgar de la Cruz, hombre. Don Edgar, ¿cómo le va a usted?
0: Don Edgar, ¿cómo le va, don Edgar? Buenos días.
4: No, sí. Como el Patojo no lo presenta a uno, nada, entonces tengo que meterse en una serie de chute.
0: No, ya le había dicho, Edgar, Arley.
4: No, aquí muchachos.
0: Chute, dice Edgar, Arley, chute, dice.
4: Oiga, muchachos, aquí les aviso que para nosotros el trabajo se para oficialmente el 9 de junio.
2: Nadie ¿otra vez?
4: Nadie trabaja en Boston por la Copa del Mundo. Ya nos mandaron el memorándum en donde todos tenemos que salir de aquí por un mes.
0: ¿Qué?
4: Nos paran el trabajo, sí, nos paran el trabajo, todo lo que sea construcción afuera del estado, de la ciudad de Boston, se paraliza. No hay trabajo para los que trabajamos sobre todo en las uniones, nos paran el trabajo por un mes.
0: Esa es noticia, Edgar. Del mundo. Esa es noticia, sí, Edgar.
4: No, noticia lamentable, porque imagínense, hermano. No hay billete, la platica, la platica.
0: Edgar, cuénteme un poquito, ¿qué decía ese memorándum? ¿Me lo puede mandar, Edgar?
2: ¿Pero por qué estás tan interesado, hombre?
4: A nosotros nos avisan
2: internamente, hombre.
0: No, me llama la atención, Arley, me llama la atención.
4: En la cual nos comunican de que tenemos que el 9 de junio, es el último día de trabajo aquí, en lo que es este puente donde estamos laborando, y les pregunté yo, y a algunas otras actividades en otro lugar, me dijo, sí, la mayoría de la gente de construcción, en lo que es sobre todo en las uniones, te paraliza en la ciudad de Boston.
2: ¿Pero por qué?
4: Por el Mundial, Rey. Lo que pasa es que yo no sé, esta gente es bien boba, porque el Mundial es en Fósforo allá, pero han paralizado aquí Boston porque va a haber mucho turismo.
0: Sí.
4: Turismo, entonces, buenos días. Pues, no quieren las calles llenas de constructores ni nada, quieren las calles bonitas, como siempre es Boston, ¿no? Limpia.
5: Dicen que llame, y con el alma, que llame, el sentimiento de poder. Llame a alguien que ha votado, ¿no?
0: Buenos días a usted en la línea. Mi señor, buenos días. Vamos a ir rápido con el señor. Ya votó. Buenos días.
3: Sí, señor. Fui ayer y felicito a todos los colombianos. Había mucha gente en el control.
2: ¿Sabes qué? ¿Con quién hablamos? ¿Quién habla? ¿Daniel? Sí. Te voy a preguntar una cosita. ¿Cómo estás? ¿Bien o qué?
5: Bien, Arley, qué gusto escucharte.
2: Es que estoy mirando que hay mucha gente votando en Miami, que hay mucha gente reportándose en Nueva York, y por lo que decís, hay mucha gente en Boston votando.
5: Aquí no nos quedamos atrás, una fila larga, hermano. Desde por la mañana nos decía la muchacha del consulado que desde que abrieron ya había fila. Y nosotros fuimos a la una, imagínate que fuimos a la una y salimos casi a las cuatro.
2: ¿Cómo así, hombre?
5: Mucha gente. Felicitaciones a los colombianos. Voten por quien voten, pues es una democracia. Pero mucha gente.
2: Una cosita, Daniel. Habían varias mesas habilitadas para votar. ¿Dónde están haciendo las votaciones ahí en Boston?
5: De pronto era el inconveniente. Están en la iglesia de Arlington y solo habían dos mesas. Entonces había de la 1 a la 10... Y de la 10 a la 10 y algo, a la 18 creo, pero eran dos mesas con esos números, tal que le tocaba en determinada mes. Por ejemplo, yo estaba en la mesa 3, entonces me tocó en la mesa de la 1 a la 10. ¿Verdad? pero no las los muchachos que estaban trabajando ahí, para que trataron de hacer las cosas bien, no había como inconvenientes, no, todo el mundo.
2: Ahora hay un tema importante para votar, y es que solo se entrega un tarjetón. Esto no es como en las elecciones pasadas, aquí es solo un tarjetón con los candidatos que son el aspirante a la presidencia y su fórmula vicepresidencial, simplemente sí. Marca con una X por lo que usted quiere marcar y listo.
5: Sí, sí, ahí están las fotos de todos y uno mira y decide. Pero hay buen ambiente, la gente está entusiasmada para votar. Todo el mundo dice, queremos cambio.
2: Sí. Entonces, ¿a qué horas están abiertas, de acuerdo a tu información, las votaciones, para que la gente esté un poquito orientada en eso?
5: Allí van a estar desde ayer hasta el viernes, de las 8 de la mañana a las 4 de la tarde. Y sábado y domingo en el consulado y en la Madonna.
2: O sea que por ahora, yo me organizo un poquito en esto. Entonces hay varios puntos de votación, por ahora solo en Arlington.
5: Sí.
0: Ajá. O sea, cuando, señor, discúlpeme, cuando usted dice Arlington, ¿es la ciudad o la estación Arlington?
5: Deje complicar las cosas, Patojo. Todo el mundo sabe que es en la estación de Arlington. El lado que es ahí, la estación.
0: Ah, bueno,
5: ¿para
0: sí.
5: ¿Para qué nos va a mandar para la ciudad de Arlington?
0: No. Pensé que decía la estación de Arlington. Entonces, digamos la estación de Arlington. Yo no estoy complicando. Solo quiero que esté clara la información.
5: Todos los colombianos sabemos que el consulado es ahí en Boston.
2: ¿Viste alguna complicación de alguna novedad o todo se manejó bien?
5: No, todo normal.
0: ¿Ya tomó café, mi señor?
5: Lo único que sí, mucha gente, sí, hermano, y aquí estoy acariciándole la cabecita al perrito, hermano, que está, es que le está alegando a usted también, no lo yo.
0: Ah, bueno, no, pues usted es muy resabiado, hombre, muy muy enojado amaneció hoy.
5: Ah, este Patojo sí es peleón, no, hombre, eso no es
0: para pelear. Yo no estoy peleando, usted es el que está peleando.
2: Daniel, ¿qué quieres? Yo no te voy a preguntar, por tu voto, porque eso es secreto, hace parte de la reserva del sumario, pero ¿qué quieres para Colombia? ¿Qué sentís?
5: Ah, que haya un cambiecito, hermano. Es que, mire, el problema no es que sea ni izquierda, ni derecha, ni nada de eso. Lo triste es que, un ejemplo suave ahí, tranquilo, cualquier persona ahora quiere vender algo, Y el quien va a comprar dice, no, hermano, yo ahora no invierto, mientras haya una izquierda en el poder yo no invierto. Entonces, es eso básicamente lo que tenemos que buscar, cambiar, que el país se reactive económicamente, que haya más flujo de las cosas, hermano. La gente tiene miedos, la gente tiene temor.
0: Don Daniel, paz y amor, lo voy a invitar a un café. Una preguntita,
5: dígame. Rápido.
0: ¿Qué escuchaba usted? No le voy a decir porque no queremos... Ni estamos pretendiendo jalar para un bando ni para el otro. No es esa nuestra intención, no, para nada. Pero ¿qué usted escuchaba de todos los colombianos que estaban ahí haciendo fila o X o Y? No sé, ¿qué escuchaba usted decir ellos por quién iban a votar o la intención de voto? ¿Usted cómo la vio? Por uno o por el otro, así de pues, corazón y honestamente, porfa.
5: Honestamente, con los pocos que hablé, todos quieren un cambio, todos quieren que el gobierno que no sea otro de izquierda, eso es la realidad. Ah,
0: bueno, la voz del pueblo es la voz de Dios, señores. Escuche.
2: No, y a mí me parece muy válida la postura de Daniel, porque Daniel es un hombre que normalmente viene a Colombia, se queda 2-3 meses, yo conozco a Daniel, como a muchos colombianos que llaman a la radio, y sé que Daniel tiene una percepción importante de lo que encuentra en nuestro país cuando viene.
5: Correcto,
2: porque tiene las dos opciones, de percibir desde Boston y de percibirlo personalmente aquí en Colombia. Entonces, es un concepto válido. Pues bien, gracias, Daniel. Vamos a ver si nos llaman los colombianos y preguntamos qué es lo que quieren para el país, Daniel.
5: Listo. Patojo, discúlpame, hombre, si me...
0: No, don Daniel, no, yo lo voy a invitar a un café, no se preocupe, lo voy a invitar a un café donde usted quiera, a donde usted quiera.
5: Cuando venga Rey nos tomamos un cafecito con Rey.
0: Bueno, perfecto.
2: De una, acepta la invitación, un abrazo, Daniel.
0: Bueno, Daniel, cuídese mucho, un abrazo, bendiciones.
2: Chao.
0: Hey, saludos al perrito ahí.
5: Listo.
2: 1.4 millones de colombianos están habilitados para votar en el exterior en 67 países. La apertura de las urnas en ciudades como Oakland, Tokio, Londres, París, Berlín, Beijing estuvo acompañada por mensajes institucionales.

0: responsable en lo que voy a decir, Ale, sí me da temor de estos gobiernos mentirosos que gobiernan nuestro país. Cuando digo mentirosos, Colombia, háblese de Colombia, Guatemala, que por cierto, Ale, le traigo una noticia muy fuerte, muy, muy fuerte de Guatemala. Muy fuerte de Guatemala.
1: ¿Cuándo era que vamos a decir cosas buenas, hombre, por Dios?
0: Muy fuerte de Guatemala, muy fuerte.
1: Estamos como un maña que no llama sino para decir cosas que...
0: No, pero no, esto sí es el acabós, Arley, el acabós. Pero bueno, vamos a seguir con Colombia. Arley, me da temor de saber si esta gente, el partido oficialista podría, escuche bien lo que le voy a decir, tergiversar todo, cambiar todo, decir que este votó por este y ellos van a decir que votaron por este.
1: No, pero mire, quédese tranquilo que primero hay una buena distribución de fuerza pública en el país. Han encomendado la labor de seguridad a la policía, al ejército en Colombia. Han llegado muchos veedores internacionales y le van a dar la opción a representantes de los partidos que están implicados en la votación, de hacer parte de las mesas de votación.
0: A esta gente no le importa a nadie, Arley. A esta gente no le importa a nadie.
1: Pero va a haber uno de tal partido, el otro de tal partido, todos inspeccionando en el momento de el conteo final. Entonces, se están tomando medidas, muchas medidas, la Procuraduría, todas las entidades encargadas de las votaciones en Colombia están muy comprometidas y esperemos que esto salga bien, que finalmente gane quien tenga que ganar, pero con mucha transparencia también.
0: Bueno, ya dijo Edgar de la Cruz.
1: Los entes de control están pendientes todos, Patojito. Esperemos que las elecciones el próximo domingo salgan bien.
0: Ojalá, por el bien, Arley, y esto lo digo por el bien de nuestros países, por el bien, porque yo creo y pienso que las instituciones ajenas o gubernamentales, ajenas a partidos, tendrían que regirse neutralmente y no tomar bandos. Pero lastimosamente cuando en nuestros países llega un presidente, por ejemplo, queda de presidente Arley Cardona.
1: Ay, usted se me puso a mí en un cargo muy bravo, hermano.
0: Arley va a jalar a todos sus amigos. Y uno de esos amigos es el presidente o director del Instituto Electoral. Arley como oficialista y partido del X siempre va a jalar por el bando de su partido. Entonces esas son las cosas que yo he estado en desacuerdo con los gobiernos en nuestros países, porque las instituciones deberían de ser regidas por meritocracia y no por un dedo del amigo que quedó de presidente, de alcalde o gobernador.
1: Usted sabe que en Venezuela implementaron la vigilancia ciudadana en las mesas de votación, que finalmente ganó Edmundo González, pero que después se convirtió en un fraude porque el representante del Consejo Nacional le dio por decir, sin dar muestras exactas, que había ganado Maduro las elecciones cuando no era así. Pero esa vigilancia ciudadana es importante, Pato. Aquí el Consejo Nacional Electoral es la máxima autoridad encargada de regular, inspeccionar y vigilar la actividad electoral. Pero también hacen parte la Procuraduría General de la Nación, los observadores nacionales e internacionales, miembros de vigilancia de los estamentos ciudadanos y muchos testigos que han sido determinados por el gobierno, que es, pues uno supone que es neutral, salvo pues el presidente que inclusive le llamaron la atención ayer. La Procuraduría le dijeron, no, momentico, no se meta en los temas de la elección, usted tiene que ser un ente absolutamente neutral.
0: Correcto.
1: No se ponga a sugerir a nadie, porque eso simplemente lo determinará el pueblo colombiano con las votaciones hasta el próximo domingo. Esa fue la primera recomendación para el actual presidente de Colombia, que está haciendo, direccionando cosas, hablando de cosas, que ojo con esto, que no sé qué y no sé cuántas, cuando tiene que ser absolutamente neutral en medio de la democracia, que es lo que por fortuna todavía manejamos nosotros.
0: 617-350-9931 para que nos cuente su experiencia en las votaciones que se están llevando a cabo allí en, ya lo decía nuestro amigo Daniel, ¿no? Al lado de la, en el consul, no, al lado del,

0: Arley, repita esa dirección,
1: En
0: por
1: la
0: favor.
1: estación de Arlington,
0: Ajá.
1: ahí están los puestos de votación
0: Ok.
1: del consulado colombiano. La Madonna va a ser el fin de semana también un puesto importantísimo, importantísimo, porque en la Madonna por lo general se presentan todos los eventos importantes para celebrar en Colombia.
0: Bueno, ahí está la información. Deme un chancecito acá, Arley. Dice, el Consulado General de Colombia en Boston publica los puestos de votación para las elecciones presidenciales 2026. Boston, Massachusetts, de lunes a viernes. Fecha 25 a viernes 24 de mayo. Hora 8 de la mañana a 4 de la tarde. Lugar, Arlington Street Church o la iglesia de Arlington. Vale mencionar la iglesia de Arlington. 351 Boylston Street en Boston. Es justo la que queda ahí en la esquina, Arley. Enfrente a la librería. Enfrente al parque. Diagonal al parque para que no se pierdan. Es esa la iglesia, la Arlington Street Church. Bueno, y sábados. Sábados y domingo, fecha 30 y domingo 31 de mayo, de 8 de la mañana a 4 de la tarde, será en el Santuario de la Madonna Queen, 145 Glaston Street, en East Boston. Ya todo el mundo sabe dónde queda la Madonna Queen.
1: Eso está muy bien, muy bien, muy bien. Un abrazo.
0: Central Falls. Central Falls, Arley, el domingo 31 de mayo, de 8 a 4 de la tarde. Lugar, Fuerza Laboral 6 Chase. Disculpe. 6 Chase Lane, Central Falls, en Rhode Island. Fuerza Laboral el domingo 31, de 8 a 4 de la tarde.
1: Bueno.
0: Buenos días,
1: Que
0: está en la
1: salgan todos
0: línea.
1: mis hijos a
0: Muy
1: votar.
0: buenos
1: Que
0: días.
1: salgan todos. Aló, buenos días.
2: Buenos días,
1: Buenos días.
2: Arley y Patojo Arley.
0: Buenos
2: Esto lo
0: días.
2: digo, esto lo digo yo, Carlos Lopera. No puede ser
1: Dale.
2: que 50 millones de colombianos que somos vamos a tener un presidente guerrillero y una vicepresidenta analfabeta o una presidenta mujer, que no es el problema de la mujer, sino un vicepresidente gay. Ojalá que sepamos votar. Y yo voy por el tigre hasta el final. A don Arley, una pregunta. Ese final del campeonato colombiano, ¿por qué un lunes? ¿Por qué? ¿Por qué no lo hacen el domingo antes o el sábado antes? ¿Usted sabe por qué no se puede hacer ese fin de semana antes, no el lunes?
1: Pues uno de los argumentos es Junior está participando en la Copa Libertadores, tiene mucho trajín el equipo barranquillero y quieren darle un poco de igualdad en condiciones de descanso a los dos. Entonces, uno de los argumentos es que
2: Don Arley,
1: él se
2: pero es
1: fue.
2: que, Don Arley, pero es que la primera fecha es el lunes, ¿sí o no? Pero el Junior juega esta semana el último partido de
1: No,
2: Libertadores. Ahora, la
1: la
2: pregunta mía
1: primera
2: es por
1: fecha es
2: qué.
1: el martes. El
2: Eso,
1: martes 2 de
2: el
1: junio.
2: martes.
1: Sí.
2: Entonces, ¿por qué no
1: Ajá.
2: puede ser la final al sábado o al domingo? ¿Por qué tiene
1: Bueno.
2: que ser el lunes?
1: Bueno, además hay un compromiso también de Selección Colombia que se alista para irse a la Copa del Mundo. Entonces van a tener, Colombia va a jugar un partido importante frente a Costa Rica y ese evento significa mucho para el país, pero lo uno no quita lo otro. En eso estamos de acuerdo, Carlos. Es que
2: No, pues cómo va a ser
1: el
2: un
1: genio
2: lunes,
1: que le
2: por
1: dio
2: Dios.
1: por programar una final, un día festivo a las 5 de la tarde, yo no sé en qué estaba pensando, hermano. No sé
2: Don
1: qué
2: Arley,
1: estaba
2: pero
1: en qué estaba pensando.
2: será que eso lo pueden revertir? ¿Será que lo pueden cambiar o no?
1: Pues la presión, yo le voy a decir, solo le voy a mostrar, le voy a decir una cosita. Mire, ayer grabé un video. Ya lo dije al comienzo de la mañana, lo tengo en mi Instagram y en este momento, y en el TikTok, y en este momento el video está por 48 mil personas que están opinándose, diciendo que no están de acuerdo con la fecha y la hora de la final, hermano.
2: Sí, no
1: Ojalá
2: puede
1: alguien
2: ser.
1: entienda eso y ojalá la DIMAYOR entienda que hay que darle esparcimiento al pueblo, que celebre Junior o que celebre Nacional, vaya y venga,
2: Claro.
1: porque esto finalmente es fútbol, pero que le den la opción a la gente que lo vaya a ver el sábado, que disfruten un descanso el domingo, el lunes y ya el martes se vayan todos a trabajar tranquilos.
2: Sí, eso es lo que yo pienso. Ojalá, yo tengo mi esperanza de que eso lo cambien, porque eso no puede ser un final un lunes. Don Arley, de Patojo,
1: Okay.
2: muchísimas gracias.
1: Un abrazo, Carlitos, que
0: Muchas
1: le vaya
0: gracias, don
1: bien.
0: Carlos. Cuídense mucho. Bueno, ahí está don Arley de Jesús Cardona.
1: No, es que, hermano, yo no entiendo por qué. Que porque es un lunes festivo, pero póngale el sábado. Es que los equipos juegan el primer duelo el martes. Juegan el primer duelo de la final el martes en Barranquilla. Tienen miércoles, jueves, viernes. Y póngalo el sábado, hermano, a las 6 de la tarde. Tienen sí. 4 días, hermano, para descansar, para hacer trabajos donde el jugador se relaje, donde el jugador ya tiene toda la carga de la temporada. Listo, programen una clase de entrenamiento. Eso lo saben los profesionales. Yo no lo voy a recomendar a nadie porque eso lo saben. Pero ¿por qué un lunes cuando la gente al día siguiente tiene que ir a trabajar? Porque sí o sí el que quede campeón va a celebrar, Patojo. El que sea, hermano. Pero denle la comodidad a la gente. Pero bueno. Ay, hermano, esto no lo entiende nadie.
0: Sí, así son muchas veces los dirigentes del fútbol que piensan con el fundillo, diría Carlos Guillén. Hola, Pep. Soy Michael Jordan. Solo quería felicitarte por una carrera increíble. Disfruta de tu retiro. Buena suerte en el campo de golf. Y que no te falte el juego, le dijo Michael Jordan a Pep Guardiola, que se retira del Manchester City, don Arley.
1: Sí, ya terminó ahí. Ya llegó el momento de su final ahí también. Pero bueno.
0: Bueno. Parte del juego.
1: Ya de la le dimos Cruz está trabajando hoy también. ¿Todavía está trabajando De la Cruz o qué?
0: Sí, Edgar está ahí. Buenos días, Edgar.
3: Sí, aquí estamos, muchachos. Aquí estamos escuchando atentamente, pero ustedes yo, vean, ustedes, yo estoy atento aquí, pero no respiro, no muevo, porque vea, Arley, mire la camarita donde ando, hermano. El primer suspiro, ay Dios, mire, el agua está muy helada, hermano.
1: Hoy, De la Cruz, ¿qué estás haciendo en este momento, hombre, De la Cruz?
3: Mira, ¿estás pintando? Mire usted esta belleza, ya está pintado, sino que estamos chequeando aquí con alguna mala, un touch up que se hace.
1: Pero De la Cruz, ¿está sostenido por alguna cuerda?
3: Sí, estoy aquí, bueno. Como es agua, lo que tenemos es este vez.
0: Para sí. flotar. Ese es un común flotador, Edgar.
3: Es un flotador, correcto. Okay. Y tiene su pitito aquí por si acaso, si se cae, y a soplar esta vaina para que seguir.
1: Yo pensé, pero yo pensé que eso se pintaba con máquinas, pero veo que eso es a puro rodillo, no, hermano.
3: Porque vea, mire aquí, Arley, sí se pinta máquinas, pero hay holidays, hay touch-ups que hay que hacer, que obviamente se necesita introducirnos por estos pedacitos recónditos donde no entra una máquina.
1: Hoy no, ahora sí me doy cuenta que la platica que te ganas es muy bien ganada de la Cruz.
3: Imagínese, todo está aquí en la. Sí, mire, las patitas de uno aquí agarrados, hermano, las botas y todo, pero igual como que las uñitas se agarran, termina uno
0: si con lo miraría, de si lo miraría su mamá, se pone nerviosa.
3: Ah, no, doña Adriana, de salud.
0: Doña mamá. Adriana, saludos, doña Adriana. No, doña Adriana, Edgar está sentado en una silla enfrente de la computadora, en una oficina. No me preocupe, doña Adriana.
1: No me preocupe. Ah, no y preocupe. Abajo está el mar.
0: No, hombre, cállese.
1: Es muy profundo donde está De la Cruz, supongo, mira, ¿no?
3: ¿Sabe para qué es este espejito? No hay que espejito.
0: Ah, yo pensé que con ese se me estaba viendo la cara todo el rato, Edgar. A ver si estaba bien.
3: Para ver aquí, hermano, vea si hay alguna vaina que no han pintado. Está chequeando uno aquí abajito.
0: ¿Sabe qué? Arley, ¿sabe qué me recordó ese espejito? ¿Se acuerda cuando uno le ponía los espejitos a las patojas en el colegio?
3: Oiga, este patojo.
1: Oiga, por Dios, yo no hice nunca eso, patojo. Nunca lo hice.
0: Ah, sí. No me venga con esa, don Arley.
1: No, hombre, yo nunca hice eso, patojo.
0: Si usted era bien portado, don Arley. Sí.
1: No, eso no lo hice nunca yo.
3: ¿A usted nunca le encerró un par de niñas en el baño, tres niñas en el baño?
1: No, hombre, no diga eso, hombre, De la Cruz. No, hombre.
3: Lo amontonan ahí.
1: No,
3: hombre. Está bonito.
0: Ay, no. Señores, bueno, señores, 7:59 de la mañana, al venir, ustedes conocen el edamame, ¿Cómo? ¿Sí saben?
1: No, yo no tengo idea qué es eso.
0: ¿Han ido a algún restaurante japonés a comer sushi y de entrada les dan unos, son unos frijolitos de soya, digamos, sí. Es la soya pues, tierna, soya joven, hervida o al vapor, normalmente servida con sal, echan salita.
3: Bueno, ¿qué son pictures on it?
0: ¿No la he probado nunca, Arley?
1: No, no, no, no, es que yo no soy muy amante de la comida japonesa, yo no voy a comer sushi ni nada de eso, yo soy muy criollo en
0: Ah, bueno.
1: en mi paladar, hermano,
0: Pero
1: soy muy criollito.
0: está bien y se respeta. Pero lo que le voy a decir del edamame es que es muy recomendado. Bueno, sí, decían que si usted comía mucho, podría darle cáncer. Pero ahora lo están recomendando. Al venir de la pausa, le voy a contar los beneficios y qué se sabe del edamame
1: Yo
0: como
1: lo.
0: cura de cáncer, señores.
1: Sí, yo lo más raro que me comí, lo comí, lo probé, porque no lo comí, lo probé y casi se me viene hasta el bizcocho de la primera comunión, hermano, en una fiesta de coreanos. Y digo de coreanos, bueno, Corea y Japón. Antes del Mundial de Corea y Japón, el lanzamiento se hizo en París. Y nos invitaron a los periodistas a la bienvenida a Corea y Japón, porque eso se hace cada mundial. Cuando va terminando el mundial, le dan la bienvenida al siguiente mundial. Entonces nos invitaron a una fiesta de Corea y Japón. Los coreanos organizaron todo y los japoneses, por supuesto, con las viandas, la comida de su país. Y hermano, pues pusieron sobre la mesa, en una especie de buffet, todo eso, hermano, para que usted disfrutara la comida. Me invitaron a probar el hígado de ganso. No,
0: Uy,
1: Patojo.
0: qué rico.
1: De pronto puede saber rico con mermelada. Le eché un poquito de mermelada, pero aún así no fui capaz, Patojo. No fui capaz. No fui.
3: Le metieron kimchi a esa vaina, André, le
1: No,
3: metieron
1: no, no.
3: kimchi.
1: Pues seguramente terminé
3: Un
1: comiendo
3: poco picante.
1: papitas fritas, hermano. Terminé comiendo papitas
0: Papita.
1: fritas. Y si hubiera habido un plato de frijoles, pues ahí también me los hubiera comido, pero no habían frijoles en esa mesa. Ay, hermano.
0: Arley, entonces no es recomendable llevar o invitar a Arley a comer sushi, señores.
1: No, yo no, pero yo respeto a toda la gente que le gusta y a mis hijos les encanta, sobre todo a mi hija Daniela le encanta el sushi, pero eso son cuestiones de gusto. Yo realmente
0: ¿Su
1: soy muy criollito
0: chicharrón
1: para
0: o
1: las
0: el
1: comidas.
0: sushi?
1: No, a mí me gusta el chicharrón. A ella le gusta mucho, mucho el sushi, pero cuestión de
0: Es
1: gustos,
0: delicioso,
1: pues
0: es
1: en eso no hay
0: delicioso.
1: problema,
0: Bueno,
1: sí.
0: saludos especiales a José García, Estefanía García. También a Juan Carlos García, saludos a Juanca, a Ronnie, si están en sintonía en este momento. Ellos siempre han trabajado en la industria de restaurantes japoneses. Japoneses, qué rico.
1: Lo más seguro es que si usted me invita a mí a un restaurante japonés, yo termine tomándome la soda que conozco y pidiendo para ahí un pedazo de pan, hermano, con un poquito de jamón.
0: No, lo que pasa es que usted no ha conocido, hay un restaurante, bueno, de Juan Carlos. Que vende tapas japonesas, delicioso, Arley. Le va a gustar mucho. Un día lo vamos a llevar allá. Un día lo vamos a llevar allá cuando venga. Bueno, señores, seamos amables, don Arley. Siempre pensemos antes de actuar, seamos genuinos y sobre todo seamos agradecidos. ¿Sabe a dónde voy a invitar a comer? ¡Ey! Saludos, Estefanía. Aquí saludo, aquí dice Estefanía. Vamos a ver. Estefanía, ay, se ríe Estefanía. Disculpe, Estefanía Lander, Lader es la cosa, Lader. Saludos, Estefanía, se ríe porque le digo Estefanía García. Ella es Estefanía Lader, que por cierto, el papá nos escucha todos los días también. Saludos, saludos a tu papi, Estefanía. 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Don Arley Cardona.
1: Les tengo una noticia importante. 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Bueno, digo por ahora, no sé si va a cambiar la fecha porque la presión es fuerte. Y no sé si va a aparecer alguien que diga, bueno, cambiémosla, pongámosla el sábado, hablan con los equipos. Eso no es cambiarla por cambiarla, hay que hablar con los equipos. Aunque creo que Junior se va a interponer, porque Junior viene con un trajín fuerte de partidos y no creo que vaya a dar el brazo a torcer, podría ser. Entre otras cosas, porque termina también de visitante y puede que eso sea un argumento para ellos. Pero ojalá pudieran cambiar la final. Ojalá. Estoy siendo muy populista en lo que estoy diciendo, pero ojalá la pasen para el sábado. Gane el que gane. Eso que lo resuelvan en la cancha. Yo en eso no tengo ningún problema, porque estamos hablando de dos equipos importantes, dos plazas grandes, con un campeonato que se ha disputado y que en franca lida han ganado el primero y el segundo, porque el primero es Nacional. Los Junior están realmente con mucha justicia en la final de la liga. Pero a mí sí me parece una medida muy antipopular jugar un día de fiesta para el otro día la gente tener que madrugar a trabajar cuando se sabe que estamos al frente de dos hinchadas muy eufóricas, muy apasionadas, que van a celebrar su título. Y con razón. 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
0: No muevan el dial, ya regresamos con más en el show de Carlos Guillén. Y al venir les contamos el progreso de la lesión o cómo llegará Messi al Mundial.

0: 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Desde los estudios centrales de MLC Noticias, te saluda Karina Zambrano. El presidente Donald Trump cargó nuevamente contra candidatos republicanos críticos de su gestión que enfrentan a elecciones primarias como parte de lo que ya se conoce en el país como el Tour de la Venganza. El mandatario expresó nuevamente su apoyo al fiscal general de Texas, Ken Paxton, que se enfrenta con el actual senador, el republicano John Cornyn, en las primarias en las que saldrá el candidato del Partido Rojo al Senado para competir en las elecciones legislativas del próximo noviembre contra un demócrata. Los bomberos anunciaron que desactivaron la amenaza de explosión del tanque que sufrió una fuga de productos químicos en California y que había provocado la evacuación de miles de personas tras una misión que se alargó durante la noche de lunes. La autoridad de bomberos del condado de Orange anunció que la posibilidad de una explosión ya no estaba sobre la mesa. El ex líder de la organización ultraderechista Proud Boys, Enrique Tarrio, condenado por conspirar en el asalto al Capitolio de Estados Unidos el 6 de enero de 2021, dijo que solicitará millones de dólares del fondo que el presidente de los Estados Unidos, Donald Trump, creó para pagar a sus partidarios que consideran haber sido perseguidos políticamente. El Departamento de Justicia de Estados Unidos anunció el lunes la creación de un fondo de 1.776 millones de dólares. MLC Noticias Atlanta te informó Karina Zambrano.
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0: Bueno, gracias. Seguimos con ustedes. 8:20 de la mañana. 8:20 de la mañana. Don Arley Cardona. Don Arley Cardona. Ya los resultados fueron arrojados, Arley, y solo fue una sobrecarga muscular, fatiga muscular, le llaman ellos, Arley, de lo de Messi, y sí estará, o sea, no se perderá sí. El Mundial, gracias a Dios.
1: No, y él va a estar para la convocatoria de Argentina, pues va a estar sin ningún problema por ahora, ¿no? Por ahora porque sí. Le repito, las lesiones musculares, las fatigas, eso depende pues de lo que haya sucedido y también de la edad. Es que estamos hablando de un hombre de 38 años que ya está con una temporada encima, pero la noticia es reconfortante. Yo la noticia inclusive también porque estoy muy pendiente y dicen exactamente el jugador podría estar de regreso para el primer encuentro amistoso de Argentina contra Honduras el 6 de junio en Texas, porque el partido va a ser el 6 frente a la selección hondureña. La selección argentina...
0: Arley, lo perdimos, Arley.
1: ...del mundo donde forman parte en el grupo con Australia... No sé si lo van a arriesgar para esos juegos amistosos.
0: Arley, disculpe.
1: No, creo que le vayan a dar los 90 minutos.
0: ¿Pasó algo acá o fue ahí con usted? Pero nos quedamos donde Honduras el 6 de junio en Texas, Argentina-Honduras. Disculpe. Y ahí.
1: Y después el 9 de junio va a jugar contra la selección de Islandia antes de encarar el grupo de Argelia, Australia y Jordania, que es el grupo donde estará el equipo argentino. No sé si lo van a meter a jugar 90 minutos, no creo. Yo creo que lo van a cuidar un poquito porque son simplemente juegos amistosos de preparación y no creo que lo vayan a arriesgar tanto porque finalmente las lesiones musculares hay que tener un poquito de cuidado con ellas. Hablando del tema del Mundial, los equipos están listos para comenzar. El 11 va a debutar la selección mexicana frente a Sudáfrica. Después la selección de Estados Unidos lo hará el 12 a las 9 de la noche enfrentando a la selección de Paraguay. Estoy hablando de referentes de este lado del mundo. Brasil va a debutar el 13 a las 6 de la tarde frente a la selección de Marruecos. Partido importante. Alemania arrancará el 14 frente a Curazao y Países Bajos lo hará ese mismo 14 frente a la selección de Japón. Ecuador debuta el 14 a las 7 de la noche enfrentando a Costa de Marfil. La selección de España, una de las grandes favoritas, lo hará el 15 a las 12 del día frente a la selección de Cabo Verde. Francia debuta el 16 frente a Senegal y la selección argentina lo hará el 16 a las 9 de la noche hora de Boston, de Estados Unidos, frente a la selección de Argelia. Ahí será el debut de la selección argentina. Portugal lo hará el 17 frente a Congo, Inglaterra el 17 frente a Croacia, Colombia el 17 frente a Uzbekistán y ¿qué otro juego importante? Canadá debuta el 18 frente a la selección de Qatar en el tema de los debuts de los equipos importantes pues, del Mundial de Fútbol, Pato.
0: Bueno, ahí está.
2: Arley, ¿cuál de todos estos, de estos grupos, cuál usted cree que sea el grupo de la muerte? La verdad, yo estaba analizándolo y no hay así como decir, wow, este grupo, el A, el B, o el C, o el D, pues ahora estamos hasta el H. ¿Cuál de todos estos, viendo poco a poco, deberíamos ir desglosando poco a poco con el tiempo, más adelante de repente, cuál podría ser el llamado grupo de la muerte? Porque aquí, por ejemplo, Argentina... Yo creo que pasa rápido, eso no hay ningún inconveniente con Argentina, miren los equipos que le toca.
1: Sí. No, es que están muy... Pero hay un grupo, creo que hay un grupo donde está la selección uruguaya, si no estoy mal, que está con la selección de España. Es un grupo muy difícil.
0: España, muy difícil. Cabo Verde, Arabia Saudita y Uruguay.
1: Ese es un grupo importante.
0: El grupo H.
1: Ahora, por ejemplo, la selección de a Brasil tiene a Marruecos, que recuerden que es uno de los equipos que han generado, pues, de todas maneras, muchas inquietudes, porque después de la última Copa del Mundo, la selección de Marruecos hizo un gran campeonato también.
0: Mucha expectativa.
1: Todos de la Cruz.
0: Mucha expectativa para este partido Brasil-Marruecos, señores.
1: Sí.
2: El grupo C, por ejemplo, Bélgica, Egipto, Irán, Nueva Zelanda.
0: No, no, no, el grupo C es Brasil, Marruecos, Haití y Escocia, Edgar.
2: No, no, no, estoy hablando del grupo G,
0: Ah,
2: G,
0: G,
2: G,
0: G.
2: G de gato.
0: Ok.
2: El grupo G de
3: ¿En qué
2: gato.
3: grupo juega Dominicana?
0: David, para reconfortar nuestros corazones futbolísticos o futboleros, como quiera llamarle, nosotros aparecemos solo en las estadísticas del álbum, David.
2: Bueno, a mí lo que me alegra es que aparece el tío Filo Cubillas dentro de todo esto, ¿no? En algunas partes del Mundial, el ya lo
4: No, no,
2: titular, el
4: pero
2: tío Filo
4: el
2: Cubillas,
4: equipo dominicano ganó, ¿qué fue lo que ganó? El su juvenil, algo así, no fue llegando Dominicana.
0: No, no ha ganado nada Dominicana.
2: ¿no? Oiga, Patojo, la selección peruana se pone contenta porque va a jugar con un equipo mundialista en un partido preparatorio para esta, yo creo que es el 9 de junio, frente a la selección poderosa de Haití. Imagínense, Perú está jugando con Haití. Vienen a jugar aquí, creo que a México, a Puebla.
0: Ey, ojo, ojo, Haití tiene buen fútbol. No
2: Sí, claro que sí.
0: menosprecia a Haití, porfa.
2: No, no, no, no, no, pero te digo, o sea, yo hablo de Perú, pues es un equipo que es mundialista también, igual quedó, que está afuera, y le tocan enfrentarse a otro equipo mundialista ahora actualmente, que es Haití,
0: No,
2: y
0: no,
2: por algo está ahí,
0: mundialista
2: o
0: es
2: sea, hay que darle
0: Haití.
2: su lugar.
0: Perú no es mundialista.
2: No, no, ha sido
0: Que fue
2: mundialista, o sea,
0: mundialista
2: ha sido
0: sí, claro.
2: mundialista, ha estado en el último mundial en
0: Claro.
2: el 18, de ahí ha estado en el 82, 78, o sea, hay temas de que da lástima a mi selección peruana, pero bueno, estamos en recambios y
0: No, no se
2: tocará pues
0: preocupe,
2: trabajar
0: aquí
2: duro.
0: nos damos la mano, no se preocupe. Bueno, le vamos a decir los grupos. Grupo A, México,
2: A ver.
0: Sudáfrica, Corea del Sur, República Checa.
2: Déjeme el grupo B. Canadá, Bosnia, Herzegovina, Qatar y Suiza.
0: Grupo C, Brasil, Marruecos, Haití, Escocia.
2: Grupo D, Estados Unidos, Paraguay, Australia y Turquía.
0: Grupo D,
2: ¿Aló?
0: estamos en vivo, amigo. 617-350-9931, teléfono en cabina. Pero, amigo, aquí lo voy a sacar al aire. Grupo D, me dijo Edgar, ya se lo dije, Edgar, ¿no?
2: Alemania, Curazao, Costa de Marfil y Ecuador.
0: Grupo F, Países Bajos, Japón, Suecia y Túnez.
2: Grupo G, que ya lo dijimos, Bélgica, Egipto, Irán y Nueva Zelanda.
0: Grupo H, España, Cabo Verde, Arabia Saudita y Uruguay.
2: Grupo F, atención Boston, Francia, Senegal, Irak y Noruega.
0: Grupo J, disculpe. Argentina, Argelia, Australia y Jordania. Casi todos con A, solo Jordania, ¿no? Bueno.
2: Atención Colombia, Arley. Portugal, Congo, Uzbekistán y Colombia.
0: Grupo L, Inglaterra, Croacia, Ghana y Panamá. Ese grupo está bueno también.
2: Sí, este me interesa, el L.
0: Bueno, me llamaron directo al celular, señores. Buenos días, amigo. ¿Cómo está?
5: Buenos días. Necesito el teléfono de Wilson, el que arregla refrigeradoras.
0: Perfecto, Arley. Bueno,
2: Ah, bien.
0: Arley, por favor, Wilson.
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0: 312
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0: 5200.
5: 5200
0: Y anota este otro número, amigo.
5: Okay.
0: 617 350-9931, teléfono en cabina.
5: Este es el de la cabina de ustedes.
0: Correcto, ajá, ahí estamos.
5: Okay.
0: Mil gracias. Dios me lo bendiga. Gracias por todo.
5: Gracias a usted.
0: Cuídese.
4: El movimiento, bueno, terminaron ahí ya.
0: Ya estamos con los grupos del
2: Sí,
0: Mundial. Arley dice que el grupo, ¿qué grupo es el más fuerte, Arley?
1: España, el equipo, el grupo de España, Uruguay,
2: España, el equipo
1: aunque
2: del
1: tienen
2: grupo de
1: Arabia
2: España,
1: Saudita, pues
2: Uruguay.
1: ahí, Arabia ha sido gran animador de los
2: Y
1: mundiales,
2: Cabo Verde.
1: pero bueno, sí, Cabo Verde va a ser debutante en el mundial, pero bueno, todo es difícil en la Copa del Mundo. Suazo,
6: Hola, buenos días,
1: estaban,
6: jóvenes.
0: Buenos días.
3: Gusta saludarlo, Patojo. Quiero que me colabore con el número, con el de cariño, le llama Carlos Plátano.
0: Carlos Plátano, yo creo que es el teléfono de... No, Carlos es el...
3: Que trabaja en construcción y todo eso, y dice que es más conocido como Plátano.
0: Plátano. Yo creo que teníamos ese comercial plátano acá.
1: ¿Qué no quiere que plátano?
2: Sí, se lemos. No, no es el lemos, es el otro.
3: Plátano, no, no es otro. Lemos Construcción, no, él dice aquí, todo de
0: aquí lo tengo, señores. Anote okay el número, señora. Vamos a ver aquí. Deme chancecito, vamos a ver. Vamos a ver, espérese.
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0: 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Ahí está, mi
3: gracias
0: señor.
3: Gracias. Exacto, muchas gracias.
0: A la orden, mi señora. Cuídese mucho.
3: Igual a ustedes, bye.
0: Bueno, ahí estábamos. Buenos días a usted en la línea.
7: Buenos días.
0: ¿Cómo estamos? ¡Viva República Dominicana!
7: ¿Qué República Dominicana? ¿Ah, no? ¡Que viva Guatemala!
0: ¡Ah, Guatemala! Ah, bueno, es que lo escuché como dominicano. Dije, ¡viva la República Dominicana! ¡Viva Guatemala también! ¡Viva El Salvador! ¡Viva Colombia! ¡Viva Perú! ¡Viva Latinoamérica unida y agarrados de la mano todos como hermanos!
7: Saludos a cada uno de ustedes. ¿Qué tal? ¿Cómo está?
0: Muchas soy gracias. ¿Con quién tengo el gusto?
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0: Gracias. Bueno, ahí pasó Juanito Castillo de Latin Box, señores. Edgar, ¿con qué equipo se va a identificar usted, Edgar? Ah, David, ¿qué me estaba diciendo David? Discúlpeme. David Suazo, ¿se quedó dormido? David.
8: Estoy aquí. ¿Has
2: apagado el micrófono, Patojo?
0: No, está apagado. Bueno, ahí estamos. Edgar, ¿con quién se identifica usted?
2: Bueno, en estos momentos, como siempre, ¿no? La selección de todos aquí, Estados Unidos, y lógicamente con la de Brasil.
0: Con Estados Unidos y Brasil. David, ¿quién va usted?
8: Yo voy a Estados Unidos y Colombia. Estados Unidos y Colombia.
0: Estados Unidos y Colombia. Perfecto. Arley. Sí,
8: Colombia.
0: Colombia, por supuesto.
2: No, pues sí.
1: ¿A dónde? ¿Qué está preguntando usted, Patojo?
8: Yo creo que Cardona va a México.
0: No,
8: a México,
0: también puede ir a México, claro que sí. ¿Por qué no?
1: A Francia, ¿qué está preguntando? ¿Qué está preguntando?
0: ¿Con qué equipo se identifica en este mundial? Aparte de Colombia, pues
1: porque... Sí, aparte del equipo, claro, sí. Aparte del equipo de... No, a mí me gusta mucho la selección española. Me parece que tiene un gran equipo.
8: La de Marruecos le gusta mucho.
1: Y me gusta mucho, ¿no? Y me gusta mucho Francia. Francia por siempre ha sido un equipo de mis afectos, siempre. Desde aquel mundial del 82, que a mí jamás se me va a borrar de la mente con ese Tigana, con Platini, con Tresor, con Fernández, tenían una banda hermosa, esos muchachos de Francia, tenían un equipazo, y ese equipo 50, permanece en mi memoria.
8: 50 sí, años, Galdón.
1: Sí, sí, hace, sí, hace mucho. Sí, hace mucho, Suazo, pero ese equipo, no, lo tengo como una huella imborrable, le digo, porque me encantaba La forma de jugar ese equipo pegaba la pelota al piso, no había una pelota mal dirigida, que cogen un defensor y la revienta a cualquier lado, no. Tratamiento puro de pelota. Pelota bien llevada, bien manejada, bien transportada. Era un equipazo el equipo de Francia en el 82. Entonces, por eso tengo esos afectos. Uh-huh. Pero en la era moderna, creo que España tiene un equipo muy bien revolucionado y bien diseñado para ir a disputar la Copa del Mundo.
0: Y está generando revuelo, mucho revuelo, en el mundo merengue, en los blancos, en el Real de Madrid, está generando mucho revuelo.
1: Pero es que dígame, del Real Madrid, ¿a quién convoca usted para este campeonato del mundo?
0: Carvajal no ha venido sufriendo lesiones.
1: No, y Carvajal
0: Hansen, ¿cómo se llama decadencia? El muchacho Hansen.
1: Sí.
0: Sí, el
1: central.
0: El central, sí.
1: No, pero no le
0: el
1: da.
0: El central es muy no tiene constancia, o sea, un partido juega bien, el otro juega mal, o 45 minutos, entonces no.
1: No, y además el técnico de La Fuente dijo, es que yo no ando con populismos para armar la selección de España, yo ando simplemente con la realidad. Y para mí, en este momento, los que están son los que yo creo que están en mejor condición para representar a España. Eso está bien. Es que ahí no hay que deberle favores a nadie, Patojo. Es la selección del país. Colombia ha convocado a su selección y aquí realmente no hubo grandes cambios. Aquí está Juanfer Quintero, está James Rodríguez, está Lucho Díaz, está Davinson Sánchez, están los tradicionales arqueros que hicieron el proceso como Ospina, Vargas, Montero. No, aquí están todos los que tienen que estar. Ah, que no llegó Kevin Viveros, que es goleador en el fútbol de Brasil. Sí, pero no hizo parte de una sola convocatoria y no está en el conocimiento pleno del entrenador. Entonces, ¿qué hizo Lorenzo? Optó por la gran base que ha disputado la eliminatoria, la Copa América, equipo que le ha dado resultado, al que le tiene confianza, y finalmente lleva los que tiene que llevar. Habrá gente que dirá por qué no fue este, por qué no fue aquel, pero finalmente la decisión se tomó y todos los que están hacen parte del proceso de esta Colombia que aspira a hacer una buena presentación en el Mundial.
0: Bueno, ahí está. Por ahí leía, porque me tienen en un grupo con los amigos de Marino Arley. Y por ahí leía así el comentario. Ahí está, pues, los mismos de siempre. Y está el técnico
1: de este proceso.
0: Y está el técnico de Colombia.
1: Están los mismos de siempre de este proceso. Y de un proceso que ha sido exitoso. Porque Colombia es un gran mundial en el 2014. Ya se fueron muchos. Muchos se fueron de ese 2014. Pero han venido entrando jugadores de esta generación que han representado bien al país. Y el que diga eso, el que esté diciendo eso en el grupo, es porque seguramente entonces que lleve a los que de pronto están apareciendo ahora, pero esos que están apareciendo ahora como Rengifo, como Viveros, como muchos jugadores que no tuvieron la oportunidad finalmente de llegar, créanme que después de este Mundial van a ser parte de ese relevo generacional que necesita Colombia. Ellos no se van a quedar al margen de la selección. Este proceso va a terminar acá. Muchos van a terminar acá y vendrán otros que seguramente van a representar bien al país. Pero eso hace parte del relevo generacional que tiene que tener todo equipo.
8: Claro que sí. Eso es real. Eso es así.
0: Bueno, ahí está.
8: Esta semana...
0: David, ¿usted tenía algo para decir, David?
8: Sí, claro, la noticia, la buena noticia es que el Massachusetts, el movimiento del sindicato de choferes independiente de las aplicaciones Uber Lyft, hizo historia en Massachusetts, convirtiéndose en el primer sindicato de choferes independientes de Estados Unidos. Fue aprobado el sindicato de los choferes de Uber y Lyft. Están ya oficialmente, por las leyes de Massachusetts, oficialmente como un sindicato. Este grupo de hombres y mujeres que hemos luchado por más de 4 años buscando que se reconociera el sindicato, pues gracias a Dios ha sido una realidad. La legislación de Massachusetts ha reconocido el derecho que tienen los choferes independientes de estar sindicalizados. Eso es una noticia maravillosa, Patojo, porque estas empresas muy conocidas, estas aplicaciones, pues violaban mucho los derechos de... ¿Qué pasó ahí?
1: ¿Qué está pasando ahí, hombre? Patojo.
0: Ah, ¿ustedes no escuchan? ¿Aplauso les puso producción?
1: ¿Por qué? ¿Por la noticia?
0: Sí, por la noticia de lo de Uber,
8: no,
0: claro.
8: No, que yo vi ahí que me pensaba que era una música.
1: Yo pensé que era que había una guachafa, por ahí una guachafa.
0: No, aplauso, les puso producción. Otra vez aplauso, producción.
8: Ahora, okay.
0: Ah, bueno.
8: No. Oye. Usted está produciendo hasta más que el jefe, cuidado con eso.
0: Ey, no diga eso, cuidado. No diga eso.
8: Bueno, Massachusetts, este sindicato, este movimiento que estaba buscando la aprobación del sindicato, pues ya es una realidad. Massachusetts reconoce de que más de 80,000 choferes independiente de estas aplicaciones, pues tienen ya el derecho de estar sindicalizado, y ahora el próximo paso es que estas aplicaciones van a tener que sentarse a negociar con estos choferes que ya se ha descubierto en muchos casos de que han sido estafados por estas aplicaciones, que le han violado sus derechos,

0: pendiente ahora tendrán un sindicato que estará velando por sus derechos, que estará cuidando
1: una pregunta,
0: que no
1: sean David.
0: Maltratados. Dígame.
1: Una pregunta, cuando usted se refiere a choferes independientes, ¿es choferes que no pertenecen a una compañía que prestan servicio con Uber?
0: Exacto, son los okay. choferes que los choferes que trabajamos en la aplicación de Uber y de Lyft.
1: Sí, que es un Pedro Pérez, un José Cabrera,
0: sí, X. Exactamente, pero bueno, realmente, lo que pasa es que realmente esta aplicación al principio de su fundación, había una buena relación con los choferes, de manera que había un buen porciento para los choferes, un buen trato para los choferes, pero esta aplicación, de que fueron creciendo, fueron haciéndose millonarias, pues empezaron a maltratar a los choferes, violándole muchos derechos. Incluso los acuerdos de la aplicación te decía, tú tienes que llenar esta, este es el acuerdo que tenemos contigo, si tú tienes que llenarlo, si no lo llenas, te tumbamos la aplicación. O sea que había una presión de las aplicaciones contra los choferes. A veces la aplicación se la tumbaban sin saber, por una queja de cualquier pasajero, y no se investigaba, simplemente decían su aplicación era suspendida y uno trataba de comunicarse con ellos para buscar una explicación por qué, la razón, yo no he hecho nada. Entonces todas esas cositas, también con el pago, ¿no? Con el pago también, que de repente pues había un porciento y de repente ellos ese porciento lo fueron bajando a tal manera de que ellos ganan más porciento que los choferes. Cuando ellos no tienen automóviles, cuando ellos no compran gasolina, cuando ellos no arreglan los carros. Entonces todas esas cositas se fueron acumulando de una manera afectando a los choferes. Y este sindicato ahora nos da el poder de poder sentarnos a negociar con estas empresas. Cuando a un chofer le tumba la aplicación, hay que buscar la razón y por qué le están tumbando la aplicación a este chofer. Sí, porque a veces hay pasajeros a veces que por querer hacer daño hacen un reporte sencillamente. Y la compañía que tiene una mala práctica, que le hace mucho caso también a los clientes y no investiguen si qué está pasando. Por ejemplo, si tú eres un chofer y yo me monto contigo y yo te digo buenos días y tú te quedas callado, ya por esa razón yo puedo hacer un reporte y decirte, este señor es esto, me trató mal, esto y lo otro, ¿entiendes? Entonces este tipo de cositas ya se van a acabar. Cuando una aplicación se cancela, tiene que existir una razón, una investigación, por qué usted le está cancelando a ese chofer su aplicación. Ahí tiene que venir una investigación.
1: Qué bueno, qué
0: está
1: bueno.
0: Pero muy bueno.
1: David, una pregunta.
0: Compañeros.
1: Una pregunta. ¿Qué rol juega usted en el sindicato?
0: Bueno, yo soy parte del sindicato en el área de marketing y organización de eventos. Del sindicato. Con esta noticia de que fue aprobado, ahora va una elección para elegir el board de los que van a representar a los choferes. ¿Sí? Ahora va a haber una elección abierta para seleccionar a las personas, a los choferes que van a estar ahí representando a los choferes frente a estas empresas de las aplicaciones.
1: Entiendo. Bueno, Edgar ahí está. Edgar sufrió un abuso en esa aplicación. Ahí está Edgar para que le ayude.
0: Edgar, de verdad, Edgar, de verdad.
2: A mí me sacaron después de un accidente en el cual no tuve la culpa, fue 50-50, y automáticamente después de ser 5,000 estrellas y piropeos por aquí, piropos por allá de parte de la empresa, solamente me cerraron un día la aplicación y se jodió. Ya pasó el tiempo, Suazo, mira, ya pasó el tiempo, ahora me están llamando y todo, yo hablen con su mamá porque yo estoy tranquilamente trabajando.
0: Sí, sí, por ejemplo, el caso de la Cruz es un caso de abuso de la aplicación. ¿Por qué? Porque Egan tuvo un accidente, no tuvo la culpa, pero entonces no se investigó y lo que hicieron fue que le cancelaron la aplicación automáticamente. ¿Entiendes? de que reportaron el accidente, le cerraron la aplicación a De La Cruz, lo investigaron, no fue qué pasó, si el otro tuvo la culpa, cuál fue la situación.

0: aplicación, simplemente le cerran la aplicación.
1: Bueno, ahí está la información. Ahí está la información. Yo pienso
2: Suazo
1: que
2: presidente para Uber, hermano. Suazo,
0: presidente. No, presidente, porque no tengo.
3: Le voy a sugerir, usted que hace parte del sindicato, que no sé que lo, porque por lo general los sindicatos que nacen de ideas para proteger al trabajador terminan cambiando la idea inicial del por qué el sindicato, ¿cierto? Entonces, sí. Se lo digo porque me contó un amigo mío de hace muchos años, así de la misma edad mía, ya sesentón, setentón. Me dijo, hombre, yo dirigía la parte de una empresa, era jefe de seguridad.
1: Ajá.
3: Y pues le dimos razón al sindicato, muchas cosas, nos pusimos a negociar y bueno. Y empezamos, ellos estaban exigiendo que los teníamos que recoger a cada uno en la casa, ponerle transporte a cada uno. Era de una empresa de telas aquí en Medellín. Dije, listo, vamos a recogerlos a todos. Dispusieron de una cantidad de buses que salían todas las mañanas, a las 4 de la mañana, a recoger los trabajadores. ¿Sabe cuántos terminaron viajando en esos transportes? Uno o dos máximo. Uno o dos. Después de que protestaron que porque no tenían transporte. Y les daban tiqueteras para que fueran a almorzar toda la semana a un restaurante definido. Y terminaban protestando que porque el martes no era carne, sino huevo. Y que porque el jueves no era huevo, sino que era pescado. Y que a uno le gustaba el pescado, que a uno no le gustaba el pescado, que a otro no le gustaba la carne. Y no se ponían de acuerdo para nada, Suazo. No, man. Terminaron haciendo que la empresa acabara con todas esas cosas, Suazo.
0: Bueno, pero para esto, aquí va una directiva, un board, donde se van a tomar decisiones en base a votaciones. Los temas aquí se van a discutir y se van a ir a votaciones. Esperemos que no suceda lo mismo en este nuevo sindicato que nace ahora y que estamos claros en lo que se está buscando, que es la protección de todos.
3: Pero, por ejemplo, vos decís que si un conductor va manejando su carro y el cliente lo saluda, buenos días, señor, y el señor no saluda, que lo tienen que reportar, pero ¿por qué si uno que va a saber qué problema lleva en la cabeza el señor, hermano? Si va enfermo, si tiene alguna dificultad en la casa, no sé, vos, pues, cositas
0: bueno, que vamos a ver. Porque se ha comprobado de mucho abuso de pasajeros, que simplemente porque estuvo un día mal o se dio unos traguitos, se subió en el carro y empezó a decir que el carro no estaba limpio, que el carro esto, y puso lo que él quiso. Y automáticamente la aplicación lo que hace es que castiga al conductor sin la investigación, sin llamar al conductor, decirle qué pasó aquí, hay un reporte, no hay una investigación en todo eso. A veces tienen cámara los choferes, no buscan, no le piden la cámara y nada de eso. Entonces, esos abusos con el sindicato ya va a ser diferente porque hay que investigar, ¿sí? Porque bueno, a ver qué fue lo que pasó.
3: Bueno. Aló, buenos días.
1: No, tenemos llamarle.
3: Ah, pensé que había un señor ahí opinando en el fondo.
1: Bueno, sí, pensé que para... así es la ley. Señores, hoy la ley me hizo reír. No tenemos llamada. Gracias por estar con nosotros. Ahí está la información. David, si alguien quiere información sobre el sindicato, si usted es chofer de Uber, Lyft, llame a dónde, David. Tiene que llamar a dónde o hasta dónde.
0: Puede hacerlo, me pueden comunicarse conmigo.
1: Perfecto. Del número
0: suyo, David. Hacemos un llamado. Aprovechar este programa con tanta audiencia que tenemos. A todos los choferes que se acerquen al sindicato para que llenen su tarjeta. Nosotros tenemos más de 50,000 miembros en el sindicato, más de 50,000 choferes ya son parte del sindicato. Hemos venido trabajando por casi 4 años. Y lo que le pedimos a los choferes que no están en el sindicato, que se acerquen para que llenen la solicitud y sea parte del sindicato para que tengan protección. Me pueden llamar al 617-224-6639. Déjenme un mensaje de texto, por favor. 617-224-6639. Comuníquese conmigo si usted es chofer de la aplicación y usted no está en el sindicato. Nosotros le vamos a ayudar, le damos información cómo hacerlo para que entre a nuestra página, para que entre a nuestro QR.
3: ¿Vos sí crees que Diego, por ejemplo, el que llama a nuestro paisano colombiano, te llame a pedirte un consejo o no?
0: Dieguito, Diego, pero sabe que Diego sabe que yo soy pana de él. Yo soy como, dijo Jesús, yo los perdono a todos.
1: No tengo problema. Yo los perdono a todos.
0: Al pandillero, al guerrillero, el pandillero salvadoreño que llama y a
3: ¿Vos crees que el curita va a llegar a llamar a pedirte un consejo a vos, Suazo?
0: El curita no, porque el curita es pana mía. La única diferencia que tenemos es filosofía política, pero el curita es buena persona.
3: El curita la va bien con vos, sí, eso he visto.
0: Sí, el curita bueno, sí, curita. Sí, sí.
3: Y esos amigos tuyos dominicanos a los que tratas mal, porque vos los tratas mal, que son unos no sé qué y no sé cuántos, ¿vos crees que te van a llamar a pedirte un consejo también, Suazo?
0: Déjeme decirle que en lo personal, esto no tiene que ver nada conmigo. Todo chofer que necesita y entiende que tiene que estar en el sindicato me puede llamar sin ningún problema. Qué bueno. Le voy a brindar toda la información, todo lo que tiene que hacer, cómo funciona.
3: Qué bueno, Suazo.
0: Porque
3: la idea
0: es que estén protegidos. Porque mire, aquí hay miles de choferes, Cardona, que su trabajo principal es el de la aplicación. ¿Entiende? O sea, el sustento de su familia es la que trabajan con la aplicación. Y no sería bueno que por cualquier cosita le suspendan la aplicación, porque de ahí ellos saquen el sustento de su familia. Ahí hay personas que viven.
2: Y así como yo que estoy fuera de esto, pero tengo la aplicación todavía y siempre me manda mensajes y siempre me están mandando vainitas y todo. ¿Puedo activarme ahí o no? Tengo que reabrir
0: el caso tuyo, lo que hay que ponerlo en investigación, se pide una cita con la aplicación para saber la situación tuya. ¿Entiendes?
2: La demanda es que le voy a meter y esperar.
0: Bueno, tú puedes demandar, también tú tienes derecho a demandarlo, claro. También. Tú tienes derecho a demandarlo. Claro, recuérdate que se ha demandado, sí. A las dos aplicaciones se han demandado por robo a los choferes y han sido encontrados culpables.
2: Yo tengo la prueba de todas las estrellas que tengo ahí puesto. María.
0: Todo.
1: Pero bueno. David, mándele un saludo, David. Mándele un saludo a Jorge Luis. Jorge Luis Hinoa, dominicano. Jorge Luis, ¿de dónde es que usted es?
0: Ese de Nagua, en Agüero, de Nagua.
1: Nagua, Jorge. Jorge Luis es mi pana, compañero de trabajo. Gracias, Jorge, por todo el trabajo que hace.
0: Sí, amigo mío. Sí, Jorge Luis, amigo mío. Un abrazo, hermano.
1: Un dominicano, un buen dominicano, un buen dominicano. Buen dominicano. Que representa a República Dominicana con mucho orgullo. Claro. Sí. Qué bueno. Saludos, Jorge Luis. Un abrazo. Bendiciones, papá.
0: De Nagua, Nagüero, de Nagua.
1: Nagüero le dicen, Nagüero. Las Naguas.
0: Sí, la gente.
1: Y allá le decían a uno que yo estaba en las Naguas de mi abuela. Decían, usted está en las Naguas de su abuela, en las Naguas de su nana. Así.
0: Sí.
1: Sí. Naguas es la parte que usaban las mujeres abajo, David.
0: Sí, ajá. Hombre, qué bien.
1: Entonces bueno, le decían al niño, entonces, salga las naguas de su mamá, salga las naguas de su abuela.
0: Vamos a la pausa y le mandé el teléfono de Cindy ahí.
1: Gracias, David. Señores, ahí nos vamos a ir a una pausa.
0: Felicidades a todos los choferes de Uber y de Lyft. Felicidades. Te logró lo que se quería, gracias a Dios. Felicidades. Eso.
1: Bueno, ahí está David, nos trae buena noticia. Recuerden, noticia exclusiva para el show de Carlos Guillén por David Suazo. Nos vamos a ir a una pausa, no cambien el dial, sin antes mencionarles que llegamos por cortesía de Supermercado Latino, el supermercado de confianza de nuestra gente. 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
1: ¡Ay, qué rico!
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1: ¡Ay, Darley, no me dé hambre, Ley, por favor, no sea así! Usted sí, como dice la oyente, es un triturador de la gastronomía. ¡Ay, no, Ley!
3: Torturador, no triturador.
1: Ah, disculpe.
3: Torturador gastronómico, como dice la Chimol. No, pero es verdad, mire, vea, esta arepa con el quesito y mantequilla.
0: Un buen abusador, lo que es Cardona, un buen abusador.
3: 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Y me contaron que vieron a María Eugenia Antonetti por ahí caminando en las calles de Chelsea todavía gritando ¡Cruz Azul campeón! Sí, sí, que la vieron por ahí caminando en las calles y que está toda eufórica.
0: Por poco le llaman Chelsea Police por el escándalo que tiene en Chelsea.
3: Y Beto le dice, tranquila, María Eugenia, ¡no, Cruz Azul campeón! Dice.
0: Ella está celebrando más que Beto.
3: Sí, sí, está celebrando más que Beto, que es el hincha fiel del Cruz. Ella, lo que pasa es que María Eugenia llegó, pues, en el bus, se montó al bus y aterrizó ahí donde estaba Beto, pero el que es hincha realmente.
4: ¡Campeón, mi Cruz Azul! ¡Campeón, campeón, campeón! ¡Duélele el que le duele!
1: ¡Ay, María Eugenia!
4: ¡Chingones, el Cruz
1: Azul! ¡Ay, María Eugenia!
0: ¡Ave María, pues!
3: Vamos a la pausa, muchachos.
1: Bueno, nos vamos a la pausa. Ya viene Cindy, que nos trae informaciones de AG Adult Foster Care. Cindy Mesa, desde las oficinas David Suazo.
0: LG Adolf Foster Care, próximamente, Cindy, ahí viene.
1: No cambien el dial, ya regresamos. Ahí quédense con nosotros. Ya regresamos.
5: Sí. Quédate.

0: 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Desde los estudios centrales de MLC Noticias, te saluda Karina Zambrano. La selección de fútbol de la República Democrática del Congo está cumpliendo con el aislamiento de 21 días exigido por Estados Unidos para poder entrar al país y disputar la Copa del Mundo tras el brote de ébola que vive la nación africana. Así lo informó la Federación Congoleña de Fútbol en una reunión entre el presidente de la FECOFA y representantes de la FIFA. Ambas partes coincidieron en que los jugadores y el cuerpo técnico han cumplido con las medidas sanitarias impuestas por las autoridades estadounidenses. Finalmente quedó eliminado el riesgo de explosión masiva del tanque que almacena la sustancia química altamente tóxica en la ciudad de Garden Grove. Así lo informó la mañana de lunes la autoridad de bomberos del condado de Orange. En las redes sociales se dio a conocer que se había eliminado el riesgo de una explosión masiva en el tanque que almacena alrededor de 7,000 galones de metacrilato de metilo en las instalaciones de GKN Aerospace en Garden Grove. El presidente Donald Trump declaró el lunes que las negociaciones de paz con Irán avanzan favorablemente después de que ambas partes acercaran posturas durante el fin de semana para cerrar un acuerdo que permita desbloquear el estrecho de Hormuz. Trump advirtió que si las negociaciones fracasan, Estados Unidos retomará la ofensiva militar contra Teherán, más grande y fuerte que nunca, pero subrayó que nadie quiere eso. MLC Noticias Atlanta te informó Karina Zambrano.
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0: ¡Huepa! ¡Muévalo, Cindy! ¡Hey, señores! ¡Qué rico! Gracias por seguir con nosotros en el único show que le prende la mañana y lo lleva a usted a vivir cosas emocionantes, desde un enojo hasta una carcajada. Bueno, ya tenemos con nosotros desde los estudios de AG Adult Foster Care a Cindy Mesa. Cindy, buenos días y gracias por engalanar nuestra transmisión de hoy con su linda voz.
1: Hola, Patojo, buen día a todos los chicos y a los nuevos oyentes que nos escuchan hoy. Muchas gracias.
0: Así es.
1: Por su atención. Es Cindy aquí desde la oficina de Adult Foster Care, trayéndole un mensaje a la comunidad hispana para que aprovechen de estos beneficios que tienen. Muchas personas no saben que pueden obtener estos beneficios. Entonces, por eso, por medio de ustedes, queremos llegar a ellos.
0: Gracias, Cindy. Cindy, cuénteme qué es lo más nuevo en AG Adult Foster Care, los beneficios de los de los cuidadores, por ejemplo.
1: Bueno, en realidad nosotros seguimos lo mismo todo. Queremos llegar a la comunidad para dejarles saber que el programa de AG Adult Foster Care está aquí para ayudar. Esto es un programa que muchas familias prefieren, Patojo, porque en el lugar de que tú mandes a tu familiar a un asilo, sí, porque no quieren mandarlo a una institución donde sean cuidados de otras personas, pues este programa de AG permite que la persona pueda recibir un cuidado en un ambiente más familiar y cómodo y con una atención más personalizada, que es el hogar, la casa, y la atención más personalizada de cuidado, que es un familiar, ¿no?
0: Ajá, ajá.
1: Estás en tu casa, estás con un familiar, estás en un ambiente familiar y la persona pues está más cómoda.
0: Buenísimo.
1: En el adult, sí, en estos programas de Adult Foster Care, el miembro, o sea, la persona que necesita este cuidado, puede permanecer en un hogar donde recibe un apoyo diario, cariño de sus familiares, una supervisión, y así también manteniendo como una mayor independencia y una mejor calidad de vida. Que esto lo que hace es que la persona, el familiar que necesita ese cuidado, se mejore, en vez de peorarse, como a veces hacen en estos asilos, ¿no? Que las personas como que no mejoran.
0: Sí, y usted, perdón, Cindy, discúlpeme que la interrumpa, pero usted me dio un buen, ahí sí que me alumbró. En los asilos, o sea, no vamos a hablar mal de los asilos, porque
1: sí, no
0: todas las personas, ni todos los asilos, hay asilos de asilos y personas de asilos. Perdona, ¿no? Pero qué mejor que a un ser querido lo esté cuidando un familiar que sabe cómo cuidarlo, sabe, y la persona que están cuidando, valga decirlo, sabe los gustos, o el sobrino, o el hermano, el papá, el marido, no sé, sabe qué le gusta al señor que están cuidando, y es más en confianza, es más familiar, es más bonito. Entonces, allí es cuando usted tiene que llamar a Cindy y hacerle todas las preguntas habidas y por haber, todo, que Cindy le va a responder.
1: Sí, lo importante es que este ser querido o esta persona que necesita el cuidado sea mayor de 16 años y tenga el seguro del Marcel estándar para poder obtener estos beneficios. Lo bueno de estos programas, Patojo, es que los familiares pueden participar más de cerca en el cuidado de su ser querido.
0: Correcto.
1: Y también que estos programas cuentan con un apoyo profesional de enfermeras y trabajadoras sociales que monitorean la salud y el bienestar del miembro regularmente. O sea, ¿cómo va a pasar esto mensualmente? Van a tener una visita de su enfermera y de su trabajadora social, pues verificando de que todo esté en orden y que la persona esté recibiendo el cuidado adecuado. Además que estos programas de Adult Foster Care brinda un cuidado con dignidad, un respeto y también ese calor humano que nosotros mismos podemos dar a nuestro familiar, y evitando en muchos casos la necesidad de vivir en una institución. Como tú lo decías, no, las instituciones no son malas, pero muchas veces nosotros como familia queremos tener a nuestro familiar cerca y darle ese cuidado que ellos necesitan y que más que el cuidador sea recompensado.
2: Yo acabo, programa, sí, yo acabo de tener a un familiar, sí, lo quiero como familia, no es familia de sangre, pero lo fui a visitar y me contaba, no, me están atendiendo bien, las enfermeras son buenas, es un rehab center, Cindy. La comida rica, le gustaba a él. Perfecto, qué bueno, le dije yo. Entonces, pero hay otros casos donde nuestros familiares, vale decirlo, son maltratados, o sea, maltratados, literal, que van y le tiran la comida, que no están pendientes de la medicina, se la dan a destiempo, etcétera. Entonces, no, para eso está
1: 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Y muchas veces tienen ese miedo de que sus familiares lo vayan a olvidar una vez ya estén bajo cuidado de otra persona. 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
1: Gracias,
2: cuídese, también. Que tenga un excelente martes y una buena semana llena de cosas buenas.
1: Gracias, igualmente deseo para ti y para todos los oyentes. Esperamos su llamada.
2: Un abrazo, Cindy. Gracias. Ahí pasó Cindy Mesa de AGI Adult Foster Care. Bueno, señores, don Arley de Jesús Cardona me mandan un mensaje que yo creo que es pertinente para seguir y darle información a nuestra audiencia colombiana que va a ir a votar.
3: A ver,
2: dice,
3: lo escucho.
2: Papi, por favor, papi, por favor.
3: Papi, ¿cómo así que papi?
2: Papi, no voy a revelar su nombre porque tiene confianza conmigo, es un amigo mío colombiano.
3: Ah, amigo.
2: Sí. Papi, por favor, para mejor seguridad, dígale a los votantes que lleven su propio lapicero.
3: Sí, porque hay gente que dice que es que cuando uno registra el voto con el lapicero que ofrecen ahí en la urna, que eso se borra, que es una tinta que se borra.
2: Ajá, no creen, entonces dice Arley que lleve su propio lapicero, dígame esto al aire, por favor, porque hay muchas trampas con esos lapiceros que tienen allá. Firmes por la patria, Colombia, dice. gracias por la información que nos mandan. Muchísimas gracias.
3: Pero la gente está saliendo a votar. Creo que por lo que contó Daniel esta mañana, Carlos Lopera, la gente está saliendo a votar. La gente está ejerciendo el derecho. Hay que ayudarle al país y la única forma de ayudarle al país, cualquiera que sea su inclinación política, es registrando el voto. Es la mejor forma. No, que yo no voy a votar, que a mí no me interesa, que dicen siempre lo mismo, que son los mismos, que no sé. Hay que votar porque es la única forma de alimentar la democracia en nuestros países. Ya cuando los países quedan en manos de dictaduras, ahí sí la gente lo lamenta. Y uno no puede perder esa herramienta que le brinda la opción de la democracia, que es ir a votar por quien quiera, por el que quiera. El cura puede votar por el que quiera, Carlos Lopera puede votar por el que quiera, Daniel, Orlando, el uno, el otro, por el que quiera. Pero registren su voto, que es la única forma de demostrar que en Colombia todavía se respetan los derechos. Es la única, es el único consejo. Vayan y hagan largas filas. Si la fila está muy larga, aguántense un rato, tómense un café. Lleven fiambre, como llamamos los colombianos, que llamamos fiambre, hermano, un tamal debajo, ahí dentro de la bolsa, hermano, y ahí nos comemos el tamal, hermano, con una soda. Pero ejerzan el derecho al voto, que es lo más importante para nosotros.
2: Bueno, y le repito, de lunes a viernes, la fecha 25 ayer hasta el 29 de mayo, de 8 de la mañana a 4 de la tarde, en Arlington Street Church, 351 Boylston Street en Boston. Ese es de lunes a viernes y de sábado a domingo, sábado 30 y domingo 31 de mayo, de 8 a 4 de la tarde, en el Santuario de la Madonna Queen, en East Boston. Todo el mundo conoce la Madonna Queen.
3: Sí, y que quede constancia que los horarios son rígidos. Si es hasta las 4, hasta las 4. En Colombia no se utiliza eso. No sé si utiliza, creo que lo escuché en el Perú, que si la gente falta, que no, que pueden ir a votar a las 6, 7, 8 de la noche, que porque los cogió la tarde. No, aquí los horarios son rígidos. Hasta las 4 y el que no votó.
2: Como debería ser, ¿no?
3: Que hay gente. Pues sí, porque es que. No, que es que me cogió la tarde, que es que me quedé dormido y vea, son las 5 de la tarde y voy a ir a votar. Eso no es así, eso no es así. Los horarios son explícitos, claros, y ojalá que la gente pues entienda que aquí no hay, no se parte pues de las 8 de la mañana a las 12 del día y que descansan de 2 a 8 a 2 y después vuelven a las 2 hasta las 4. No, es todo el día, de 8 a 4 de la tarde se ejerce el derecho a votar.
2: Bueno, ahí está la información. Le recuerdo. Cualquier cosita nos la pide. En Honduras, don Arley de Jesús Cardona, dos masacres dejaron al menos 24 muertos, incluidos 5 policías. El gobierno anunció despliegues militares en zonas afectadas. Bueno, despliegues militares en zonas afectadas. Le voy a seguir dando.
3: ¿Y esas fiestas? Entonces, las fiestas que hay allá. Como las aquí, usted sabe que en Colombia, por ejemplo, cada 8 días hay fiestas en los pueblos.
2: Sí.
3: Cada 8 días. Que la fiesta de la naranja, que la fiesta del mamoncillo, que la fiesta de la arepa, que la fiesta de la bicicleta, que la fiesta del caminante, que la fiesta de todo. Y así como en nuestros países, pues me imagino que Honduras, que El Salvador, que Guatemala también disfrutan de fiestas, de toda esa clase de fiestas de pueblo, ¿no?
2: Así es, así es. Allá hay. Bueno, lo que estaba viendo yo por unas personas que sigo en las redes sociales, que les he dado likes y me aparecen en el algoritmo, don Arley, es que en La Ceiba, Honduras, había carnaval. No me está reportando la zona afectada, porque sí me llamó la atención lo de Honduras. Pero bueno, en Guatemala continúan, ya voy a ver lo de Honduras, les prometo. En Guatemala continúan los debates políticos y judiciales relacionados con el periodista José Rubén Zamora, a quien no se le había dado voz acá en el exterior, quien pidió investigar a exfuncionarios por su encarcelamiento en 2022, que fue, lo digo yo a título personal, que fue injustamente encarcelado. Él estaba, lo que dice Arley, ejerciendo su derecho democrático, tenía su periódico Arley, y por estar en contra del gobierno le investigaron de todo y supuestamente le hallaron, lo metieron Suazo preso y ahí estuvo preso.
3: ¿Suazo está dónde? ¿Suazo está en el City Hall de Rivier en este momento?
4: No. En la Casa del Estado el día de hoy.
2: Ya me dio luz Suazo.
4: El día de hoy aquí estamos. Mira cómo están los choferes aquí, contentísimos. Hermano, ¿cómo te sientes el día de hoy? Cuéntame.
5: Estamos bien, gracias.
4: Esto es una victoria de todos los choferes.
5: Sí se pudo.
4: Estamos para el show de Carlos Guillén en vivo.
5: Sí se pudo. Esta fue una lucha que en verdad con mucho sacrificio, pero llegamos a la luz que nos esperaba al final del túnel, que era la victoria.
4: Exacto.
5: Y esto es una victoria que esperemos que favorezca a la clase choferil. Y aquí de Boston.
4: Excelente. Bueno, aquí estamos aquí reunidos en la Casa del Estado, donde se va a hacer el anuncio oficial del sindicato. Aquí están choferes de diferentes nacionalidades para todos. Aquí hay choferes de todas partes del mundo.
2: Qué
4: están
2: bueno.
4: Felices y contentos de que hoy es una realidad el sindicato de choferes. va a tener una presencia de poder sentarse a negociar y tratar temas que afectan a los choferes. Aquí estamos, estamos en la Casa del Estado aquí, está preparándose todo, aquí está la prensa.
3: A ver, ahí vi un señor, ahí vi un señor, ahí vi un señor canosito, devuélvame la cámara, a ver que ahí vi un señor como canosito. A ver, ese señor canosito, arrímese.
4: Bueno, tú chofer también, sí. Chofer de nosotros aquí, ¿cómo te sientes? Estamos en vivo para el show de Carlos Guillén.
6: Patojo, un saludo para ti, para el peruano y para Ley, de parte de Francisco, tú sabes.
2: Saludos, Francisco, un abrazo.
4: Excelente, bueno, aquí estamos, señores, esto es histórico, exclusiva para el show de Carlos Guillén.
3: Pero no lo dejaste hablar, a Francisco.
4: ¿Cómo que no? Espérate, Francisco, no. Habla, espérate.
3: Sí, claro.
4: No. Ahora sí, toma, agárrate ahí el micrófono, pégate un poquito más ahí.
3: ¿Cómo está, Francisco?
6: Pregúnteme.
3: Oh, no, ¿cómo estás? ¿Cómo te sientes con esta decisión? Bueno, el logro que dicen ustedes que tienen después de una lucha fuerte de hace mucho tiempo.
6: Bueno, tenemos 4 años luchando a esta unión, que no es casualidad que al ser el primer estado, y aquí casi todo comenzó en Massachusetts, y es histórico también que aquí ganara la primera unión de choferes, conductores de taxi. Entonces, hay mucho abuso. Antes el conductor recibía el 70 y 75%, entonces Uber ahora recibe lo contrario, 85, 75 y lo que sobre para el conductor. Hay mucho abuso y ha habido respaldo de Michelle Moore, la gobernadora, los Maki, los senadores, toda la parte administradora del estado lo ha apoyado. La comunidad casi entera votó por la casilla número 3, nos respaldó, y aunque eso duró casi 4 años, pues valió la pena. Entonces en eso van a salir ganando también los, no solo los conductores, sino también los pasajeros.
3: Los pasajeros. Francisco, una cosita, ¿cuál de los beneficios que lograron te gusta más? ¿El porcentaje aumentó? ¿El tratamiento para los conductores mejoró? ¿El todo? Es decir, ustedes se sienten mucho más respaldados, ¿no?
6: Claro que sí, todo, especial la parte económica y la parte de la desactivación. Porque si usted hace una inversión de miles de dólares o hace un préstamo para comprar un vehículo y de buena primera, por capricho de un conductor, le cierran la aplicación, como me la cerraron a mí, entonces es una situación que le causa problemas al conductor, a la familia y todo lo que dependen de él.
3: Claro, claro que sí. Francisco, un abrazo, gracias, hombre, por escuchar el show de Guillén, y que Dios los acompañe, hombre.
6: Igualmente, siempre te oigo en la emisora 5 días a la semana, y que Dios lo bendiga a todos ustedes.
2: Gracias, Francisco.
3: Tenemos una audiencia grandísima en estos conductores.
4: Muchas gracias, Francisco.
3: Sí, Suazo, tenemos una gran audiencia ahí en los conductores que van manejando por todo Bosco.
4: No, aquí estaba, de que llegué aquí a la Casa del Estado, todo el mundo me estaba diciendo, te estaba escuchando el programa. Digo, hey, gracias, felicidades por esta victoria.
3: Muy bien, me gusta que sos la voz del pueblo ahí, Suazo, sos la voz del pueblo, hermano, de nuestros ahí amigos estamos, conductores.
4: Exclusivo para el show de Carlos Guillén. Esto no es exclusivo para el show de Carlos Guillén,
3: Muy bien. Si tenés por ahí otro, estamos ya cerca de la pausa, o tenemos chance de otro conductor más, Patojo.
2: Démosle otro. Es importante porque es histórico lo que se está viviendo en la Casa del Estado. Gracias, David. Gracias. Histórico, ver, señores. Vamos, el sindicato de choferes que van en contra de todos los abusos que han hecho esas aplicaciones. Adelante, David. Mutió David. Vamos a ver acá. David, quítele el mute, David.
3: Sí, no, es que se está tomando selfies por todo lado. Es un artista, también es un personaje, hombre.
2: David, por favor. Bueno, nos vamos a tener que ir a la pausa, Arley, y regresamos con David. ¿Le parece?
3: Vamos a ir a la pausa, hombre, sí, para entrar a rematar mientras los choferes, no me gusta decirles choferes, me gusta decirles conductores, que es un término más respetuoso, un poquito más de nivel, porque choferes dirán, no, es que son, manejan y llevan a todo mundo. No, yo sé que llevan a todo mundo, pero el término correcto es conductores de autos. Y muy bien a ellos, hombre, felicitaciones. 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
0: 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No cambien el dial, ya regresamos con más. David está desde la Casa del Estado con todo lo que se está viviendo en la gran celebración o la apertura del sindicato de conductores de Uber y Lyft. No muevan el dial, ya regresamos con más.

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0: Señores, regresamos 9:48 de la mañana. Alex Saab, ya lo habíamos dicho a Ley, el aliado de Nicolás Maduro deportado por Delcy Rodríguez. Alex Saab. Bueno. Don David Suazo se nos fue. Edgar sigue ahí. Edgar dice que a partir del 9 de junio, ya este mes entrante, ya todos los trabajos de construcción en el estado, o en, mejor dicho, en
1: a más Boston. Tardar, Patojo, a más tardar el 11, ya no tiene que haber nadie trabajando en el área de metropolitana de Boston, sobre todo en el downtown area, toda esa área, porque obviamente va a ser, los turistas están viniendo, van a venir, obviamente, y no quieren ver Boston lleno de construcción y nada de estas cosas. Por eso es lo que yo estoy averiguando por aquí con mi trade, ¿no? El de la pintura, sobre todo. Ahora, uh-huh, me imagino que los laborers y los carpenters y los que están haciendo otro tipo de trabajo, los glazers, lo mismo será, porque casi siempre estamos en la misma línea. Así que eso es por un lado, Patojito. Así que, tranquilo. Yo creo que David está con la gente en el State House. Porque vi un videito que estaba poniendo él, donde está en la reunión hoy de ya, Uber.
0: Sí, eso nos estaba informando. Gracias. Por otra parte, deme un segundo, Edgar. Dale. El ejército de Guatemala informó que frustró un presunto ataque armado en la zona fronteriza con Honduras luego de detectar el ingreso de vehículos con individuos fuertemente armados que estarían vinculados, según la institución, a estructuras del crimen organizado. En un comunicado, el ejército guatemalteco dijo que el personal militar que se encuentra desplegado en el área de Esquipulas, departamento de Chiquimula, identificó el ingreso irregular al territorio guatemalteco de vehículos todoterreno provenientes de Honduras a través de un paso no autorizado. Sin embargo, al percatarse de la presencia de las fuerzas de seguridad, las personas armadas abrieron fuego contra los militares, quienes respondieron al ataque conforme a los protocolos establecidos de acuerdo con el ejército guatemalteco. Señores, se está poniendo fuerte la cosa y hay unas declaraciones que no me gustan, Arley, Edgar, de gente. Ayer en estos días encontraron muerto a una persona, me imagino que eran bandas entre maras, pelea entre maras, y decapitaron. Fue horrible las imágenes. Si se las paso, son horribles las imágenes. Horribles.
1: No, Patojo, no me pases esa vaina, a mí no me da ni hambre, no, ni puedo dormir.
0: Horribles, pero saben lo triste es que está llegando a un

0: ¿Cuál sería la palabra, muchachos, a un tope ya que donde la justicia tiene que entrar o tienen que sacar a los militares? Algo tiene que pasar en nuestros países porque los que mataron así, tranquilos, lo tuvimos que matar porque él había hecho esto contra nosotros. No voy a dar ahí porque no le voy a dar más auge a la noticia, pero tiene algo que pasar en nuestros países por la seguridad de nuestra gente linda que vive allá, gente humilde, trabajadora, por la gente buena tiene que pasar eso. 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Edgar, bueno, se fue Edgar. Cuando tiene que hablar Edgar.
1: No, no, Patojo, lo que pasa es que me están trayendo la pintura más porque se nos ha terminado. No, lo quiero
0: Ah, ok.
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0: Bueno, Arley, don Arley,
2: Señor,
0: yo hablando solo,
2: vamos,
0: Arley, por el amor de
2: sí,
0: Dios, hablando solo, ¿qué me está pasando a mí? Pensé que estaba.
2: vamos a entrar a rematar esta información antes de irnos hoy. Hoy hay Copa Sudamericana
0: Ajá.
2: y hay Copa Libertadores. Hoy el tema es muy importante, ¿por qué? Porque se van a resolver clasificados a la siguiente fase de la Libertadores y a la siguiente fase de la Copa Sudamericana. Los duelos. Gremio de Porto Alegre va a enfrentar a Montevideo Torque a las 5 de la tarde, Palestino Riestra 5 de la tarde, bueno, 6 de la tarde para poner horario de Boston. Sao Paulo, Boston River, 6 de la tarde, Millonarios O'Higgins, 6 de la tarde, Lanús, Mirasol en Copa Libertadores a las 6 de la tarde y Lanús, el equipo de Liga de Quito frente al Always Ready a las 6 de la tarde. A las 8:30, San Lorenzo Recoleta, Estudiantes de La Plata, Medellín, 8:30. Santos Cuenca, 8:30. Flamengo Cusco, a las 8:30. Y Nacional de Uruguay, frente a Coquimbo Unido, van a jugar a las 8:30 de la noche hoy en la Copa Libertadores de América, muchachos.
0: Arley, ¿qué necesita un colombiano para poder votar?
2: Cédula. Y
0: ¿Cédula?
2: tenerla inscrita.
0: Ok.
2: Tenerla inscrita en este caso en Boston. Y la cédula, y con eso va y vota. No hay ningún problema distinto.
0: Entonces necesita cédula que esté inscrita y llevar su propio lapicero para que no le hagan el paso del mico, el paso del mono.
2: Pues esa es una recomendación adicional, pero hay que llevar cédula original colombiana y que esté debidamente inscrita. Yo, por ejemplo, votaba en algún sitio aquí. Lo cambié con anticipación y ya tengo el sitio definido donde puedo ir a votar. Pero en este caso, los colombianos acudan a la estación de Arlington, que es de hoy, desde ayer hasta el próximo viernes, la Madonna Queen el fin de semana que estará habilitado y el sitio adicional que usted que creo que mencionó también, que es el consulado colombiano para que el cierre de las elecciones sea pues todo un éxito también.
0: No, no, no, no, no. Se lo repito porque se lo mandé a usted. Le dije, en Arlington Street Church, 351 Boylston Street en la ciudad de Boston, de 8 de la mañana a 4 de la tarde, desde ayer lunes hasta el viernes 29 de mayo. Y en la plaza, en el santuario, perdón, de la Madonna Queen, en el 145 de la Glaston Street en East Boston, sábado 30 y domingo 31, desde las 8 de la mañana hasta las 4 de la tarde, como dice Arley, hora estricta, ¿no? Así, a las 4 se acabó, se
2: Sí, no,
0: cierra,
2: horarios
0: chao.
2: definidos.
0: No, ya no hay
2: Horarios
0: más.
2: definidos.
0: Claro.
2: Eso.
0: Y en Central Falls, Rhode Island, el domingo, Central Falls, Rhode Island, el domingo 31 de 8 de la mañana a 4 de la tarde. Los horarios no cambian. En la Fuerza Laboral, 8 Chase Lane en Central Falls. 6 Chase Lane en Central Falls. Fuerza Laboral, lo ponen así en Google, me imagino que les va a aparecer, en Central Falls el domingo 31 a partir de las 8 de la mañana hasta las 4, para que salgan a votar y hagan el cambio por Colombia, por la gente trabajadora, la gente buena, hagan un cambio para que se note en ese país tan lindo que es Colombia. Vale.
2: Necesitamos resolver los problemas de seguridad, fundamental la salud. Hoy está al pueblo colombiano agobiando demasiado el tema de la salud, nos agobia demasiado porque hay gente que está sufriendo demasiado y no están recibiendo las medicinas. Entonces, salud, seguridad, oportunidades para nuestra juventud y evitar que se nos sigan yendo del país, porque hay mucha gente joven que se está yendo a buscar otras oportunidades. Necesitamos tener
0: fuga de talento.
2: Cerebros acá. Uy, no que esos, haya una esos, fuga de
0: esos,
2: cerebros.
0: Sí, fuga de talento, fuga de cerebro, muy, muy importante eso.
2: Exacto, que reciban la debida oportunidad. Necesitamos tener buenos niveles de educación, necesitamos tener muchas oportunidades para la gente. Entonces, a votar a conciencia, simplemente es eso, a votar a conciencia y ya verá cada cual se hace responsable de su voto. El día de mañana no vaya a lamentarse porque yo no voté, porque yo no fui, porque no. Ustedes son y nosotros somos los que podemos elegir. Ese es el consejo para todos.
0: Y sí, una recomendación, si quieren entrar, lean la propuesta de gobierno de cada presidente, de cada candidato, lean la propuesta, infórmense bien, pero cuando hay una encuesta, Arley, sin sesgo político, sin sesgo de este o de aquel, allí presten mucha atención y vayan y lean la propuesta de gobierno de tal candidato, y para estar informado también lean la del oponente o los dos que van en cabeza en las encuestas en dicho país, ¿no? En este país es Colombia, entonces ahí está, muy buena la recomendación, Arley, gracias. Gracias a usted que
2: bueno, de eso se trata.
0: Nos acompañó.
2: Nos vemos mañana.
1: La platica, hermano.
0: Ay, Edgar, por el amor de Dios.
2: Hay que buscarla. Mucho mire. Cuidado, se cae ahí al mar, hermano.
0: Cuidado, Edgar.
2: Asegúrese, mi hijo.
1: Mira, mi compañera, aquí la platica se gana uno aquí.
2: Eso, papá. Eso, recolecte esa platica, mi hijo. Recolecte buena hermano, platica, mi hijo.
1: Agarró peor que un gato en una cuerda, hermano.
0: Ese, bueno, Edgar.
2: Muchachos, un abrazo, pues.
0: Bueno, Dios me los bendiga. Cuídense. Se acabó esto, señores. Un abrazo. Chao.

Era un 16 de enero con la brisa mañanera, cuando escuchaba yo el canto de la pava montañera, que en los copos de un almendro lamentaba la tragedia sucedida en el Parrando, casa de Ramón Herrera. Y fue cosa lamentar, como algunos lo creyeran. Por amor a una mujer, dos hombres dieron pelea, entablando discusión por delicada belleza, siendo asunto del destino que la inocente muriera. Les contaré como historia lo que vi desde la puerta, con el ojo entredormido, como gavilán de sierra, contemplando aquel desorden como venado en gallera, y lo que vino después de esta fiesta sabanera. Es una ley del llanero darle la mano al que llega. El que está dentro se atiende, y el que está fuera se apea, y con gran algarabía se le abre la talanquera, como si fuera un hermano que de otras tierras viniera. Y siguiendo este relato, se desenvolvía la fiesta en el atrio de Don Ramón, un hombre de gran faena, de esos viejos tan llaneros que no toman caldo de lengua para decirle verdades a cualquier sute de escuela. Se festejaba el cumpleaños en albor de primavera a una linda catira como la flor de azucena. 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Serían las 6 de la tarde, pasó la garza morena, cantando el alcaraván dieron su luz las espermas. 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El relincho de caballos conmovió a la concurrencia, amarraron sus monturas acomodándoles sueltas, se quitaron el sombrero, pero entraron con espuelas. Venían con el traje negro, revólver y cartucheras. Saludando entró el primero con ademán de fiereza, se le dirigió al arpista manifestando una seña, fijó la vista al contorno como buscando querella. Yo vengo de Santa Rita, contrapunteó con cualquiera. Los nubarrones del cielo dieron paso a las estrellas. Las brisas se disiparon, dando a la luna más fuerza, que así cubrió a la sabana de suaves hilos de seda, mientras que allá en la montaña se oía el rumor de las fieras. Un mocetón bien llanero con mirada de gacela se prendió de las maracas y con revuelta muñeca, marcando un zumba que zumba, contrapunteó la pieza, metiendo furia y candela al fogón con leña seca.

Con gritos y zapateos contestó la concurrencia. Las muchachas comentaban, aquí comenzó la fiesta. 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

0: no terminó la copla cuando se armó la pelea. 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
2: 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Amables oyentes de Radio Internacional del Magazine 10 AM, tengan ustedes muy buenos días. Ayer hubo una masiva participación del electorado colombiano que reside en el estado de Massachusetts, especialmente en la ciudad o en ciudades circunvecinas a Boston, Boston y ciudades circunvecinas. Mire, hubo una persona que llegó a la 1:00 p.m. y salió a las 4:00 porque la fila era enorme. Claro que para esta oportunidad solamente habían habilitadas, atención, eran 2 mesas. Ayer, de lunes a viernes, 2 mesas en el 351 Boylston Street, Boston. Esa iglesia antigua que tiene como un costal alrededor de la torre porque están restaurándola, la están arreglando. En esa iglesia atrás, lo que es la casa cural, me imagino yo, o salón parroquial, ahí es donde están haciéndose las votaciones de Colombia. Usted camina, mire, ese parque bonito, grande, que hay en toda la esquina, no por los lados de la biblioteca pública, porque no se pierden, sino ustedes van exactamente a ese parque grande, se paran en una esquina, van a ver una iglesia, pasan a la esquina, caminan por esa acera de la iglesia y en la tercera parte de la cuadra, ahí va a haber banderitas de Colombia, entra ahí, puede votar democráticamente por el candidato que usted quiera.
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2: Con mucho gusto, atención, del lunes 25 que fue ayer hasta el viernes 29 de mayo, las votaciones en Boston serán de 8 de la mañana a 4 de la tarde, hora local, en Arlington Street Church, 351 Boylston Street. Mire, si usted no tiene auto, se puede ir en la estación o en el tren verde. Se baja por donde dice Arlington, en la estación de Arlington, ahí se baja, sale y mira al frente de la estación, ahí está el sitio donde va a votar. Bueno, le repito entonces, 351 Boylston Street, Boston, Massachusetts. Mesas habilitadas de lunes a viernes, 2. Para el sábado y el domingo, sábado 30 y domingo 31 de mayo, desde las 8 de la mañana hasta las 4 de la tarde, hora local, en el Santuario de la Madonna Queen, 145 Gladstone Street, East Boston. Mesas habilitadas el sábado 5. El sábado habrá 5. Pero como el domingo sale todo el mundo de misa y todo el mundo quiere votar y todo el mundo tiene asueto del día domingo, descanso, hay, atención, 24 mesas para votar.
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2: Más música de los llanos orientales, paisaje que compartimos con la hermana República Bolivariana de Venezuela, que hay un temita bonito.

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Están en la sintonía del Magazine 10 AM, vamos a radiar información, verás, y documentada, porque nos envían desde el Consulado de Colombia siempre toda esa información para ser emitida por el Magazine 10 AM Radio.

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2: Bueno, la última noticia que tuvimos es que está a la baja, pero estamos esperando la información de don Jackson Garcés, que abre esas aplicaciones o abre esas cuentas para Bancolombia para que maneje su plata desde acá y no se la vuelvan por arte de magia virtualmente desaparecida. No, usted controla el dinero que tiene, el dinero que manda, el dinero que consigna. Aquí precisamente acabó de llegar el dólar para hoy en envíe ya número 1 y envíe ya número 2, 35 Bennington Street en East Boston, también en East Boston, 232 de la Meridian Street para hoy. A ver, yo veo, está igual. 3,736 pesos colombianos por un dólar que se cobra o que va a su cuenta en Bancolombia. Hoy está bajito Bancolombia. Pero por acciones y valores, cuando se cobra por ventanilla, está en 3,752 pesos colombianos. Nequi, pero ahora va a rebajar. Es decir, tiene que moverse ya antes que le diga, no, acaba ya, no, tiene que ir ya. Envíe ya número 1 y envíe ya número 2. Nequi, 3,718 pesos colombianos por un dólar. Va a rebajar, así que muévase, por favor, porque es importante que esa plática llegue, porque hay personas que están necesitando que usted les mande esa plática, ¿no? Bueno, vamos entonces con otro, a ver, otro de los éxitos de la canción llanera colombiana.

0: Bueno, llegó la hora del lápiz. ¿Cuál es la hora del lápiz? Esa hora en que usted necesita algo y aquí tenemos, atención, algunos servicios que usted puede utilizar si llama a esos teléfonos. Por ejemplo, quiere arreglar la cocina, tiene algunos problemas en el baño que se puedan reparar, reparaciones caseras. 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Haciendo una pausa con la música llanera, vamos a escuchar ahora más adelante. Lo han galardonado, se ha hecho unos shows extraordinarios el señor Juanes.
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0: Dentro de unos días estaremos en pleno mundial y hay una euforia por el mundial. Hay gente que quiere las figuritas del mundial, que quiere los álbumes del mundial y ya los tenemos. Ángela, buenos días.
1: Hola, muy buenos días. ¿Cómo está, Manuel?
0: William.
1: Perdón.
0: Bueno, William Manuel, bueno, que suena bueno. ¿Cómo estás, Ángela?
1: Muy bien, gracias a Dios, don William Lopera, ¿y usted?
0: William Peña Lopera, sí. Bueno, Ángela Lopera trabaja en Alts Market y me dice que hay álbumes de mundial. ¿Cómo tenemos los álbumes del mundial?
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0: Y yo.
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0: Ah, muy bien. Entonces, ¿y las figuritas? ¿Cuánto vale el paquete y cuántas figuras trae?
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1: Sí, señora, a las 5 de la tarde vamos a tener una mesita ahí disponible para que vengan y hagan sus intercambios.
0: Ángela, me antojé de un jugo de naranja.
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0: Vienen de lejos.
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0: Bueno, muchísimas gracias, Ángela, por esa información importante. 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
0: Muchas gracias, Ángela, y que tenga buen día. Recuerde que me llamo
1: A
0: William, no
1: usted.
0: Manuel.
1: Se me ha acabado de ir un cliente, perdóneme esa,
0: No
1: perdóneme
0: te se
1: esa.
0: preocupe, muy divertido,
1: Feliz
0: gracias.
1: día, don William Peña Lopera.
0: Ah, bueno, felicidades,
1: Chao.
0: chao.

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0: 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Están en la sintonía del Magazine 10 AM Radio. Vamos a hablar del departamento del Vichada Capital, Puerto Carreño, está al oriente de Colombia, casi frontera con Venezuela. Tiene una extensión de 100.242 kilómetros cuadrados. Es conocido por sus sabanas y su gran riqueza hídrica. Políticamente, este departamento está conformado por solo 4 municipios. ¿Cuáles son? Puerto Carreño es la ciudad capital, se ubica en el extremo nororiental, en la frontera con Venezuela, en la confluencia de los ríos Meta y Orinoco. Cumaribo, atención que Cumaribo es bien importante en el mundo. Con una extensión de 65.193 kilómetros, es el municipio más grande de toda Colombia y es más extenso que varios países del mundo. Este departamento o este municipio es casi tan grande como el departamento de Antioquia, un solo municipio del Vichada. Atención, que estamos hablando de un solo municipio. La Primavera, ubicado a orillas del río Meta, es un importante eje ganadero y agrícola de la región. Santa Rosalía es un municipio con menor población, pero con una gran riqueza forestal.

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1: Como se dieron cuenta, ayer fue día de asueto, día de fiesta, día de los patriotas aquí en los Estados Unidos, y también el Consulado de Colombia guarda esos asuetos o esos días de fiesta. Es decir, ayer no hubo esa atención en el consulado, pero hoy sí está funcionando normalmente con las citas que usted ha adquirido en días anteriores. Hablando de las citas, mañana a las 4 de la tarde, atención, se volverá a abrir la página para que usted agende su cita. No dé la oportunidad de que fulanito se la consigue, pero le tiene que pagar $100. Eso se acabó. Agéndela usted mismo y va a encontrar citas, seguro que va a encontrar citas, porque ya el mecanismo está protegido y seguro. Recomendaciones importantes para los votantes. Con el fin de facilitar el desarrollo ordenado y seguro de la jornada electoral, el consulado recomienda tener en cuenta las siguientes indicaciones. Primero que todo, eso no se le puede olvidar, llevar la cédula de ciudadanía en formato físico. Si cuenta con la versión digital de su cédula de ciudadanía, debe garantizar que puede validar su autenticidad en la aplicación de la registraduría. También otro de los puntos que recomienda el Consulado de Colombia es abstenerse de portar o distribuir propaganda electoral, incluyendo camisetas, gorras, volantes u otros elementos alusivos a campañas políticas. Otra de las recomendaciones es presentarse con suficiente anticipación al cierre de las mesas. Evitar ingresar con bolsos grandes, paquetes o elementos voluminosos. No utilizar teléfonos celulares, porque hay gente que se muestra, vea, estoy votando. No, eso no se puede hacer. Póngale cuidado. No utilizar teléfonos celulares dentro del puesto de votación, salvo en el caso que deba presentar la cédula digital para identificación ante la mesa. Planificar el desplazamiento con anticipación, teniendo en cuenta las condiciones de movilidad, las opciones de parqueo y los tiempos de acceso a cada puesto de votación. El Consulado General de Colombia en Boston invita a los ciudadanos a consultar permanentemente los canales oficiales de información para conocer novedades, recomendaciones y demás aspectos relacionados con la jornada electoral. Página oficial, atención, Consulado General de Colombia en Boston. Esa es la página. Instagram oficial, arroba consulado col Boston. Finalmente, invitamos a toda la comunidad, dice el documento, a toda la comunidad colombiana en el exterior a participar activamente en la jornada democrática y a compartir esta información con familiares, amigos y redes comunitarias. La participación electoral fortalece nuestra democracia y contribuye a la representación de los colombianos en el exterior. Consulado General de Colombia, cboston@cancilleria.gov.com. Están atendiendo en el consulado, vuelvo y repito, insisto. Y mañana, hoy es martes, mañana miércoles a las 4 de la tarde se abre el agendamiento. Teléfono 617-536-6222, boston.consulado.gov.com.

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0: 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Me voy para... Envíe
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0: En Envíe ya, atención, en este momento está a 3.752 cuando se cobra por ventanilla, pero puede bajar. Por Bancolombia, 3.736, pero está a punto de bajar también. Y Nequi, 3.718 pesos colombianos por un dólar. En Envíe ya número uno, Envíe ya número dos. 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En las noticias internacionales destacan titulares del diario El Tiempo, busca Green Card. Así funciona el cambio que obligará a solicitantes a irse del país mientras espera decisión. De eso vamos a hablar con la abogada Eliana Nader el próximo jueves, porque necesitamos escuchar voces autorizadas, no conjeturas, para que la gente esté bien informada en el Magazine 10 AM. Trump revierte décadas de política antidroga en Estados Unidos y expertos temen un repunte de muertes por sobredosis. Vota en el exterior, claves para saber cómo. Recuerden aquí, por ejemplo, tiene que llevar obligatoriamente la cédula de ciudadanía, la física. El chavismo elimina el rastro de Nicolás Maduro en Venezuela. Titulares del diario El Tiempo en la mañana de hoy. Desvían avión por batería externa que quedó cargando un dispositivo en maleta de bodegas. Ojo con la norma, hay que estar pendiente. Hay cosas que no se pueden llevar en un avión por obvias razones. A ustedes gracias por la sintonía. Y Nayin Castañeda, Ojazos Negros, muchacha de Ojazos Negros.

0: Es el alma llanera, no muchacha de ojazo negro, se los quedo viendo. Gracias por la sintonía, les habló William Peña López.
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1: Quiero contarle un pedacito de lo que ocurrió en el deporte esta semana, caballero. Y dice...

transmite desde Boston, www.deportesymasconmarino.com. ¿Qué tal? ¿Qué tal? Buenos días, buenos días. 11:01 a.m. de hoy, martes 26, sí, 26 de mayo del año 2026. Temperatura en la ciudad de Boston, 74 grados Fahrenheit, la temperatura en Boston después de un fin de semana, un día festivo, fin de semana pasado por agua, más que todo el domingo, pero ya estamos con buena temperatura en el día de hoy. Vamos con la noticia, lo que está pasando en el mundo a esta hora, gracias a Dios, ya está un poquito, ya estamos mejor de la garganta, de la voz, así que podemos llevarles toda la información. Noticias en el mundo: Irán difundió un nuevo mensaje atribuido a Mojaba Khamenei con amenazas a Estados Unidos e Israel. El líder iraní, que sigue sin aparecer en público, aseguró que la región ya no servirá de escudo para las bases estadounidenses. E Irán ejecutó a un hombre acusado de espiar para el Mossad israelí. El primer ministro israelí, Benjamin Netanyahu, ordenó más ofensivas en Líbano para aplastar a Hezbollah tras los ataques con drones. Y Estados Unidos realizó ataques defensivos contra fuerzas iraníes que intentaban desplegar minas. Y Marco Rubio afirmó que un acuerdo con Teherán podría tardar días. En Bolivia, el Comité Pro Santa Cruz dictó un cuarto intermedio al llamado para desbloquear el departamento. Y Brasil ordenó el envío de ayuda humanitaria a Bolivia para asistir a las familias afectadas por los bloqueos. Más información en el mundo. Corea del Norte probó un misil balístico y otras armas tras el respaldo de Xi Jinping y Putin a Kim Jong-un. Las cruciales y polarizadas elecciones en Colombia no podrían estar más reñidas. Ya comenzaron en el exterior a las elecciones. Noticias de Colombia: la Comisión de Acusación de la Cámara abrió investigación penal contra Gustavo Petro por presunta participación en política. ¿Presunta? En su más reciente publicación, el presidente colombiano destacó la multitud que acompañó a Iván Cepeda, candidato del Pacto Histórico, en su cierre de campaña en Barranquilla. Más información: en Colombia, el 35% de los 26 convocados de la selección colombiana de fútbol. Ah, bueno, ya tenemos noticias. Bueno, sí, tiene que ver con el orden público. Nació en zonas más violentas del país, ¿me le parece? Los polémicos actos masivos que realizaron Iván Cepeda y Aida Quilcue con lo que estarían evadiendo la ley, dicen aquí los candidatos opositores, tramposos y mañosos. Agarrón entre Carlos Caicedo y Mauricio Lizcano por adhesión a la campaña de Iván Cepeda. Don Berna seguirá rindiendo cuentas ante la justicia. La Corte Suprema negó petición de la Fiscalía para sacarlo de Justicia y Paz. Bueno, más información en Colombia. Deberá estudiar la sala plena. El presidente del Consejo Nacional Electoral habló sobre posible sanción a campaña de Iván Cepeda. Vamos con los deportes. Titulares. Ayer pensamos ir ayer a hacer nuestra votación, pero no pudimos. Vamos a ver si lo hacemos en el día de hoy. Bueno, en deportes, titulares: faltan 16 días y horas para el inicio del Mundial. El profesor Ernesto Lorenzo dio la lista de convocados para el Mundial 2026. Polémica por el Cucho, que está, y por Borré, que no está. Comenzó la concentración de Colombia en Bogotá. Vamos a tener contacto con nuestros corresponsales en Colombia. Recuerden, estamos a 16 días para el Mundial. Bueno, atención, en Liga Betplay ya tiene fecha, ya lo dimos, pero vamos a adelantar hoy. El martes 2 de junio, la ida final, y la vuelta el 8 de junio, de junio en Medellín. La primera será en Barranquilla y la vuelta será en Medellín. En la Copa Betplay, quinta fecha de la fase de la liga. Hoy, Deportivo Pereira frente a Jaguares y Real Cundinamarca frente a Águilas Doradas.
Miguel Marulanda, un huevero, así le dicen a los de Santa Rosa de Cabal. Un santarrosano, figura del Envigado en la ida de la final del torneo de ascenso. Envigado venció a Real Cartagena en Cartagena 3-2. En Copa Libertadores, semana definitiva en ambas competencias antes del descanso durante el Mundial. El Medellín y el Tolima definirán si avanzan a octavos de final en Libertadores, y Millonarios recibirá a O'Higgins. Será la despedida de Falcao, dicen que del fútbol, pero también de Millonarios hoy en su partido frente a O'Higgins. En el mundo, pues están hablando de las convocatorias, faltan pocas para que den la convocatoria. En la NBA, con canasteada de 130-93, los Knicks de Nueva York le ganaron a los Cavaliers de Cleveland y barrieron la serie. Los Knicks regresan a las finales por primera vez en 27 años. Tendremos el contacto con nuestros corresponsales en Colombia.

0: Don Danilo Gómez, don Gilberto Arenas y también don Octavio Mora Gómez. El tema de Shakira del Mundial. Recuerde, el programa repita a las 5 de la tarde, tal cual sale hasta ahora en Deportes y Más con Marino.com y a las 7, Deportes 360 Universal, que a partir de la semana entrante se va a llamar Deportes 360 Universal, modo mundial. Reporte Intonía 617-365-3182.
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6: 11 de la mañana, 13 minutos. Bueno, vamos a bajarle un poquito el tema de la voz porque se nos está complicando. Bueno, vamos entonces, les voy a recordar los horarios para hacer su voto en las elecciones colombianas, que es primera vuelta este domingo, pero los que vivimos en el exterior podemos votar en semana en el consulado, y la dirección es en la Arlington Street Charter, en el 351 de la Boylston Street de Boston, ahí fue en la estación de Arlington, de la línea verde, de lunes a viernes de 8 de la mañana a 4 de la tarde, a esta hora están allá. Hay cinco meses. Ayer hubo problemas en Orlando. Mucha gente, me cuenta mis hermanos o mi hermano Ernesto con su hijo, que estuvieron haciendo, tratando de votar, no pudieron porque es mucha. Ayer era festivo aquí y pues todo el mundo tomó la decisión de ir a votar y era mucha gente no pudieron votar. Entonces están de nuevo haciendo la fila. Pero usted puede votar de lunes a viernes hasta el viernes en esta dirección. El sábado y el domingo estará en la Madonna, y que es la Madonna de East Boston, ahí en East Boston. Y el día ahí en esta semana hay 5 mesas de votación, por eso tiene que ir temprano y con tiempo. 5 mesas. Ya el domingo estarán las 22 mesas disponibles para votar, de 8 de la mañana a 4 de la tarde. No vaya a las 3:50 a votar. No vaya a las 3:55 a votar. Para que después al otro día esté diciendo en las redes sociales o en su página o lo que sea, que no le dejaron votar. Porque no, si llega a las 3:50 ya es imposible que usted vaya a votar. Vaya de temprano, prepárese temprano. Usted sabe lo que tienen que hacer, es llevar su cédula y votar. No tienen nada más que hacer eso. Y es este día, hay que hacerlo. Le recuerdo la dirección del sitio para votar en el consulado, no es en el consulado, sino en la iglesia Arlington Street Church, en la 351 de la Boylston Street de Boston, hasta el viernes allí, ya el sábado y el domingo en la iglesia de la Madonna en East Boston. Bueno, vamos primero que todo con pocos resultados del fútbol ayer en el fútbol internacional. Ayer lunes, miremos aquí entonces, en el repechaje en la Bundesliga, Paderborn le ganó a Wolfsburgo 2-1. En el brasileño Curitiba le ganó a Bahía 3-2. En Colombia, en el torneo de ascenso, la final ida, Real Cartagena de local perdió frente al Envigado 3-2. Los 3 goles del Envigado de un paisano de mis hermanas que nacieron en Santa Rosa. Yo no soy de Santa Rosa, pero igual. Pues me crié ahí desde los 5 años, estoy viviendo allá. Entonces, digamos que sí, porque uno no es donde nace ni donde muere, sino donde crece. Entonces, digamos que el Santa Rosano Marulanda fue el que convirtió los 3 goles, uno de penalti y los 2 de jugada. Miguel Marulanda, del Envigado, nació el 26 de febrero del año 2008, ¿cómo les parece? Del año 2008. Bueno, entonces, eso entonces en la final ida, el partido de vuelta será el sábado. Continuamos entonces con los resultados. Ya vamos a tener a don Danilo Gómez, que no hablar de su casi paisano, porque él es 2 quebradas, ahí cerquítica de 2 quebradas. Sí, casi que paisano. Bueno, a ver, ¿dónde más? Ya hay muy poco fútbol, no, es que no hay fútbol en Europa. En la Liga 1 de Perú, Comerciante Unidos empató con Deportivo Garcilaso 0-0. Donde más hubo fútbol. En Chile, primera vez, ¿no? En Ecuador, Serie A de Ecuador, sí. Miremos a ver qué pasó ayer en Serie A de Ecuador en el fútbol ecuatoriano. Ayer lunes, Aucas le ganó a Manta 3-1. Eso entonces en el Ecuador. En Perú, a ver, yo veo que tenemos acá en Perú, también está jugando en Perú. A ver, me decíamos acá en Perú, ya lo dijimos, ¿cierto? Ya dijimos el partido que hubo en Perú. Y solamente es el fútbol que sí, en Perú. Caminante Unidos empató con Deportivo Garcilaso. Bueno, eso entonces para el día de ayer. Hoy en el fútbol internacional, póngale cuidado, pues hoy martes 26. En la Liga 1 de Francia, también repechajes, Saint-Étienne frente a Nice. Saint-Étienne frente a Nice. Por Copa Libertadores de América, atención, Copa Libertadores de América, esta semana se juega la sexta fecha para ir al descanso de la Copa del Mundo y regresar en el mes de agosto. Liga Deportiva Universitaria de Quito frente a Always Ready. Ya les voy a dar los grupos como están. Lanús, el Granate, frente a Mirasol a las 6 de la tarde. A las 8:30, Universitario Deportes frente al Deportes Tolima en Perú. A la misma hora, Nacional de Uruguay frente a Coquimbo Unido de Chile. Flamengo frente a Cusco a las 8:30 y a la misma hora, Estudiantes de La Plata frente al Deportivo Independiente de Medellín, buscando Medellín seguir en Copa Libertadores, hoy no, pues asegurar su puesto en Copa Suramericana, pero lo ideal es que esté en Copa Libertadores. Bueno, en Copa Suramericana, a las 6 de la tarde, Gremio frente a Torque, a la misma hora en Bogotá, Millonarios frente a O'Higgins. Dice que van a despedir a Radamel Falcao García de Millonarios. También será el fútbol porque creo que no juega más. A la misma hora, Palestino frente al Deportivo Riestra y también Sao Paulo frente a Boston River. A las 8:30, San Lorenzo de Almagro frente al Deportivo Recoleta y Santos frente al Deportivo Cuenca. Partido de el Europeo Sub-17 hoy. Ya jugaron, Italia le ganó a Francia 1-0 y Montenegro juega más tarde frente a Dinamarca. Fútbol de la Liga Femenina de España. En Colombia habrá partidos de la Copa Betplay, o mal llamada Copa Colombia. Sí, porque no le dan el reconocimiento al patrocinador. Deportivo Pereira jugará frente a Jaguares de Córdoba y Real Cundinamarca frente a Río Negro Águilas. Es el partido, los partidos para hoy. Ese es el fútbol que hay hoy, porque es que ya todo el mundo empezó. Los jugadores tienen que irse 10 días de vacaciones. La FIFA no es que le recomienda, no, se tienen que ir de vacaciones y llegan a la concentración cuando ya van a estar listos para el Mundial. 11 de la mañana, 20 minutos, 11:20. Usted ayer, cuando terminó el programa, pues yo me quedé aquí pendiente de la conferencia de prensa del profe Lorenzo en Bogotá para dar a conocer los convocados. En las 11:30, ¿no? Hasta las 11:45, al final la dio casi a las 12 del día, hora de Colombia, una de la tarde nuestra. Y yo, después de ese mensaje, le voy a presentar, los convocados en la voz del profesor Néstor Lorenzo. Y pues vamos a escuchar un par de preguntas que le hacen allí. Hubo sí varias preguntas, pero vamos a pasar dos o tres preguntitas nada más. 11 de la mañana, 21. Vamos entonces con estos mensajes y regresamos con el profesor Néstor Lorenzo y la convocatoria. Ya usted me imagino que ya la tiene lista ahí. Usted ya habrá calificado a quién sobra, quién falta, a quién no le gusta, a quién le gusta que esté ahí. Pero ese es la selección que escogió el profe Lorenzo y ahí no hay nada que podamos hacer.
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6: 11 de la mañana, 25 minutos. Bueno, escuchemos entonces, primero vamos con la voz del profesor Néstor Lorenzo. Esto lo dio ayer después de la una tarde, ayer era la una cuando comenzó a hablar. Y esto fue lo que dijo, la convocatoria.
14: ¿Pegas? Buenos días, colegas. Bienvenidos a la conferencia de prensa del profesor Néstor Lorenzo. Profesor, buenos días.
15: Buenos días.
14: Espero estén muy bien. Muchas gracias por atender esta convocatoria. Rueda video.
16: En Colombia, todo se hace con berraquera. Porque aquí los sueños no duermen. Se sudan, se luchan y se conquistan en el día a día. Aprendimos a avanzar a pesar de los vientos en contra, pues somos por naturaleza echados pa'lante. Damos el paso extra para afrontar la vida como viene. Trabajamos con amor, luchamos, sí, pero con una sonrisa, porque todo lo que hacemos, lo hacemos con orgullo. Por eso, en el balón nos reconocemos. El fútbol despierta nuestra esencia, que al igual que la vida, no solo se transita con los pies, se juega con el corazón que late, que empuja, que vibra y que nos une. Los colombianos abrazamos tan fuerte como un abrazo de gol al que conocemos y al que acaba de llegar. Resistimos con la disciplina de un equipo que no se deja caer, aunque el marcador juegue en su contra.
15: desafiamos lo imposible desde que suena el pitazo inicial, porque los colombianos nos le medimos a todo. Celebramos unidos, porque las victorias se comparten y se sienten más fuertes cuando se gritan al lado de los nuestros. Somos optimistas, como el que cree en un pase filtrado. En los momentos difíciles somos más fuertes, nos damos la mano sin condiciones, nos alentamos, porque por la familia lo damos todo. Cantamos el himno a todo pulmón y lo lloramos sin pena. Porque aquí somos uno solo. La sangre jala y el orgullo colombiano se contagia, porque quien lo siente no necesita pasaporte. Por eso somos más de 50 millones de colombianos, porque no hay nada mejor que ser y sentirse colombiano. Vamos a por un sentimiento, con la camiseta en la piel, que el sueño no duerma, Colombia. Con ustedes, los 26 elegidos para representar con orgullo colombiano en la Copa Mundial de la FIFA, Estados Unidos, México y Canadá.
17: Bueno, ahí va la lista de 26. Antes que nada, quiero agradecer a todos los muchachos, los jugadores de fútbol que fueron parte de, las convocatorias, del proceso. También agradecer a los que no fueron parte, pero que estuvieron siempre alzando la vara del rendimiento para que la selección sea un lugar realmente competitivo donde venir cuando les toque. A los que están en la lista, a los que no están en la lista y que fueron parte del proceso, y a todos los jugadores del fútbol colombiano, y gracias por hacer de este deporte tan lindo algo que despierte la pasión que despierta la selección. Bueno, empezamos con los arqueros: Camilo Vargas, Atlas de México; Álvaro Montero, Vélez Sarsfield de Argentina; David Ospina, Atlético Nacional de Colombia. Defensas: Davinson Sánchez, Galatasaray; John Lucumí, Bolonia; Jerry Mina, Cagliari; Will Erdita, Cruz Azul; Daniel Muñoz, Crystal Palace; Santiago Arias, Independiente de Argentina; Johan Mojica, Mallorca; David Machado, Nantes de Francia. Volantes: Richard Ríos, Benfica; Jefferson Lerma, Crystal Palace; Kevin Castaño, River Plate; Juan Camilo Portilla, Paranaense; Gustavo Puerta, Racing de Santander, España; John Arias, Palmeiras, Brasil; Jorge Carrascal, Flamengo; Juan Fernando Quintero, River Plate; James Rodríguez, Minnesota; Hamilton Campas, Rosario Central. Delanteros: Juan Camilo Hernández, Real Betis; Luis Díaz, Bayern Múnich; Luis Suárez, Sporting de Portugal; Carlos Andrés Gómez, Vasco da Gama; John Córdoba, Krasnodar de Rusia. Esa es la lista de 26 elegidos dentro de la lista previa, que fue de 55.
6: Bueno, hasta ahí entonces vamos a dejar de escuchar aquí. Vamos allá cuando tenemos una pregunta, primera pregunta y la respuesta.
17: Buenos días.
6: Oye, la pregunta, pero vamos.
17: Pues los aspectos son los mismos de siempre, ¿no? Hola. En cuanto al rendimiento, a lo que han aportado durante el proceso, hay jugadores que conocemos muy bien, que han estado mucho tiempo, otros que el momento futbolístico que están pasando amerita, y bueno, un poco todo, ¿no? Todos los aspectos que evaluamos, tanto en el rendimiento como en lo personal y como en la participación que han tenido en el proceso, que para nosotros es muy importante. ¿Cómo estás? Gracias.
18: ¿Cuáles son las que más puso a pensar? ¿Cuál es la zona más compleja?
6: La zona más compleja para la convocatoria.
18: Uno mira que si está, por ejemplo, Dica, pasaba para muchos.
6: Lo edita y lo escucho.
17: Todas son complejas, todas las comparaciones y las decisiones a tomar en un momento así, o sea, incluso en la lista de 55 también fue complejo elegir. O sea, siempre hay jugadores que tienen un rendimiento muy parejo. Hay que comparar las ligas en las que juegan, el nivel en el que están. Y a lo mejor jugadores que uno entiende algún bajón en su rendimiento por determinada circunstancia, cambio de técnico, lesión, viene de lesión, cambio de club. Así que uno evalúa todo y saca las conclusiones y en muchas posiciones y en muchos lugares la línea es muy pareja, no la línea de diferencia entre un jugador y otro. Así que tratamos de tomar la mejor decisión para la Selección Colombia.
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0: 11 de la mañana, 36 minutos, 11:36, don Danilo Gómez Herrera. ¿Cómo le va? Buen día, saludos y gracias por las recomendaciones para la garganta. Muchas gracias, muy amables, saludos.
1: Aquí estamos con la información en Deportes y Más con Marino Velázquez y en www.deportesymasconmarino.com. Recuerde que Deportes y Más con Marino ya está en modo mundial. 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Bueno, ayer en Colombia, en el torneo de ascenso, el Envigado dio el gran paso para ser el campeón de este primer semestre. El partido fue en Cartagena, en el estadio Jaime Morón, Real Cartagena 2, Envigado 3. Oiga, se hizo un golazo Monterito Montero ante un centro, bonito centro de Harlan Barrera, pero la figura no fue Montero, la figura fue Marulanda, el joven Marulanda, el centro delantero, el número 9 de Envigado, hizo hat-trick. Se fue de 3 goles, entre ellos uno de penalti, cobrando con una propiedad. No, extraordinario. La vuelta será el viernes en Envigado. Envigado recibiendo a Real Cartagena para conocer al campeón del primer semestre. Ya Colombia, relacionado con el fútbol internacional hoy, Copa Libertadores, Independiente Medellín visitando a Estudiantes de La Plata. Ya Flamengo ganó ese grupo con 13 puntos, segundo Medellín 7, tercero Estudiantes 6. Es decir, hoy un empate le bastará al Medellín para avanzar a octavos de final. Si llega a perder con el pincharrata con Estudiantes, se va transferido a la Copa Suramericana. Pero ya Medellín hizo la tarea, tiene asegurada continuidad en torneo Conmebol, posible alineación con Eder Chaus, Sneijder Mena, Leiser Chaverra, José Ortiz y Daniel Londoño, Alan Loboa, Didier Moreno, Fran Faure, Daniel Cataño, Johnny González y el polaco Fidrisewski. El árbitro será paraguayo, Juan Benítez. El VAR con Víctor Balbuena. Pero hay más equipos colombianos en contienda hoy. Más equipos colombianos en contienda. Por ejemplo, el Tolima va a visitar a Universitario en Perú, en Lima. Árbitro brasileño, Paulo Sanovelli. El VAR de Pablo Goncalves. Mañana por Copa Libertadores, Peñarol recibe a Santa Fe, Kevin Ortega. Pero antes, hoy, por el mismo grupo del Medellín, que ya esto está resuelto, o sea, ya Flamengo pasó y ya Cusco quedó eliminado. Hoy Flamengo Cusco, árbitro José Burgos. Árbitro colombiano, árbitros colombianos comprometidos, por ejemplo, para Boca Juniors, Universidad Católica, este jueves, pasado mañana, en la Bombonera, árbitro Wilmar Roldán. Wilmar Roldán. Y un detalle de Marino, hay que empezar a mirar fuera de la frontera. ¿Por qué? Porque Alejandro Restrepo, quien fue el técnico del Medellín, es el nuevo entrenador de Bolívar de La Paz, Bolívar de Bolivia, y tendrá partido hoy recibiendo a Independiente Rivadavia, de manera que mucha suerte, éxitos al profesor Alejandro Restrepo. Ya lo usted, cayó parado, salió del Medellín y cayó dirigiendo Copa Libertadores con el equipo Bolívar de La Paz, en un proyecto que ellos están muy entusiasmados con el técnico colombiano. Ya vengo entonces para hablar de la convocatoria de Colombia y para hablar, lógicamente, de pinceladas mundialistas.
0: Muchísimas gracias, don Danilo. Ya venimos de nuevo con usted. Deme un segundo, por favor. Ya venimos, ya regresamos, como dicen por ahí.
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0: De regreso con usted, don Danilo Gómez Herrera, con sus pinceladas mundialistas a 16 días del Mundial. Don Danilo.
1: Aquí estamos con pinceladas mundialistas, informe de Mundial 2026, Estados Unidos, México, Canadá. 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Bueno, Colombia. Bueno, Marino, la lista la dieron sobre el mediodía de ayer y hay muchas reacciones en torno a la convocatoria, pues ya todos sabemos los 26 convocados. Que hombre, pues Marino, no sobra repetir los nombres, que es el Mundial, es la convocatoria. Y alguien diría, no, eso se conoció ayer, sí, pero vamos con reacciones. Entonces, le voy a contar estos convocados a nombre de Juan Cano, tú que has llegado a

0: Nantes de Francia. Los zagueros centrales: Davinson Sánchez del Galatasaray de Turquía, John Lucumí del Boloña, Willer Dita del Cruz Azul, acaba de coronarse campeón del Cruz Azul, Jerry Mina del Cagliari. Los volantes de marca: Jefferson Lerma del Crystal Palace, es compañero de Daniel Muñoz, Richard Ríos del Benfica de Portugal, Gustavo Puerta del Racing de Santander, Juan Camilo Pornilla de Atlético Paranaense, Juan Camilo Portilla, Kevin Castaño de River Plate. Volantes ofensivos: James del Minnesota, aunque se dice que ya terminó el vínculo allí, o sea, un jugador de la MLS. Juanfer Quintero de River, John Arias del Palmeira y Jorge Carrascal del Flamengo. Los extremos: el gran jugador nuestro, la estrella de Colombia, Lucho Díaz del Bayern Múnich, Lucho Díaz. Hamilton Campas de Rosario Central. Le dicen a este Carlos el Cachito Gómez o el Tinito Gómez del Vasco da Gama. Carlos el Cachito. Delanteros: Luis Javier Suárez del Sporting de Portugal, John Córdoba del Krasnodar ruso y el pereirano Juan Camilo el Cucho Hernández del Betis, que se convirtió en sorpresa porque se metió ahí. Todo el mundo contaba era con Rafa Santos Borré y no entró Borré, entró el Cucho. 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Y recuerde que Deportes y Masco Marino ya está en modo mundial. 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A ver, solo un jugador colombiano, o pues de la Liga Colombiana, David Ospina, convocó Néstor Lorenzo, 5 que actúan en Argentina, 4 que juegan en Brasil, 3 de la Liga de España, 2 de la Liga de Portugal, 2 de la Liga MX, 1 de la MLS James, 1 de la Liga Betplay, ya decíamos David, 2 de Italia, 2 de la Liga Premier, 1 de Turquía, 1 de Rusia y 1 de Francia. La verdad, todo el mundo pensaba, no, Santos Borré es un fijo, pero no quedó Santos Borré. Kevin Mier perdió mucho territorio después de la lesión, sí, no, pero ese pelado era el tercer arquero, perdió camino. Gerson Mosquera sonaba un central, Juan Manuel Cabal sonaba, y Juan David Cabal y Johan Carbonero, pero Marino, si uno mira las convocatorias, el proceso de una selección, pues hombre, esos son, aunque le quiero contar, parece, Marino, que el técnico estaba tentado a convocar a Sebastián Villa, y eso se lo frenó don Ramón Yesurún. La rueda de prensa fue tirante ayer y cortica, nos llamó la atención, una anunciar la alineación o los convocados para un mundial, y como la cuarta, quinta pregunta, no, es que por temas de agenda. No será para que preguntara a todo el mundo. Parece que el ambiente estaba como tensionadito, bacano, como diría don Bolillo Gómez. 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Se reportó Danilo Gómez Herrera.
1: Muchísimas gracias, don Danilo Gómez, en la ciudad de Medellín. Vamos con estos mensajes y ya vamos a tener a don Gilberto Arenas Gaviria también, pero esta vez desde el municipio de Andes. Mensajes y regresamos.
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0: 12:55, don Gilberto Arenas Gaviria. Don Gilberto, ¿cómo le va? Buen día, saludos.
1: Marino, saludo cordial. Damos gracias a Dios por este día. Saludos a quienes están enfermos, secuestrados o privados de la libertad. Con fe en Dios todo saldrá bien. Felicitamos a quienes cumplen años. Hoy es martes 26 de mayo de 2026. Ayer ustedes estuvieron de día festivo, Marino, en la celebración de los militares caídos y pues fue un día festivo en Estados Unidos donde muchos colombianos quisieron votar para elegir y para apoyar el cambio que necesita urgentemente Colombia, y en los consulados no se está trabajando bien. Hemos visto videos, hemos escuchado personas que se han quejado del mal servicio que prestan en estos consulados colombianos allí en Estados Unidos y otros sectores del mundo, y no están permitiendo que con agilidad se pueda sufragar para que los colombianos en el exterior, ustedes, puedan votar libremente y aportar, ayudar para la recuperación de nuestro país. 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Ya pues se ha hablado ampliamente, Marino, de la convocatoria que ha hecho el técnico argentino Néstor Lorenzo de los 26 jugadores de Selección Colombia. Pues nosotros no somos los técnicos, él es el que tiene que responder, pero a mí sí me quedan algunas inquietudes. ¿Será Jerry Mina superior a otros jugadores que inclusive actúan en Colombia? O bueno, que no actúen en Colombia, pero colombianos que están en el exterior. Ese es un buen interrogante. La situación de no haber convocado a Yasser Asprilla y por encima de Yasser, jugadores que, pues la verdad, no han tenido mayor aporte a la selección. Un muchacho nuevo como Juan Manuel Rengifo, un hombre de gol como los que tenemos en la liga en Colombia, y podemos hablar de Rodallega, de Dairo Moreno y qué decir de Alfredo Morelos. Pero bueno, ese es el técnico que tiene que responder. Yo la verdad pues no soy muy positivo, creo que vamos a tener dificultades porque la selección no nos ha dejado, lamentablemente, buena imagen en los últimos compromisos. 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Una fiesta se vivió ayer en el partido que disputaron Real Cartagena y el Envigado Fútbol Club. Envigado visitó al Real Cartagena en la primera final del torneo y ganó jugando muy bien. 3-2 con una noche soñada de Miguel Marulanda. Anotó 3 goles y deja, pues obviamente, la serie más favorable, por supuesto. El que tiene la ventaja es el que gana, y Envigado está ganando y deberá disputar el partido definitivo el próximo viernes 29 de mayo desde las 3 de la tarde en el Polideportivo Sur de Envigado. Hay que reiterar que en el torneo, en el primer semestre, el que gane, y en esta oportunidad, si es Envigado, que es el favorito ya, o si es Real Cartagena, pues va a tener que esperar hasta diciembre para jugar el partido con el que gane en el segundo semestre. 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Por Copa Libertadores de América, Marino, para esta semana, hoy equipos colombianos, básicamente, digamos, hoy a las 7:30 estarán jugando Estudiantes de La Plata e Independiente Medellín. Si Independiente Medellín gana o empata, avanza en la Copa Libertadores. Si pierde, pues asegura tiquete a Copa Suramericana. Mañana miércoles 7:30, Peñarol, Independiente Santa Fe, y el jueves a las 5, Palmeiras y Junior de Barranquilla. El cuadro Independiente Medellín, a propósito, ha convocado y ha desplazado a Eder Chaos, Salvador Ichazo, Daniel Londoño, Leiser Chaverra, José Ortiz, Juan Manuel Viveros, Luis Escorcia, Sneider Mena, Fran Fabra, Daniel Cataño, Francisco Chaverra, Didier Moreno, Alan Valdelamar, Baldomero Perlaza, Alexis Serna, Alan Loboa, Malcolm Palacios, Hanger Palacios, John Montaño, Johnny González y Andrés Dávila. Francisco Piriuszewski, el hombre goleador, también es integrante de esta nómina, y pues Sebastián es el encargado de dirigir este equipo en el cuadro Independiente Medellín. A propósito de técnico, pues no se dio lo de Leonel. Esperamos que oficialmente se dé por parte del Medellín el anuncio del nuevo técnico, si es definitivamente Amaranto Perea después del Mundial. 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Y para cerrar, Marino, estas rápidas noticias, digamos que el día martes 2 de julio, reiterar, ya esta información usted la ha suministrado igual, pero reiterar, el martes 2 de junio, 7:30 de la noche, Junior Nacional, la final el lunes 8 de junio, 5 de la tarde. Lo ideal, que Nacional Junior se hubiera programado para el 7, día domingo, y la gente pudiera tranquilamente pues lograr el objetivo de celebrar si llega a ser campeón el cuadro Atlético Nacional, o si lo es el Junior, que celebre en Barranquilla. Nacional no tendrá casco David Ospina y Bello, este va a la selección Venezuela. Se ha dicho que Diego Arias continuaría al frente del equipo de la ciudad de Medellín. Marino, con gusto, Gilberto Arenas Gaviria presentó la información a nombre de Tu Casa, Restaurante y Bar. 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A todos gracias, buen día.
0: Muchísimas gracias, don Gilberto Arenas Gaviria, pero pues yo realmente no creo que los consulados estén haciendo eso a propósito, que se hayan demorado. Ya expliqué el tema de Orlando, mucha gente, porque ayer fue festivo aquí en Estados Unidos, y estoy hablando, comunicándome con la cónsul de Colombia aquí, de Colombia para Boston y los estados de Nueva Inglaterra, para saber qué fue lo que está pasando. Pero pues yo la verdad ayer no fui por allá, no fui al consulado, pero estamos pendientes de eso. No creo que haya mala intención de los consulados para las elecciones, porque yo no son empleados ni de Petro ni nada, si son empleados de la Cancillería. 12:03, vamos con estos mensajes, primero la identificación, por supuesto, la identificación, y vamos después con nuestros corresponsales, con los deportes del básquetbol y también, por supuesto, del béisbol. Tenemos ya contacto con don Juan González, que nos va a hablar de el baloncesto y del béisbol.
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0: 12 y 6, 11 y 6 en Colombia. Don Octavio Mora Gómez acaba de salir de la primera práctica o primer trabajo ya de grupo de la selección. ¿Cómo me le va, don Octavio? ¿Qué tal? Buenos días. Buenos días acá, allá. Buenas tardes aquí.
8: Bueno, respetuoso saludo para usted, Marino. Aquí en Colombia, buenos días. Allá en Boston, buenas tardes, sí, por supuesto. Mire, atendieron el entrenamiento hoy 10 jugadores. 3 arqueros, Vargas, Montero y Ospina, que habló con los medios de comunicación. 3 mediocampistas, Arias, Santiago, Machado y el zaguero central, Sánchez, que también atendió a los medios de comunicación.
0: Davison.
8: Luego, 4 mediocampistas, James, Richard Ríos, Puerta y Portilla. Ahora esperan la llegada, por ejemplo, esta semana de Lucho Díaz. Estuvieron aquí en el estadio de Techo, esto es suroccidente de la capital de la República. Estuvieron haciendo primero juego con balones, la entrada en calor, luego unos piques y luego en espacio reducido. Hasta ahí nos permitieron estar a los medios de comunicación. Después nos invitaron a salir.
0: El como siempre.
8: El seleccionado colombiano pues va a tener 2 partidos de preparación, uno contra Costa Rica el 1 de junio aquí en la capital y luego el día 7 en San Diego, California, donde seguramente estará Deportes y Más con Marino Velázquez. Entonces, este es un adelanto.
0: Sí, señor.
8: Y después le procuraré ampliar.
0: Gracias, muy amable. Se le acaba la batería de su teléfono. Muy amable, don Octavio. Que tenga un feliz día. Así es, vamos a trabajar así es con don Octavio Mora Gómez en el Mundial de México, Canadá y los Estados Unidos. 12 del día con 8 minutos, 12 y 8, estamos en el segmento de modo mundial. Vamos con la presentación, En Deportes y Más con Marino Velázquez, estamos en modo mundial, a nombre de Spectrum Communication de Chelsea, la oficina de don Pedro Cordano, Castillo Liquors de Boston, 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

0: repetir, vamos a repetir la convocatoria, vamos a repetirla. Los arqueros Camilo Vargas, Álvaro Montero y David Ospina. Los defensores Davison Sánchez, John Lucumí, Daniel Muñoz, Santiago Arias, Jerry Mina, Wilmer Dita, Johan Mojica y David Machado. Los mediocampistas, no volantes, no mediocampistas, Richard Ríos, Jefferson Lerma, Kevin Castaño, Juan Camilo Portilla, Gustavo Puerta, John Arias, Jorge Carrascal, Juan Fernando Quintero, James Rodríguez y Hamilton Campas. Y los delanteros, Juan Camilo Hernández, Luis Díaz, Luis Suárez, Carlos Andrés Gómez y John Córdoba. Ayer pasamos varios comentarios de nuestros compañeros, nuestros colegas. Aquí tenemos la del Gato Arce. Nos va a decir el Gato su opinión de lo que fue esta convocatoria. Su opinión, Gato. A ver, don Ricardo el Gato Arce. Ahí tenemos aquí a don Ricardo el Gato Arce. A ver, donde de la ciudad de Miami, el hombre ya está listo para ir al Mundial.
1: Hola, ¿qué tal? Buenas noches, muchachos. Un abrazo bien grande. Lógicamente vamos a hablar, ya estamos en modo mundial. Vamos a hablar de Selección Colombia, la convocatoria, ya tenemos la escarapela. Aquí está, la fuimos a reclamar hoy. Creo que, bueno, estaba con muy poca gente el sitio de prensa, de media, acá en el estadio, en el famoso Carbo Stadium de Miami. Y ahí fuimos y nos entregaron las escarapelas ya de la FIFA para hacer el cubrimiento, gracias a Dios, del Mundial. Me dejó vacíos esta convocatoria. Me dejó dos o tres dudas. Pero no me deja, lógicamente, con toda la posición del respaldo absoluto a la Selección Colombia, el combinado nacional. Me llamó la atención que Borré no esté, a pesar de que todo el país pida Borré no, Borré no. Para mí, es el jugador del proceso y en el momento fundamental donde necesitaba recibir el respaldo, le dieron Fabián Cancelarich. Lo de Castaño me llama la atención, para nada con él en el River Plate. Y ahora el técnico lo necesita como volante de primera línea para, no sé si sea el reemplazo de Lerma. Pues es que no tiene Colombia volantes de primera línea, tiene dos mixtos. Portilla está ahí. Yo me quedo con Portilla más que con Castaño, lejos. Y me encantó la convocatoria de Portilla, por Dios. Pero, por ejemplo, me llamó la atención la ausencia de Cuesta, el zaguero central. Jugador que para mí es muy rendidor con la Selección Colombia. Le cobraron algo a Cuesta. Algo le cobraron a Cuesta. Algo, una factura le pasaron a Cuesta. Lo de Villa, para mí Colombia se va a perder de un gran extremo. Y me inquieta la doble moral de Colombia, de nuestro país. Y ojo, chica, no me vayan a maltratar ni me vayan a latigar. Solo quiero hablar de doble moral. Y no estoy hablando de ustedes, las mujeres que son las afectadas. Ustedes no se metan en lo que yo estoy diciendo en cuanto a sentirse agredidas. Por Dios, se los pido. Ustedes saben que yo tengo dos hijas y amo a las mujeres. Pero es un país doble moralista. Cuando Armero fue en el 2014 al Mundial, unos meses antes lo habían cogido maltratando a su pareja, si no estoy malo, con un inconveniente. Sin embargo, Armero fue, y bacano, y le fue muy bien en ese mundial a Armero. Fue decisivo Armero por su costado. René Guita tiene un historial, pero eso no va a manchar jamás el ídolo René Guita. Y casi todo el mundo tiene su historial, pero este tipo de la cobraron toda. En fin, ya no va. Bien por el Cucho, bien por Córdoba, bien por Díaz. Y James, aunque no juegue como Castaño, y alguien me dirá, ¿pero por qué hablas de Castaño y no hablas de James? Pero es que la camiseta de James es la que él se pone con la que... o sea, a James es mejor llevarlo que no llevarlo. Usted lleve a James y si le rinde, se ganó el cielo. Y si no le rinde, pues usted lo pone en el banco. Pero por lo menos usted dice, lo llevé y tengo de quién echar mano. A James es mejor tenerlo que no tenerlo, papá. La Casa Estadio del Mundial en Wimbledon, Miami, ya saben. Vamos a tener la inauguración del Mundial. Ojo, mariachis de todo, tequila, guaro, una fiesta tremenda. Después vamos a tener otra fiesta tremendísima con Brasil, Marruecos, y va a estar DJ Olmes. 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Compra la boleta ya, nosotros vamos a estar Dios mediante desde el estadio haciendo el cubrimiento para la Casa Estadio del Mundial. Y también les quiero pedir el favor para los que tengan su empresa, es mejor que tu marca suene durante el Mundial a que esté por fuera.
2: Sí,
0: Y claro que se anuncien, por supuesto, acá en el 617-365-3182, mi amigo Ricardo El Gato Arce, que ya tiene su credencial. No sé por qué en Colombia, bueno, allá le llaman escarapela a la credencial de prensa. 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Ya tenemos el contacto con don Juan González para que nos hable del béisbol de las grandes ligas. Saludos, don Juan.
2: Saludos, Marino Velázquez y amigos del deporte. Juan González con el reporte del béisbol. Mucho béisbol en este pasado fin de semana largo. Los Piratas, 2-1 sobre los Cachorros. Novena derrota de los Cachorros. Estaban bien, pero ahora están mal. Están cayendo en la tabla de posiciones. Los Cubs, el equipo de los Orioles, 9-7 sobre Tampa Bay. Los Yankees, 4-3 sobre Kansas City. El equipo de Cincinnati ganó su partido 7-2 sobre los Metros. El equipo de Arizona, 6-2 sobre San Francisco. Los Phillies, 3-0 blanquearon a los Padres. Astros, 9-0 a Rangers. Este fue un no-hitter combinado de tres lanzadores de los Astros. El equipo de los Marlins, 8-2 sobre Toronto. Los Dodgers, 5-3 sobre Colorado. Y Seattle, 9-2 sobre Atléticos. Las posiciones, tenemos a Tampa en primer lugar con 34 victorias y 17 derrotas. Luego Yankees con 32-22, Toronto 25-29, el equipo de Baltimore 24-30 y Boston muy mal con 22 victorias y 30 derrotas. Vamos a ver qué pasa en los próximos días. El equipo de Boston debe sacudirse. En la central, el equipo de Cleveland 34 victorias y 24 derrotas, medias blancas 27-26, Minnesota, Kansas City y Detroit completan. En el oeste, Atléticos 27 victorias y 27 derrotas, sorprendiendo a los Atléticos. Seattle en segundo lugar con 26-29, luego Rangers, Houston y los angelinos. En la Liga Nacional, en el este, los Bravos, eso sí que no es tan fácil. 36 victorias, 18 derrotas, es el mejor récord de Grandes Ligas en todas las dos ligas, el equipo de los Bravos. El equipo de los Nacionales sorprendiendo con 28 victorias, 27 derrotas, los Phillies 27 y 27, los Marlins, Metros, son los que cierran en las dos últimas posiciones. En la Central, Milwaukee 31 y 20 y 20 derrotas, el equipo de San Luis 29 y 23, seguido los Cachorros 29 y 25, luego Cincinnati y los Piratas. En el oeste, los Dodgers 34 victorias, 20 derrotas, seguido de San Diego 31 y 22, el equipo de Arizona con 29 y 24, luego San Francisco y Colorado. Washington estará en Cleveland desde hoy. El equipo de Tampa Bay en Baltimore, los angelinos se van a Detroit, los cachorros en Pittsburgh, los Bravos frente a Boston. Estarán aquí los Bravos de Atlanta frente a los Medias Rojas de Boston, un conjunto fuerte para los Medias Rojas como están, pero vamos a ver, están en su casa, que hagan como los perritos que son bravos, bravos en su casa. El equipo de los Marlins estará frente a Toronto y Cincinnati frente a los Metros. Andy Alcántara por los Marlins en Toronto, el dominicano. El equipo de Minnesota estará frente a los Medias Blancas, los Yankees en Kansas City, San Luis estará en Milwaukee, Astros frente a Rangers, el equipo de los Phillies frente a San Diego, Seattle se mide a Atléticos, Arizona frente a San Francisco, Colorado frente a los Dodgers. Debutó y completó el juego sin hit que se lanzó en Houston por parte de los Astros. El joven dominicano Alimber Santa lanzó dos innings, cerró el partido, no le dieron hit, no le hicieron carrera, y fue parte de esa gran historia para los Astros sobre los Rangers. Así es que un buen debut de este muchacho de 23 años, dominicano. Wander Franco, otro dominicano que ya era una estrella en Grandes Ligas, lamentablemente con problemas desde hace un par de años con una menor en República Dominicana, estuvo preso, fue a la corte, volvió a la cárcel, y luego ayer, antes de ayer, pues le dieron el fin de semana que se estuvo llevando el juicio, ya parece que final, lo declararon culpable, pero no le dieron prisión inmediata. Así es que vamos a ver si se resuelve ese problema de Wander Franco, para ver si logra retornar al béisbol. Mientras que Vladimir Guerrero ayer salió de acción por pelotazo en el codo, esperamos que no tenga ningún tipo de problema, es el primera base dominicano de Toronto. Y Juan Soto, la estrella dominicana del equipo de los Metros, tuvo dos días sin jugar, entre sábado y domingo. En domingo y lunes no estuvo jugando, así que vamos a ver si retorna, tiene, parece que algún virus. Mientras que en el premundial de niños de menos de 12 años o menos, en Panamá, Estados Unidos ganó el primer lugar, República Dominicana el segundo, Cuba tercero, Panamá cuarto. Estos cuatro países van al mundial, y entonces en quinto quedó México, en sexto Puerto Rico, en séptimo Venezuela, en octavo Nicaragua, luego Brasil, Colombia, Ecuador y Argentina. Marino Velázquez, muy buenas.
0: Gracias, don Juan. En la NBA ayer, los Knicks de Nueva York vencieron 130-93 a los Cavaliers de Cleveland, venciendo y barriendo la serie. Después de 27 años, regresan a las finales de la NBA el equipo de los Knicks de Nueva York. La ganaron 4-0. Hoy se jugará a las 8:30 el quinto partido entre San Antonio y Oklahoma. La serie está empatada a 2 juegos por equipo. Repito, hoy a las 8:30, Oklahoma recibe a San Antonio en Oklahoma para el quinto juego de esta serie de la NBA de la Conferencia del Oeste.
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0: Nos fuimos a las 5, la repetición a las 5 de la tarde en www.deportesymasconmarino.com y a las 7, Deportes 300 Universal, con la victoria de Jonas Vingegaard hoy en la etapa 16 del Tour de Giro Italia, que regresa después del día de descanso. 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Chao, chao.
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10: 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De eso vamos a hablar hoy. 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

0: Damas y caballeros, ¿cómo han estado? Bienvenidos una vez más a su programa Real Estate, su mejor inversión. ¿Cómo han estado? Espero que me les esté yendo muy bien y muy bendecidos como siempre. Hoy quiero hablarles de un tema o de algo que casi nadie explica en lo que es bienes raíces o Real Estate. Realmente este tema puede cambiar completamente la forma en que usted ve su casa y su patrimonio. ¿Qué es el patrimonio? El patrimonio en inglés es conocido como assets, en español es patrimonio. Es cualquier objeto tangible que usted tiene que puede crearle riqueza. Vamos a hablar de algo que puede cambiar completamente la forma en que usted ve su patrimonio o su casa. Y ese algo es, vamos a estar hablando de lo que es el riesgo de la concentración. Ese es el tema de hoy. El riesgo de la concentración. Porque muchas familias trabajadoras, responsables, disciplinadas, han logrado algo muy importante en este país y eso es tener casa propia, right? El sueño americano. Muchos de ustedes no solo tienen una, tienen dos, tal vez tienen tres, pero muchos de ustedes, o más bien la mayoría de ustedes que me están escuchando, tienen casa propia y hasta ahí llegaron. Aquí viene la pregunta que casi nadie de ustedes está haciendo. ¿Qué sucede si la mayor parte de su dinero está sentada en un solo lugar? En este caso, obviamente, se llama su casa. La verdad es que hace poco tuve una conversación con una familia acá en el área de Boston. La verdad es que son una familia ejemplar, son personas fenomenales. Ellos han trabajado, han ahorrado y han hecho las cosas todo de la forma correcta. Compraron su casa hace varios años, hoy tienen un interés sumamente bajo y aproximadamente más de $350,000 en capital acumulado en el valor de su casa. Desde afuera, usted diría, y pues todos ustedes que me están escuchando, diríamos, oh, están en una excelente posición, right, right, fenomenal. La verdad es que sí, sí, sí lo están, ¿verdad? Sí están en una excelente posición. Pero durante la conversación surgió algo bien interesante. Todo su patrimonio está sentado en esa una propiedad. Eso es lo que nosotros conocemos en el mundo financiero como riesgo de concentración. ¿Qué es eso? Es cuando la mayoría de su patrimonio o de su dinero depende de un solo activo. En muchos casos, ese activo es su casa. Y aunque no podemos negar, y la realidad es que tener una propiedad es tremendamente una gran ventaja, ¿verdad? Eso aquí y en todas partes del mundo. Pero también es bien importante entender lo que implica tener todo sentado en un solo lugar. Usted sabe ese dicho que dice, ¿verdad?, de tener todos los huevitos en una sola canasta, o en inglés que le dicen having your eggs in one basket. Regresando a esa familia, yo les hice a ellos una pregunta bien sencilla y les dije, ¿qué sucede si algo cambia en su vida? Ya sea que cambie el trabajo, que cambie la salud, que cambien las necesidades familiares. Díganme, ¿qué tan fácil es acceder a ese capital? Ahora, para todos ustedes que me están escuchando, les hago la misma pregunta. ¿Qué tan fácil es acceder a ese capital? La respuesta para estos señores, esta familia de la cual estoy hablando, la respuesta fue, no es tan fácil. Definitivamente no es tan fácil accesar ese capital. Y ahí es donde muchas personas tienen un momento de wow, right? Un momento de despertar, un momento de claridad. Es como que, oh my God, decimos en nuestros países, les cae el 20, right? Me cayó el 20. So, ¿por qué? Porque tener patrimonio no siempre significa tener flexibilidad. Flexibilidad, muchachos, flexibilidad económica. Hoy en día, muchos de ustedes que me están escuchando, muchas familias en el área de Boston tienen entre 300 mil, 400 mil, hasta 500 mil dólares sentados en capital en sus propiedades. Y eso es algo fenomenal. La verdad es que es fenomenal. La pregunta es, ¿dónde está ese capital? La siguiente pregunta, aún más importante, es ¿cómo está estructurado ese capital? Porque cuando todo está en una sola propiedad, usted depende de ese único activo para gran parte de su estabilidad financiera. Para ustedes también, que está, esto básicamente lo que acabo de decir es para todos ustedes que ya tienen casa. Pero sé que también hay muchos de ustedes allá afuera que me están escuchando que están pensando en comprar. Y esto para ustedes es igual de importante. Porque ustedes no solo están comprando una casa, y eso es algo que siempre se lo menciono a los clientes. Están decidiendo dónde estará concentrada la gran parte o la gran mayoría de su patrimonio. Y esa decisión merece ser analizada con estrategia, no solo con emoción. Las estrategias es mejor cuando las armamos desde el principio. No quiere decir que no se puedan redirigir, claro que sí. La verdad es que las familias que construyen riqueza a largo plazo no solo piensan en comprar o vender, piensan en cómo organizar su patrimonio. Piensan en cómo distribuirlo. Piensan en cómo protegerlo. Piensan en cómo hacerlo crecer. Obviamente, dependiendo de cada situación, existen diferentes maneras de pensar estratégicamente. En algunos casos es diversificar, en algunos casos es crear fuentes adicionales de ingreso, en algunos casos es reorganizar activos o simplemente entender mejor su posición actual. Pero todo empieza con conocimiento. Quiero ser bien clara con ustedes. Tener una casa es una excelente herramienta, muchachos. Excelente, escúcheme bien, herramienta para construir su patrimonio. Pero todos ustedes que me están escuchando, que saben agarrar un martillo, que saben agarrar cualquier herramienta, una cortadora de grama, todos ustedes que saben agarrar cualquier herramienta, un taladro, todos ustedes saben que, como toda herramienta, debe saberse usar con intención, porque ¿de qué le sirve agarrar el martillo si no sabe pegarle al clavo, right? ¿De qué le sirve agarrar el taladro si no sabe atornillar ese tornillo? No se trata solamente de tener patrimonio, muchachos, señoras, señores. Se trata de cómo está estructurado ese patrimonio. Muchas veces la diferencia entre una familia que avanza financieramente y una que se mantiene igual no es necesariamente cuánto tiene, o sea, cuánto dinero tiene. Muchas veces la gran diferencia es cómo esa familia piensa. Quiero que se haga esa pregunta hoy usted. Sí, usted que me está escuchando. ¿Qué tan fácil sería para usted acceder su capital hoy? Si usted tuviera una emergencia, si usted tuviera una situación de cambios, en la vida hay cambios, donde necesitase accesar ese patrimonio hoy, ¿qué tan fácil sería para usted? Piénselo. Quiero que piense también la comparación de tener patrimonio versus tener flexibilidad. ¿Tiene usted patrimonio o tiene usted flexibilidad? Quiero también que piense la comparación o el contraste entre tener seguridad versus tener dependencia. ¿Qué tiene usted? ¿Tiene usted seguridad o tiene usted dependencia? Quiero también que piense la diferencia tanto usted que ya compró como el que está comprando o está pensando en comprar. Quiero que piense en la diferencia o en el contraste de comprar casa versus estructurar patrimonio. Todas estas cosas son bien diferentes. No es lo mismo tener patrimonio que tener flexibilidad. No es lo mismo tener seguridad que tener dependencia. No es lo mismo comprar casa que estructurar patrimonio. Son cosas bien diferentes. Y cada una lleva a un camino diferente también. Si usted quiere entender mejor la situación en la que usted está en este momento, llámeme. No estamos pensando aquí de que, oh, de vender y comprar. No, es de asegurarnos que usted está en la mejor situación posible y que está haciendo las cosas de la mejor manera para su futuro, ya sea el futuro inmediato o el futuro a largo plazo. Como lo dije al principio, muchas familias creen que tener casa es seguridad, pero pocas se preguntan o se han preguntado si están demasiado expuestas a un solo activo. Si tiene preguntas, como siempre, estoy a la orden. Si quiere chequear su situación, qué le conviene, qué no le conviene, cuál es el mejor camino para usted tomar, llámeme. Estamos acá para servirle y para poder ayudarle a que usted multiplique sus ganancias, porque recuerde, a eso venimos a este país, a tener una mejor vida, a multiplicar nuestras ganancias, multiplicar nuestras bendiciones y dejar un legado para nuestra familia. ¿Está haciendo usted eso o está nada más sentado viendo el tiempo pasar? Déjeme saber. Estoy a la orden si tiene preguntas. 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Mi nombre, como siempre, es Silvia Sandoval, de Keller Williams, 781-454-8880. Sea parte de nuestra familia de Facebook. Únase a nuestra comunidad también de YouTube. Sea parte de toda esta información que estamos compartiendo con usted constantemente para que usted esté al día, y no solo al día, sino que adelante de todos los demás. Como siempre, Dios me lo bendiga. Es un placer estar aquí con ustedes. Cualquier cosa, estamos a la orden.
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Bienvenidos una vez más a su programa Real Estate, su mejor inversión. ¿Cómo han estado? Les saluda Silvia Sandoval de Keller Williams, poniéndolos al día acá de todos estos temas de Real Estate. Bienvenidos una vez más. Hoy vamos a estar hablando de esta pregunta, ¿ok? Y quiero que la piense, quiero que la sienta, quiero que la analice. ¿Por qué dos familias con la misma casa terminan con resultados financieros diferentes? ¿Conoce usted a alguien así? ¿Conoce usted algún familiar, alguna amistad, alguien del trabajo, alguien de la iglesia? ¿Conoce a alguien personalmente con una situación así? Vuelvo y repito. ¿Por qué dos familias con la misma casa terminan con resultados financieros totalmente diferentes? La respuesta se la tengo. Básicamente es el costo invisible que existe, y vamos a hablar de eso hoy. Hoy quiero contarle algo que puede cambiar totalmente la forma en que usted ve su casa y especialmente la forma en que usted ve su futuro financiero. ¿Por qué dos familias pueden tener la misma casa, haber comprado en la misma ciudad? Estoy hablando de dos familias totalmente diferentes, right? La misma casa, haber comprado en la misma ciudad, haber comprado en el mismo año y posiblemente hasta en el mismo mes. ¿Cómo es que dos familias pueden tener exactamente lo mismo, digámoslo así, y aún así terminar con resultados financieros completamente diferentes? La realidad, muchachos, o la razón principal, no es el mercado, es la estrategia. Imagínense, a ver, pongamos la idea en su mente o pintemos la idea en su mente. Imagínense dos familias aquí en el área metropolitana de Boston. Ambas compraron su casa hace varios años. Ambas tienen hoy un interés bajo. Hablemos tal vez cerca del 3%. Ambas han visto su propiedad cómo ha subido de valor, quizás con una ganancia de $300,000 o $400,000 o quizás más. Desde

Familia B hace algo diferente. La familia B no actúa por impulso, pero sí analiza su situación. Y esa familia B se pregunta, ¿está mi capital creciendo? ¿Estoy usando mis oportunidades? ¿Estoy en la mejor posición para el futuro de mi familia? Con el tiempo, la familia A va a seguir igual, ¿verdad? Sigue igual. Su casa sube de valor, pero su estrategia no cambia. Su capital está allí, pero no necesariamente está trabajando ese capital para esa familia. Familia B toma decisiones estratégicas. Tal vez se mueve, se reubica, tal vez invierte en algún otro negocio, en alguna otra casa, tal vez reorganiza su patrimonio. No porque la familia B tenga que hacerlo, no, sino porque la familia B entiende algo bien clave. Y esa clave es que no hacer nada también es una decisión financiera, señores. Hablemos bien, en bienes raíces o en real estate hay un costo del que casi nadie habla. Okay. Y eso es algo que lo hemos venido tocando últimamente, lo hemos estado hablando, lo hemos estado comentando, y es el costo invisible de no hacer nada. ¿Se acuerdan que cuando empezamos a hablar del tema les dije por qué dos familias con la misma casa terminan con resultados financieros diferentes? La respuesta es, muchachos, por el costo invisible de no hacer nada. ¿Ok? Ese costo, señores y señoras, señoritas que me están escuchando, ese costo no aparece en un estado de cuenta, en un estrato bancario, en un statement. Ese costo no aparece allí, pero sí existe. Es el costo de oportunidades que no se aprovecharon, es el costo de capital que no se logra mover, es el costo de que los años pasan sin usted mejorar su situación. Es el costo de las decisiones que se posponen por temores, por miedo. Y muchas veces ese costo, chamacos, es mucho más alto que cualquier otro riesgo. Hoy la realidad es que muchas familias en el área metropolitana están en una posición bastante similar, muy, muy, muy similar. Tienen su casa, tienen estabilidad, tienen buen interés, pero también tienen entre 300 mil y 450 mil dólares en capital sentado. Sentado, muchachos. La pregunta es, ¿está ese capital creando más oportunidades para usted? Si usted es una de esas familias, si usted que me está escuchando es una de esas personas, hágase esa pregunta. ¿Está ese capital creando más oportunidades para usted o simplemente está esperando? Simplemente está sentado. Ahora, hablemos con transparencia y quiero ser bien clara en algo. Esto no significa que usted tenga que vender su casa. Esto no significa que usted tenga que moverse. Esto no significa nada de eso. Pero sí significa que debería entender su posición. Porque muchas personas no avanzan por miedo a equivocarse, pero no analizar sus opciones, señoras y señores, también es una forma de riesgo. Si usted es dueño de alguna propiedad, si usted es un propietario de bienes raíces, si usted es un propietario de real estate, la conversación más importante no es, ¿será que vendo? ¿Será que tengo que vender? ¿Debo vender o no? No, muchachos. La conversación más importante es, ¿estoy tomando decisiones estratégicas con mi patrimonio? O sea, ¿estoy tomando las decisiones estratégicas con las propiedades que tengo? Piénselo. Mi trabajo en realidad, muchachos, para todos los que me escuchan y me conocen, saben que mi trabajo no es decirle que haga un movimiento, no es decirle hoy tiene que vender, tiene que comprar. No, es ayudarle a entender si lo que usted está haciendo hoy lo está acercando o alejando de sus metas financieras.

0: Ese es mi trabajo. ¿Qué está haciendo usted hoy? ¿Será que lo que usted está haciendo hoy, en este momento, lo está acercando o lo está alejando de sus metas financieras? La realidad es, señores y señoras, que bienes raíces o real estate no siempre gana el que tiene la mejor casa. En ese juego, ese juego de invertir, ese juego de inversiones, el juego de bienes raíces, en ese juego no siempre gana el que tiene la mejor casa. Gana, señores y señoras, el que tiene la mejor estrategia. Y quiero que lo piensen. ¿Tiene usted la mejor estrategia? Lo mencioné anteriormente. ¿Cuáles son sus planes? ¿Cuáles son sus metas? ¿Cuáles son sus sueños? Y si ahorita usted no recuerda o está en blanco, como decimos, porque la realidad es que la vida cambia y la vida se vuelve tan ocupada, pero retroceda en el tiempo cuando usted vino a este país. ¿Cuáles eran sus metas? ¿Cuáles eran sus planes? ¿Cuáles eran sus sueños? Y a medida fue viendo oportunidades, ¿cambiaron o no cambiaron? La pregunta clave es, ¿las alcanzó o no? Y puede que hayan cambiado. Recuerde, usted tal vez formó una familia, multiplicó su familia, se creció su familia. Lo que sea que sea la situación o el proceso que usted ha pasado, es altamente probable que esos sueños y esas metas hayan cambiado. Pero ¿cambió usted su estrategia? ¿Está acercándose o alejándose de esa estrategia? Realmente esa es una pregunta a hacerse. Hay muchos de ustedes con casas multifamiliares, con casas de una familia, que empezaron con sueños de multiplicar y se quedaron cómodos en esa una casa. Hay muchos de ustedes con casas de una familia que cuando ustedes compraron no era necesariamente lo que querían comprar, no era una familia. Compraron de una familia porque era lo que alcanzaban en ese momento, porque era lo que había disponible en ese momento, porque fue lo que se dio, lo que Dios tenía. Pero seguramente la compraron pensando en un futuro, continuar invirtiendo, y ya no lo hicieron porque se acomodaron. Muchachos, esta conversación es para despertar nuevamente ese sueño. Es para despertar nuevamente esas metas. Es para despertar nuevamente ese crecimiento. Que a eso venimos, a este país, a crecer. A crecer, a mejorar. Y a mejorar de muchas formas. No solo la económica, pero la realidad es que la económica es la que abre las puertas para todas las demás. Si usted tiene preguntas, si está pensando, si tal vez no está seguro si le conviene o no le conviene, recuerde, yo no estoy aquí simplemente para decirle venda o compre. Yo estoy aquí para guiarle y dejarle saber si usted está en el momento indicado o no para hacerlo de la forma que a usted le convenga mejor. ¿Es el momento para usted o no? Esa es la pregunta. ¿Tiene usted metas todavía por alcanzar? Asumo que si estamos todavía vivos, todavía tenemos metas, todavía tenemos sueños, todavía queremos crecer. Porque acuérdese, cuando no estamos creciendo, señores y señoras, estamos muriendo. Piénselo. Así de que si tiene preguntas, cualquier cuestionante, dudas, ideas y no sabe cómo hacer con respecto a real estate, estoy aquí a la orden. Recuerde que tenemos también todos estos medios donde usted nos puede contactar. Tenemos Facebook. Usted puede seguirnos en Facebook y ser parte de nuestra comunidad de Facebook. Tenemos Twitter. Tenemos Instagram. Tenemos la comunidad de YouTube. Comuníquese con nosotros, conéctese con nosotros, sea parte de nuestra comunidad y póngase al día de todos estos temas que encienden la chispita para que usted pueda crecer ese fuego interno que tiene dentro de usted. Como siempre, mi nombre es Silvia Sandoval, de Keller Williams, acá para servirle, acá para cualquier pregunta, acá para aconsejarle, acá para guiarle, acá para multiplicar sus ganancias. Dios me lo bendiga como siempre. Estamos en contacto. Mi número de celular para ustedes que me están escuchando es el 781-454-8880. Nuevamente, Silvia Sandoval de Keller Williams, 781-454-8880. Es para mí un placer estar aquí con ustedes y estaremos conectándonos de nuevo la próxima semana. Dios me lo bendiga.
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1: Vamos a cantar una rola a toda la raza.
2: Yo me estaba esperando en este momento.
1: Por lo regular, ustedes siempre, mi mozo y toda la raza cantan las canciones que yo grabé. Ahora yo voy a cantar una canción contigo, pero que tú la grabaste, y que fue éxito tuyo, y que es de un gran amigo, fíjate, mío, ese que entró junto conmigo a la banda El Recodo. Del pupilo. Le mandamos un abrazo, claro, con todo, sí, cariño.
3: Saludos.
1: Y esa rola que se llama Que te ruegue quien te quiera, chingado. ¡Vámonos, pues, venga!

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0: Bueno, señoras y señores, ya llegamos, Qatar. Fierro Pariente. Eso. ¿Qué tal, Boston? ¿Cómo estamos? ¿Cómo estamos? ¡Ya llegó!
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0: ¿Qué dijeron? No vino, no, no, lo que pasa es que el tráfico, oigan ustedes, y pues la limusina no quería avanzar, ¿eh? Limusina. Ay, Dios mío, José Ríos. Muy buenas tardes, Boston, Massachusetts, y todo el mundo latino, mi comunidad latina. ¡Arriba los latinos! Les saluda José Ríos, Radio México Boston. Gracias desde Boston para el mundo a través de www.wnr.com. Saludamos a Colombia, Perú, México, Puerto Rico, República Dominicana y toda la raza de habla hispana. ¡Vámonos! Hoy estamos a 82 grados, raza, 82 grados, caliente, caliente, caliente. ¿Está soleado? ¿Está sabroso? Bueno, pues ya saben, llámanos 617-309-6202 o al 617-350-9931, el teléfono oficial de Radio México. Y gánate una tarjeta de $50, la que no quisieron ayer, hoy la vamos a dar. Así es que quiero muchas llamadas y una llamadita va a ser la afortunada. Saludos a Papo que por ahí anda trabajando. Saludos, Papo. ¿Qué hubo, Fierro? ¿Cómo estás? Saluditos a todas las mamás. Estamos todavía en el mes de las mamás, así es que a llamar se ha dicho, mamás. Marquen 617-350-9931 y una de ellas se va a llevar una tarjeta de $50, raza. Bueno, pues por cortesía de Radio México. Bueno, mi raza, pues agárrense que esto se pone bueno, ingeniero, y nos vamos con la primera. ¿Qué nos tiene, ingeniero? ¿Qué nos tiene? ¡Eso! Se llamaba Raquel. ¡Ay! Me tomé unos chaparros y me dijo que se llamaba Raquel. Y cuando me di cuenta, ¡a correr!
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0: 2 de la tarde con 9 minutos, raza. 2 de la tarde con 9 minutos. Asoleadito, calientito, 91 grados. Oiga, en este bonito martes 26. Aquí estamos, aquí en tal. Oye, esa canción, ingeniero, está buena. La de Raquel, ¿verdad? ¿Se acuerdan? ¿Cuánta gente no le ha pasado? Yo conozco muchos amigos que se echan unos tragos, conocen una morra y de repente le salen que se llama Raquel. La única Raquel, la que llega tarde, pero llega guapa, ¿eh? Prepárense y mucho, mucho ojo. Porque cuando les hablan, les tiembla como el wifi. Y se asustan como el locutor. Me llamo Raquel. ¡Ya empezamos, raza! Bueno, pues un saludito para ustedes que nos están sintonizando, racita bonita. Por aquí tenemos saludos, un saludo fuerte con todo respeto y cariño para nuestra gente del Salvador. Y arriba El Salvador. Esa raza que nunca se rinde, Salvador. Abrazo para la familia Martínez allá en La Palma, Chalatenango, que nos están sintonizando. A Don Juancho. Para la familia Hernández, que nos sintonizan allá en el Congo de Santana. ¡Órale! Para Pedrito allí le mandamos un saludito. A ver, ¿quién más, ingeniero? Tenemos un saludito para la familia López, que nos está sintonizando en Santiago de María, Usulután. Especialmente allí a mamita María. ¡Un saludo! Para la familia Ramírez en San Miguel, Tierra Caliente. Ahí saludamos a don Pedro, a don José y a don Juan. Y para la familia Cruz de Soyapango, El Salvador, que tienen el radio todo volumen. Eso. El Salvador presente desde Boston hasta su tierra, siempre con orgullo. Y ahorita vienen saludos para Guatemala. Así es que ahorita vamos paso a paso, ¿verdad? Bueno, señoras y señores, ya lo saben, ya lo saben. Oye, mudarse, ingeniero. Sí, mudarse es un dolor de cabeza. Yo siempre lo he dicho. Mudarse es un dolor de cabeza. Y la verdad que, mire, cuesta. Mudarse de casa es una fortuna fina. ¿Cómo podríamos decir, ingeniero? Mudarse de casa, pues es una fortuna fina, mi gente. Así de fácil y de simple. Uno empieza diciendo, no, son solamente dos cajitas. Órale, dos cajitas y ya me mudo de esta casa. Y termina uno con 18 bolsas negras, 3 maletas rotas y un mueble que no sale por la puerta porque ni con aceite sale el mueble. Oye, qué bárbaro. Ahí estás, pucha y pucha, raya la pared. Y el dueño de la casa nomás te está viendo. A ver, te lo voy a anotar en tu nota, órale. Pues sí, le dejan la casa toda rayada. No, y siempre aparece por ahí un calzón de soltero. Sí, a mí me salió una vez, a ver. Y yo digo, ¿de dónde se...? ¿De quién será o cuándo fue esto, no? No, hombre, sí, un calcetín. O si no, te sale un calcetín de soltero, te sale una tapa sin olla, una olla sin tapa y un recibo del 2012 que te mira diciendo como, ¿te acuerdas de mí? ¿No me has pagado? Y lo peor, cuando uno echa esas cositas que son delicadas, ¿verdad? Como cristal, losa, que lo echan en una caja y le pones un letrero ahí grandote que dice frágil. O sea, como para decir que tengan ojo, ¿no? Porque es losa delicada, que dice frágil. Y de repente, cuando la agarras para subirla al camión, ¡brum! Se te cae. Frágil. No, mudarse no es mudarse. Mudarse es un castigo disfrazado que nadie quiere saber, ¿verdad de Dios? Bueno, señoras y señores, vámonos. Bueno, pero para eso tenemos, oiga usted, tenemos la solución. ¡Qué caliente!
1: ¡Qué caliente! ¡Yeah!
0: 2 de la tarde con 13 minutos, raza. Claro que sí, no se preocupe. 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Ahorita regresamos. 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Les voy a decir por qué tiene que ir a la Michoacana Market. Ya regresamos.

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18: Eso es todo, señoras y señores. Aquí llegó la mesa que más aplauda, la que no baila pero mueve el ambiente. Y si la mesa no aplaude, yo mismo me paro y les enseño cómo se hace el relajo, raza. Porque hoy, en este martes, venimos a gozar, venimos a gritar, venimos a sudar y a dejar la vergüenza en la casa. Así que, mesa que más aplauda, se lleva el premio mayor. ¡Fierro, pariente! ¡Vámonos! ¡Eso!
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Bueno, señoras y señores, 2:44 p.m. Y aprovechamos para mandar un saludito para todos nuestros amigos del Salvador. Oiga usted, de cualquier parte del Salvador. Y bueno, pues un saludito ahí para nuestro buen amigo Jorge Quintanilla, de Hostal Quintanilla. La verdad que, pues, un gran amigo de muchos años. Muchos, muchos años, estamos hablando de muchos, muchos años. Por ahí aprovechamos también un abrazo para la familia Martínez allá en La Palma, Chalatenango. Para la familia Hernández, a Toñita del Congo Santana, dice. Perdón. Y la familia López Ramírez, que nos escuchan en Santiago de María Usulután. Allá mandamos un saludo. Y la familia Cruz, mis tocayos. Desde Soyapango hasta para el mundo, dicen, en El Salvador. El Salvador presente desde Boston hasta su tierra a través de Radio México. www.wnr.com. Llegamos a cualquier parte del mundo. Y un saludo especial, como venía yo diciendo, con todo respeto, a nuestro gran amigo Jorge Quintanilla. En aquel tiempo, el poder musical, un gran negocio que hizo historia en East Boston. Muy conocido por todos ustedes. Y la amabilidad de Jorge Quintanilla y la familia Quintanilla. No, hombre, siempre, Jorgito, ¿te acuerdas, verdad? Y aquellos bailotes. Bueno, pues les comunico, gente, que si van a ir, mi raza, van a ir a viajar a El Salvador, se van de vacaciones, van así. 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

0: Bueno, señoras y señores, muy buenas tardes, 2 de la tarde con 58 minutos. Está caliente, raza, está caliente. Pues ahora sí damos paso a otro invitado que tenemos los martes, precisamente Santiago. Y le vamos a dar la más cordial bienvenida. Y señoras y señores, ¿de qué se trata? Bueno, bien simple, les voy a decir de qué se trata con mi amigo Santiago. Atención, familia hispana, familia latina, si tu casa está botando el calor, si el frío se te mete por el techo, si el aire se te escapa por la ventana, hoy te traigo al hombre que está cambiando casas y cambiando bolsillos también, porque está ahorrando mucho dinero, le está ahorrando mucho dinero a las familias. Él revisa tu casa, te dice por qué está pagando de más y si calificas el estado te ayuda a arreglar todo el techo, calefacción, aire, puertas, ventanas y hasta te cubren la luz por un año. ¿Eh? ¿Qué tal? Llámale ya. ¿A qué número, Santiago?
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0: Quería comprobarlo nada más. Señoras y señores, ¿estamos bien? Pues aquí está Santiago de Go Solar, compañía Go Solar. El que convierte tu casa en una máquina de ahorrar dinero. Prepárense porque esto les va a abrir los ojos. Santiago, buenas tardes. ¿Cómo estás?
1: Bueno, pues complacido estar otra vez con ustedes, otro nuevo segmento y pues esperando que ya el veranito venga ahora sí, porque es que
0: ya.
1: Está magando mucho, ese invierno no se quiere ir.
0: Sí, hombre, pues tú sabes cómo es Massachusetts. Ese es como las tóxicas. Ratos. Ayer todavía estaba brillito en la tarde, oye. Híjole. Bueno, pues Santiago, ¿cómo estás? Buenas tardes, te damos la más cordial bienvenida, señoras y señores. Pues aquí tenemos preguntas directas para nuestro buen amigo Santiago, para que se vayan familiarizando con él. Bueno, vamos a hablar de muchos de los programas, vamos a hablar de las ayudas, pero la primera pregunta que tenemos, Santiago, ¿por qué hay muchas casas en Massachusetts que están perdiendo dinero, Santiago, sin que los dueños lo sepan? Así de fácil.
1: Bueno, pues eso es una muy buena pregunta. Quizás porque al principio, antes de comprar una casa, ya sabemos que la pregunta pues que uno se tiene que hacer es cuánto cuesta mantener esa casa, cuánto cuestan los impuestos, cuánto cuestan las utilidades o los servicios que la casa pues esté. Entonces, pues hay mucha gente que todavía tiene muchos sistemas que son anticuados, que son heat pumps, que ya son viejos, que ya están de cambio. Entonces, pues, obviamente que tienen unas casas que no son lo suficientemente eficientes. Entonces, están viéndose reflejados, pues, en los aumentos que ha tenido las compañías de luz y la compañía de gas, sea Eversource o National Grid. Pues, ya vemos que todos los biles van en aumento, siguen en aumento. Entonces, pues, hay opciones y hay programas que ofrece también el estado de Massachusetts y que ofrece el programa solar para que usted, pues, tenga diferentes opciones al momento de cuando usted quiere hacer una renovación en su casa.
0: Renovación.
1: Aquellas personas que quizás quieran cambiar el sistema de aceite, que todavía usan tanque de aceite para calentar la casa, a esas personas es las que más se les están dando beneficios en esos programas que ofrecen MassSafe. ¿Por qué? Porque Massachusetts está como obligando a que la gente dé el salto a lo que es la energía y el gas.
0: No,
1: entonces ya quiere sacar el aceite.
0: Y es muy cierto lo que dice Santiago, señoras y señores. Allá en Riviera, donde yo vivía, la casa muy bonita por fuera, pero por dentro era una casa vieja. Haga de cuenta que usted vive en una casa de cartón nomás pintado por fuera. En el invierno, Santiago, esa casa se ponía fría como muerto, men. Y teníamos calefacción, es más, te presumo, poníamos la calefacción de la casa y esa casa estaba fría. En verano, hermano, caliente, caliente, y aunque tuviéramos los sopladores, aires acondicionados. Ahora que me cambié a otra área, oye, Santiago, ¡qué diferencia! Tienes mucha razón, hermano, brother. Tienes mucha razón, señoras y señores. Los mini splits son mágicos, oiga. Son unas cositas ahí chiquitas, bueno, no tan chiquitas, más o menos, de la marca Mitsubishi. Y Santiago, de ese cuarto, esa casa con uno solo te lo pone como refrigerador, oye.
1: Sí, por eso es que es tan importante ver si la casa, cuándo fue la última vez que fue insolada. Normalmente MassSafe también ofrece facilidades para las personas que quieren insolar la casa. Uh-huh. ¿Por qué? Porque pues con la insolación pues se mantiene pues que la casa no sea tan impermeable, ¿me entiende? Que la casa sea más impermeable, que no, pues sabemos que las paredes cuando no están insoladas pues en el invierno tiende a penetrar más el frío o lo que es el calor, y pues por eso es que tenemos que tener la calefacción siempre a lo máximo para que lograr que la casa medio se caliente.
0: Entonces, medio se caliente, pues,
1: un gasto que es mucho más incrementado, que se ve mucho más afectada, pues como quien dice, el bolsillo, que tenemos que siempre tener esa calefacción, como quien dice, al 100 para que medio logremos esa temperatura.
0: Santiago,
1: que más o menos queremos.
0: ¿Es cierto que el Estado ayuda a arreglar el techo, la calefacción, el aire, las puertas y ventanas? Vámonos, me fui de un solo. ¿Ayudan a los dueños de casa?
1: Bueno, en el caso del techo, el programa solar es el que más ayuda y el que más fácil pues se logra hacer, porque normalmente pues estas compañías como quieren tomar beneficio del techo y del espacio que les brinda su techo para no solamente producir la electricidad que su casa consume, sino también vendérsela a terceros o a los vecinos o a la compañía de luz. Entonces, por eso es que mucha gente ha logrado pues arreglar el techo sin ningún costo.
0: Sin ningún costo, sí.
1: Se beneficia a las compañías no solamente al venderle la electricidad a usted, sino que también vendérsela a lo que son los vecinos, a los terceros.
0: Bueno, pues entonces, sí, adelante, Santiago.
1: Entonces, por eso es que mucha gente pues ha logrado arreglar el techo, lo que es a través del programa solar. Ya sabemos que MassSafe es un programa que es demasiado familiar para los dueños de casa. Muchas personas lo han usado en el pasado, sea para, como te dije previamente, poner la insolación, de pronto aplicar para un rebate, que es el heat pump de la casa, o quizás también para aplicar para lo que son los mini splits. Nosotros hoy ofrecemos facilidad de pago en caso tal de que las personas no califiquen, porque muchas veces las personas, porque tienen un ingreso superior a los $100,000 al año, pues no califican a diferentes programas que ofrecen y subsidios que ofrece el Estado.
0: Sí.
1: Entonces, por eso es importante ir y chequear cada casa, ir caso por caso, mirar cuál es la situación de la casa, hacerle la evaluación y obviamente llenar la aplicación para ver a qué beneficios de pronto la persona o el dueño de casa puede
0: El dueño
1: calificar.
0: De casa, sí. Santiago, voy a hacer una excepción que nunca hemos hecho en 3 años. Estamos en el mes de las mamás, que muy pronto se va a acabar en unos 4 o 5 días. Y yo voy a regalar una tarjeta que tengo aquí que pues me está estorbando, de $50 prepagada Visa. Ayer no se la llevaron. La vamos a regalar a través de Santiago. ¿Cómo va a ser la dinámica? Usted le tiene que llamar a Santiago, 617-961-2635. De todas las llamadas que reciba Santiago, él va a escoger una y me mandas el nombre, Santiago, y la persona me tiene que llamar a mí porque se lo vamos a transferir a través de Cel. Ese es el regalo para una mamá. Pero tiene que ser una mamá, ¿ok? Repito. 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Es más, márquele ahorita ya. 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Y la persona ganadora, Santiago, me mandas el nombre y que me llame la persona y le mandamos sus $50. ¿Cómo la ves?
1: Perfecto, perfecto, perfecto.
0: Por ser el mes de las madres. El mes de las madres, ¿verdad? Sí, a mí me estorba esta tarjeta. Bueno, oye, Santiago, ¿y cómo funciona eso de que te pueden pagar la electricidad por un año ahí en esa compañía?
1: Bueno, pues hay personas que pues tienen balances atrasados en la compañía eléctrica, porque pues hay personas que, como quien dice, no todas las situaciones son iguales. Hay unos que calientan la casa a través de gas, hay unos que calientan la casa a través de aceite, otros a través de electricidad.
0: Sí.
1: He visto que con los incrementos pues que se le han hecho a los aranceles entre países, sea Estados Unidos o sea Canadá, pues eso ha afectado mucho pues lo que son los rates o lo que son los precios de la electricidad, porque ya sabemos que toda la electricidad que nosotros consumimos pues viene de Canadá. Entonces, pues como estamos en estos, como quien dice, tiempos de fricciones políticas entre varios países con Estados Unidos por las administraciones actuales, pues entonces el que se ha visto mayor afectado ha sido el consumidor, no solamente con la gasolina, sino que también con lo que son las energías eléctricas. Que
0: claro.
1: Mayormente en Massachusetts las consumimos de otro país.
0: Atención, mi público, no me llamen a mí. No. Llamen al 617-961-2635. Llámele a Santiago. Y si usted es dueña de casa, pues mucho mejor todavía. Ahí para que platique con Santiago. ¿Verdad, Santiago? Vámonos rapidito porque nos queda poco tiempo. Pregunta rápida, respuestas rápidas. Santiago, cuando tú visitas una casa, ¿qué es lo primero que detectas que está mal?
1: Bueno, pues normalmente siempre es que el techo está de cambio. Ya sabemos que los techos normalmente tienen una vida útil de 25 años o menos, dependiendo pues la intemperie que haya tenido y el buen mantenimiento que haya tenido. Entonces normalmente siempre noto que la mayoría de casas pues ya están casi que un cambio de techo.
0: Sí, también.
1: Las casas que son planas, la mayoría también hay que cambiárselo. Ya sabemos que cambiar esos techos, sea de casa plana o sea de normal, de shingles, techo tradicional, pues pueden ser bastante costosos. También he visto que muchas casas tienen la electricidad mala, o sea, los cables por dentro, lo que son lo que se llama un rewiring o un recableado. Tienen los cables malos y por eso es que la electricidad pues se consume más.
0: Porque se consume más, sí. Ahora, ¿qué requisitos necesita una familia para calificar en estos programas, a estos programas? ¿Y cómo tú les puedes ayudar?
1: Bueno, dependiendo, si es para que nosotros la ayudemos a aplicar para los diferentes programas que ofrece MassSafe o si es para que nosotros la ayudemos a aplicar para lo que es el programa solar, solamente tienen que ser dueños de casa, vivir en el estado de Massachusetts y ser afiliados a la compañía Eversource o National Grid.
0: Sí.
1: Obviamente tener todos los pagares de la casa al día, porque siempre hay que, si por ejemplo el cliente le debe, como quien dice, balances atrasados a la compañía eléctrica, por eso es que te estaba mencionando previamente que si algún oyente nos está escuchando y tiene balances atrasados con la compañía eléctrica de más de $1,000, tome papel y lápiz y llámeme al 617-961-2635. 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
0: Bueno, hay una pregunta muy importante, ¿verdad? No me la puedo saltar. Señoras y señores, a esto les conviene a ustedes, dueños de casa, esta pregunta, porque muchas veces saben la pregunta, pero no la quieren hacer. ¿Por qué una casa mal sellada, Santiago, puede aumentar la factura hasta en un 70%? ¿Qué es lo que ha pasado hoy?
1: Bueno, pues ya tenemos claro que si es una casa que está mal insolada, que no tiene buena insolación, pues obviamente en el invierno tiene que ser una casa que gasta mucho más gastona.
0: Sí. Ok. ¿Santiago? ¿Santiago, me escuchas? ¿Santiago? Ahora sí. Sí, te me fuiste. A ver, ahora sí, la pregunta así rapidito, Santiago, la que te hicimos. ¿Por qué una casa mal sellada puede aumentar la factura en hasta un 70%?
1: Porque la casa nunca alcanza esa temperatura promedio que necesitamos, como quien dice, para que la casa esté en un punto que sea calor, que son 65 grados.
0: Okay.
1: Entonces siempre tenemos que mantener la calefacción casi que al 90 o al 100% como para que medio se caliente. Entonces siempre va a tener que estar la casa funcionando en la calefacción,
0: en la
1: obviamente
0: calefacción,
1: trabajando mucho más duro para poder sostener ese calor. Entonces por eso es que es tan importante tener buenas puertas, tener buenas ventanas, tener una buena insolación,
0: sí,
1: porque todo eso influye al momento de que la casa sea eficiente.
0: Dos preguntas y nos vamos, y la más importante la estaba yo dejando para el último. Mi querido Santiago, acuérdense, llámenle a Santiago. 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Vamos a poner a trabajar a Santiago. Oye, Santiago, ¿qué diferencia hace cambiar a mini splits a sistemas modernos? Yo sé la diferencia de los mini splits, pero quiero que le digas a la gente por qué es tan importante tener los mini splits
1: o sistemas modernos. Bueno, sabemos que los mini splits es un sistema mucho más barato que cuando tenemos que poner un aire central o un heat pump. ¿Por qué? Porque con un aire central pues tenemos que hacer ductos por toda la casa y puede ser un proyecto que se le puede salir bastante caro al cliente. Ahora, con los mini splits es mucho más fácil de instalar, solamente se tienen que instalar unos condensadores afuera, que son como una especie de ventiladores.
0: De ventilador,
1: se conectan diferentes cabezas distribuidas por toda la casa que logran mantener, o sea, calefacción o sea aire. Y pues está
0: fresquito,
1: demostrado que son mucho más eficientes,
0: Santiago,
1: que los aires que normalmente usamos en las ventanas.
0: Santiago, entonces, y es un botoncito que nomás le aprietas y solito hace todo, Santiago.
1: Sí, entonces no es como normalmente lo hacemos tradicionalmente, pues que cada cual pues cuelga su aire de la ventana, ya la casa va a tener pues como quien dice una permeabilidad buena, porque va a estar bien insolada y obviamente va a tener los mini splits pues que van a tener, lograr mantener una temperatura promedio en toda la casa, obviamente siendo mucho más eficientes que un aire tradicional. Los aires tradicionales consumen bastante.
0: Oye, Santiago, y la última pregunta, ¿qué tiene que hacer la gente ahora mismo, en este momento, para saber si califica, Santiago? Diles.
1: Bueno, primero que todo, tiene que llamarme, agendar una cita. Me pueden marcar al 617-961-2635. Es el 617-961-2635. Yo me acerco, hacemos una citica. Vamos, le hacemos una evaluación previa a la casa antes de mandar a la compañía a que vayan a la casa. No, normalmente, pues así tenemos una mejor idea de qué es lo que estamos haciendo, qué caso es, qué tipo de casa es, qué tipo de estructura es. si precalifica, si no califica, y de ahí pues ya nosotros hacemos lo que se llama un site survey, una inspección full y rigurosa de toda la casa. Con la compañía ya se le hace una inspección totalmente al techo, se le hace una inspección total de la electricidad, y pues ahí ya pasamos a mirar lo que es el consumo de la casa, lo que es la necesidad que tiene la casa mes por mes de electricidad, y así podemos, como quien dice, dar un dictamen de qué sería lo que necesitaría la casa, si más insolación, sí, si un techo nuevo, si de pronto o unas ventanas nuevas, o quizás de repente hay que cambiarle todo el sistema de calefacción de aceite o gas a uno eléctrico que es mucho más eficiente.
0: Santiago, bueno, familia, mi gente que nos están sintonizando en Boston, ahí quedó la información. Si tu casa está botando el dinero por el techo, por la puerta, por las ventanas, por la calefacción viejas, no sigas regalando tu plata. 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Yo soy José Ríos, el Tigre de la Radio, y seguimos encendidos. Santiago, muchas gracias.
1: Nos vemos en una próxima oportunidad que a través de la 1600 y Radio México.
0: Y me imagino que el teléfono ahorita ya está lleno de llamadas, ¿verdad?
1: Me han llamado ya un par de veces. me metieron un problemita ahí que de $50 ahora vamos a marcar.
0: No te preocupes, tú mándame el nombre y a través de Cel les mandamos sus $50. Es uno nada más, una tarjetita, ¿ok? Gracias, Santiago. Cuídate
1: mucho.
0: Nos vemos
1: en una próxima oportunidad. No se le olvide, 617-961-2635. Nos vemos en una próxima oportunidad.
0: ¡Órale, Santiago!

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20: Bueno, señoras y señores, así está la cosa, 3 de la tarde con 26 minutos. No me queda más que decirles muchas gracias, bendiciones, que Diosito me los siga bendiciendo a todos los patrocinadores. Gracias, gracias. Y pues aquí estamos para trabajar para ustedes. Así es que, y a todos los nuevos patrocinadores que han entrado, les damos la más cordial bienvenida. Gracias por ser parte de la familia Radio México. 3 de la tarde con 26 minutos. Bellísimo miércoles. Asoleadito, 83 grados. Está caliente. 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

0: Y a las 3 de la tarde, 33 minutos en el Ritmo Guanaco 1600 AM. Buenas tardes, pase adelante. Vamos hasta las 5:30 de la tarde.
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8: 3:41 ya.
9: La de Juanito.
8: La sabrosa dinamita de Juanito. Buenísima, buenísima.

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1: Salsa. 514.
2: Música salvadoreña desde 1994. Cuente, cuente. 32 años y un piquito más. Gracias por acompañarnos. Vamos hasta las 5:30. Dele.

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2: Las 3:49, ya 3 de la tarde, 49 minutos. Es martes. 26 de mayo del 2026. La temperatura está marcando 76 grados Fahrenheit, 24 Celsius, cielos parcialmente nublados. Para esta noche, temperatura mínima de 64 con cielos parcialmente nublados. Para mañana, sol parcialmente soleado. Alta temperatura en 87 para mañana, bonito el día. Mínima de 60 con 20%.

Viernes en la noche, 60% de posibilidades de lluvia, temperatura mínima de 52. Sábado, el sábado 60% las posibilidades de lluvia durante el día, en la noche 40%. Máxima temperatura en 62, la mínima para el sábado por la noche en 49. Así es que se espera lluvia para el sábado. Y déjeme ver, para el domingo, ¿sabes? Domingo va, por lo menos se ve que va a estar mayormente soleado. Ah, pero la temperatura solo en los 64 grados Fahrenheit, dice, va a estar frijolito, ¿eh? El domingo, pero va a estar soleado. Claro, bueno, solo 68. Y es, si llegamos a las 4 de la tarde, 617-750-7793, 617-750-7793, si desea comunicarse conmigo. Aquí voy a estar, sí, aquí voy a estar, no me voy, hasta las 5:30 me voy. 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
0: Le cuento en noticias, en El Salvador, los diputados propietarios electos para el periodo 2024-2027 debieron presentar sus declaraciones de activos y pasivos al Ministerio de Hacienda, que recientemente los publicó en su sitio web, de acuerdo con la nueva ley anticorrupción y según uno de los compromisos del gobierno con el Fondo Monetario Internacional. Han hecho pisto, estos diputados han hecho pisto, sí. 58 diputados tienen un activo de 17.2 millones entre ellos y suman 5 millones, resultando una suma patrimonial de 11.3 millones entre los 58 legisladores propietarios de Nuevas Ideas, papá. El precio de la canasta básica alimentaria urbana se colocó en abril pasado en su nivel más alto desde agosto del 2024, en medio de un encarecimiento de productos asociado al impacto de la guerra en Medio Oriente. Y el director general de la Organización Mundial de la Salud, Tedros Adhanom, advirtió ayer que el brote del ébola en República Democrática del Congo y Uganda empeorará antes de mejorar debido al rápido incremento de contagios y muertes. 3:57 ya en el Ritmo Guanaco. Eres bonita pero mentirosa. Ajá. Siempre con mentira, con mentira, mentirosa. 617-750-7793. Bonita y mentirosa. Trópico Orquesta.

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Sigamos con la música salvadoreña. Las sexys bandidas. Mix adolorido. Uy, 4:00 PM, 4:00 PM ya en el ritmo Guanaco. Es martes.

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4: 4:18 en el Ritmo Guanaco. Buenas tardes. Daniel Gutiérrez te acompaña.

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0: Alex tenía razón. Saludos a la licenciada ahí abajo del avión. Saludos, saludos, licenciada.
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0: 4:30 ya. Si es que la licenciada andaba en avión. Había agarrado el avión, el avión, el avión. Pero ya, ya llegó, ya está ahí. Saludos, licenciada. Saludos a Michael también ahí. 617-750-7793, mi teléfono. La temperatura está marcando 84 grados Fahrenheit, 29 Celsius, mayormente nublado los cielos. Esta noche temperatura mínima de 64. Mañana, hoy, parcialmente nublado los cielos. Mañana parcialmente soleado y la máxima temperatura en 87 grados Fahrenheit. Bonito ombliguito vamos a tener, mira. Bonito, bonito, bonito. Si es martes 26 de mayo, felicidades a todos los cumpleañeros hoy. Muchos cumpleañeros, ¿verdad? No me he dejado saber ninguno. Pero bien. Nos saludamos, lo felicitamos desde el Ritmo Guanaco. 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Hey, saludos a la señora Cero, también ahí anda disfrutando el Ritmo Guanaco, qué chivo, gracias señora Cero. Qué gusto saber de usted. 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
0: 4:34 minutos en el Ritmo Guanaco en Notas Deportivas. Le voy a contar el proyecto de Mourinho en su nueva etapa en el Real Madrid. Estaba en marcha hasta que todo ha quedado en suspenso por los comicios abiertos a la presidencia del club. El acuerdo entre Florentino Pérez y el técnico es total. Firmará por 2 temporadas más, una si consigue ganar una liga, pero todo está en stand-by, a expensas de una rúbrica que en principio no se realizará hasta que Florentino vuelva a ser elegido presidente. La dirección deportiva del Barcelona, encabezada por Deco, considera que la prioridad absoluta pasa por incorporar a un delantero centro de primer nivel capaz de asumir el peso goleador que deja Robert Lewandowski, relegando a un segundo plano el refuerzo del central izquierdo. En principio, la otra prioridad para este mercado de verano. Alivio en la selección argentina, se confirma el alcance de la lesión de Messi, estará 10 días de baja tras pedir el cambio ante Philadelphia Union. Todo indica que el capitán argentino no tiene rotura muscular, pero deberá alejarse de las canchas al menos por una semana y media. Claro, tienen que cuidarlos ya con los años que tiene Messi. Estarlo tirando así para que no juegue los partidos amistosos que vienen de la selección, y el mundial vende más, pues. Vende más en el mundial que los partidos amistosos. Eso por seguro. Vamos hasta El Salvador y ahí está el Chico Osorio, ¿eh? Adelante, Chico.
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4: En Ritmo Guanaco Internacional, estas son las informaciones deportivas en este 26 de mayo. Las autoridades deportivas de El Salvador anunciaron medidas correctivas para el Estadio Jorge Mágico González luego de las inundaciones registradas durante la final del torneo Clausura. El presidente del Instituto de los Deportes de El Salvador, INDES, René Martínez, confirmó que especialistas nacionales e internacionales realizaron una inspección técnica en el recinto deportivo. Martínez explicó que el análisis descartó fallas en el sistema de drenaje. Según indicó, el problema se originó por una excesiva compactación en la capa de enraizamiento del terreno de juego. Ennio Cubillo, director ejecutivo de la empresa TMS Gras, detalló que la cancha mantiene operativo el sistema de drenajes y la capa de grava instalada durante la remodelación. Sin embargo, señaló que la mezcla de arena y materia orgánica perdió capacidad para absorber agua debido al uso constante del estadio en actividades deportivas y otros eventos. Además, el especialista indicó que serán necesarios trabajos específicos para recuperar las condiciones óptimas del césped y evitar nuevos estancamientos. René Martínez afirmó que el Instituto de los Deportes dará seguimiento a todas las recomendaciones técnicas para garantizar el mantenimiento adecuado del escenario deportivo. Por el momento, no se especifica el tiempo de trabajo ni el costo de la remodelación. De esto y más, nos habla a continuación René Martínez, presidente del Instituto de los Deportes de El Salvador, INDES.
5: Los administradores del Estadio Nacional Jorge Mágico González, reconocemos lo que este estadio representa por su tradición como uno de los escenarios deportivos más importantes de El Salvador y por la inversión realizada durante los últimos años para su renovación y modernización. Todos vimos lo sucedido el sábado 23 de mayo durante la celebración de la final de primera división. Estamos claros que fue lo que sucedió en el partido. Lo estábamos presenciando junto al presidente de la FEFUT y desde ese momento pues él tuvo a bien incluso realizar una publicación en la que se dio a conocer que sería una revisión lo más inmediato posible de qué es lo que había sucedido en el terreno de juego y cuáles serían las acciones más prontas a tomar para su inmediata corrección. Es importante recordar que el licenciado Yaldín Mujeres, si bien es presidente ahora de la Federación Salvadoreña de Fútbol, es el presidente del Instituto Nacional de los Deportes y bajo su administración se realizaron todas estas intervenciones de remodelación. Agradecemos su gestión ante la CONCACAF para recomendarnos a Ennio Cubillo como especialista internacional. Él ha atendido este tipo de escenarios alrededor de todo el mundo y conoce muy bien cuáles son las medidas correctivas para poderlo solucionar. Es bueno aclarar que El sistema eléctrico interno del estadio no sufrió daños ante los cortes del día sábado. Las descargas de la tormenta eléctrica sí ocasionaron cortes, como pudimos observar, de todo el territorio de San Salvador, incluyendo en el estadio, pero fueron suspensiones tan cortas que ni siquiera permitieron que entraran a funcionar los generadores de energía eléctrica. Contamos en su momento, durante el partido, con el apoyo de Siget, de CAES, de SAL, que tenían cuadrillas destacadas en el perímetro del estadio para atender de la manera más inmediata cualquier situación que se pudiera presentar. De parte del Instituto Nacional de los Deportes de El Salvador, nos comprometemos a dar fiel seguimiento a las recomendaciones que nos haga el especialista internacional, así como para garantizar también el correcto mantenimiento de todas las instalaciones que Indes tiene a cargo.
4: El todavía presidente del Club Deportivo Águila, Rigoberto Ortiz, lanzó duras críticas contra sus jugadores luego de la derrota en la final ante FAS y aseguró que, si continúa al frente del club, hará una limpia dentro del plantel. Ortiz calificó como un desastre la actuación del equipo en la final y cuestionó la actitud de varios futbolistas. El dirigente también reveló detalles de una fuerte negociación económica que sostuvo con los jugadores antes de la final. Según Ortiz, la directiva había prometido inicialmente un premio de $78,000 por ganar el campeonato, pero los futbolistas solicitaron aumentar la cifra hasta los $120,000. El presidente migueleño también se refirió a la situación contractual de varios jugadores. Confirmó que Tomás Granito, Joel Turcios y Jairo Guardado terminan contrato, mientras que cuestionó el compromiso de Herbert Díaz, de quien dijo haber escuchado rumores sobre negociaciones con otro equipo pese a tener vínculo vigente. Finalmente, negó las versiones que señalan que la derrota habría favorecido indirectamente a Alianza en la clasificación internacional y aseguró que investigarán lo ocurrido en los minutos finales del partido. Ampliamos esta información escuchando de inmediato a Rigoberto Ortiz, todavía presidente de Águila.
6: Los llamados capitanes se pusieron en la semana, nosotros les habíamos ofrecido a ellos $78,000 por ser campeones del torneo. Esa fue la oferta que les hicimos, $78,000. Y se los ofrecimos antes incluso de pasar a los cuartos de final. Y lo aceptaron. Entonces, cuando llegamos a la final, los muchachos nos pidieron $120,000. Entonces, cuando me hacen esa propuesta, les digo, miren, permítanme. Nosotros les habíamos ofrecido $78,000 por ser campeones. ¿Cómo vienen a decir ustedes ahorita que quieren $120,000? El equipo está prácticamente en quiebra, ¿verdad? Entonces la poca taquilla, la taquilla que va a quedar ahorita de la final, va a permitir poder pagar todas las obligaciones que el equipo tenía. No les importó, me dijeron no, ¿es eso o nada? Entonces comenzamos con el tema de la negociación. De repente ellos nos hicieron una propuesta de 90 mil dólares por llegar a la final y 120 por ser campeones. No puedo pagarle eso, no puedo. Y comenzamos a bajar. De repente llegaron a 170 mil dólares por estar en la final. Para serle honesto, la última oferta que les hice fue el día sábado, al mediodía, antes del partido, porque no podíamos hacer más, tenemos que ser honestos, el equipo necesita pagar deudas. Se le ofrece los $78,000 que yo les había ofrecido al principio por ganar la final. Les digo, vaya, miren, les voy a dar la mitad de los $78,000. Eso anda por 40 y pico de mil dólares. Y si son campeones, les vamos a dar $100,000. Ese fue el acuerdo el día sábado. El equipo, los llamados capitanes, me tiraban el teléfono, me maltrataron, así se lo digo, y no me importa hoy, porque ya, tiene que ser así, uno tiene que hablar con la sinceridad del mundo. Me tiraron el teléfono, me maltrataron, me dijeron que, perdón lo que voy a decir de una manera muy ofensiva, como me lo dijeron, nos rompieron el culo, me dijeron los capitanes. Entonces, bueno, ese es el resultado, ¿no? Y nosotros como junta directiva intentamos que las cosas salieran bien. Esta gente es complicada, ¿no? Estos cipotes o estos jugadores creen que son los dueños del equipo.
4: La Federación Salvadoreña de Fútbol informó ayer que la sanción en contra del entrenador peruano de Platense, Agustín Alberto Castillo Gallardo, debido a una supuesta agresión en contra del árbitro Raúl Morales en el partido de Copa Presidente ante Fuerte San Francisco, se mantiene pese a la solicitud de apelación. Según explicó la FedFoot a través de un comunicado, Platense envió un recurso para solicitar la apelación de la sanción en contra del entrenador peruano por dirigirse de forma irrespetuosa y supuestamente agredir al colegiado, tras un altercado en el estadio Correcaminos de San Francisco Gotera que significó la eliminación del conjunto gallero. De acuerdo a la comunicación de la FedFoot, el técnico continuará suspendido por 6 meses y deberá pagar una multa de $1,000 tras los incidentes ocurridos durante dicho encuentro. La FedFoot explicó que el castigo fue ratificado después de analizar el caso y revisar las bases de competencia y el código disciplinario vigente. De acuerdo con la resolución, el Comité de Apelaciones consideró que no se desvirtuaron los hechos consignados en el informe arbitral sobre una supuesta agresión y conducta irrespetuosa hacia el árbitro del certamen. Asimismo, la federación señaló que la sanción aplicada por el comité disciplinario corresponde al mínimo establecido para este tipo de infracciones dentro de la normativa federativa. En este martes seguimos escuchando a Dani Gutiérrez. Feliz tarde.
0: Gracias, chicos, gracias. Complaciendo a la licenciada. Ahí disfrutando del ritmo guanaco. 4:45 ya en el ritmo guanaco.

0: cuánto pisto tienen esos, va. Y aquellos peleando por ellos. No, hombre, qué barbaridad. 4:49. Doctor, usted deje. Cosa, hombre. Hoy tengo ganas de ti. Gabriela y su orquesta. Y Víctor Emanuel. En el ritmo guanaco. Buenas tardes.
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3: Pedacito. 4:54 ya en el Ritmo Guanaco.

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3: 5 de la tarde, 4 minutos, 5-4 ya en el Ritmo Guanaco en este martes 26 de mayo del 2026. La temperatura está marcando 83 grados Fahrenheit, 28 Celsius, mayormente nublado los cielos. Qué bonito está para andar en la calle, ¿eh? Sí, hombre, esta noche temperatura mínima de 64, parcialmente nublado. Mañana sube la temperatura a 87 la máxima, parcialmente soleado. Y en la noche, pues, posibilidades de alguna lluvia en un 20%, mínima las posibilidades. Y la temperatura mínima de 60 grados Fahrenheit.
4: Para que
3: 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Complaciendo al Negro Blas, 5 de la tarde, 8 minutos ya. Ahí está tu Carolina. Qué recuerdos, negro. 617-750-7793, mi teléfono.
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5: 5:17 ya en el Ritmo Guanaco. Buenas tardes. 617-750-7793. ¿Qué es morir de amor? Cuéntemelo.

Y saludamos a Lorena hasta California disfrutando del ritmo guanaco. De parte de la prima, ¿eh? Sí, de la licenciada Ivette Siliesa. ¡Saludos, prima! ¡Hasta California! ¡Epa! Paolo Blanes, los amigos del ritmo.

escuchamos a su hermano. ¿Qué les parece? A Edgardo Canizales. Démole. Esos tienen una voz buenísima. Ex cantante de raza, de fuerza, Paolo Blanes. Pero este Edgardo Canizales.

Ahí regreso mañana, a las 3:30. Gracias por haberme acompañado. Ey, no importa la situación, la crisis, la enfermedad, el problema más grande que estés pasando en tu vida, tranquilo, ponelo en las manos de Dios, confía en Él y espera nada más. Solo espera, paciencia, paciencia, espera. Y sabes otra cosa, que Dios te ama tal y como sos. Así como sos, Dios te ama. Créetelo, de verdad. Que Dios me lo bendiga. Feliz tarde. Aquí estoy mañana de regreso en el ombliguito de la semana. Ritmo Guanaco, 3:30 de la tarde a 5:30, aquí en 1600 AM, WNR.com para todo el mundo. Hasta entonces, salud pues.

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0: Aleluya, alabado y exaltado sea el nombre de nuestro Señor y Salvador Jesucristo, una vez más el Hijo de Dios, amén. Bienvenidos a este espacio donde buscamos escuchar la voz del Señor en medio de un mundo que cambia rápidamente. Hoy hablaremos de un llamado urgente y lleno de amor, acercarnos a Dios en tiempos finales. La palabra nos recuerda, acercaos a Dios y Él se acercará a vosotros, Santiago 4:8. En una época marcada por incertidumbre, señales proféticas y corazones inquietos, Dios sigue extendiendo su mano y diciendo, vuelve a mí. Este programa es una invitación a despertar, a renovar nuestra fe y a caminar más cerca del Padre y de su Hijo Jesucristo que nunca. Aleluya, y de esta manera queremos darte la más cordial bienvenida a este tu programa radial Palabra de Vida, transmitido desde Boston para el mundo, el corazón de Nueva Inglaterra, en la costa este de los Estados Unidos. Te invitamos a que te quedes con nosotros hoy, donde esperamos que seas transformado por la Palabra de Dios y que nos gocemos con las alabanzas que escucharemos, aleluya. 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Ahora vamos a orar para iniciar este espacio radial, esperando que Dios toque el corazón de muchas personas para que este tema tenga un impacto transformador en sus vidas. Aleluya. Oremos. Señor Dios Todopoderoso, en esta hora venimos delante de tu divina y gloriosa presencia, agradecidos por todas y cada una de tus bendiciones hacia cada uno de nosotros, Dios Todopoderoso, Padre amado. Gracias por habernos convocado en este día, Señor, para poder escuchar tu palabra, Señor, para poder aprender, Señor, de tu palabra, Señor, Padre amado. Toca nuestros corazones, prepara nuestras mentes, Señor Dios Todopoderoso, Padre, para poder entender, Señor, lo que vamos a aprender en este día. Danos sabiduría de lo alto, Señor Dios Todopoderoso, Padre amado. Te rogamos que seas tú tocando el corazón de cada persona, Señor, Padre, en este día, para que este tema tenga un impacto transformador en sus vidas, Señor, Padre amado. Sé tú, Señor, trayendo más personas a tus pies, Señor, Padre amado. Sé tú llamando, Señor, a cada persona de regreso a ti, Señor, Dios mío. Oh, Señor, rogamos, Señor, para que este tema sea de mucha bendición, Señor, Padre amado. En el nombre que sobre todo nombre, en el nombre de nuestro Señor y Salvador Jesucristo. Amén, amén y amén. Que Dios te bendiga.
1: Aleluya. La palabra del Señor nos dice en Juan 3:16. Porque de tal manera amó Dios al mundo que ha dado a su Hijo unigénito para que todo aquel que en Él cree no se pierda, mas tenga vida eterna. Aleluya. Primera de Tesalonicenses 4:16 dice, porque el Señor mismo con voz de mando, con voz de arcángel y con trompeta de Dios descenderá del cielo y los muertos en Cristo resucitarán primero. Amén. Jesucristo viene pronto. Aleluya. Así es, querido radio oyente, Él viene pronto. Queremos instarte a que puedas arrepentirte de tus pecados, a que le busques con todo tu corazón, a que le entregues tu vida a Jesucristo, a que leas la Biblia si aún no lo has hecho, desde Génesis a Apocalipsis. Te insto a que si no tienes una Biblia física, la consigas lo más pronto posible, porque ese es el libro más preciado que todo ser humano tenemos y debemos de leerlo. Pero si no lo tienes ahora mismo y quieres leerla, descarga la versión digital en tu celular, tableta, computadora, iPad, con la aplicación se llama YouVersion y ahí la encontrarás en muchos idiomas. Gloria a Jesús, Él te ama. El tiempo se acaba, busca a Dios mientras pueda ser hallado. Vendrán tiempos tan difíciles que lo vas a querer buscar y no lo van a encontrar. Pero Romanos 10:9 declara que si confesares con tu boca que Jesús es el Señor y creyeres en tu corazón que Dios le levantó de los muertos, serás salvo. Dios te bendiga.

Amén, aleluya, bendito y exaltado sea el nombre de nuestro Señor Jesucristo. Damos gracias al Señor por la oportunidad que nos concede una vez más de estar aquí, todos reunidos para poder leer la Santa Palabra y meditar sobre las Sagradas Escrituras en este día. El tema que llevaremos a cabo el día de hoy lleva por título, Acercarnos a Dios en tiempos finales. Queridos amigos y amigas, que el Señor les bendiga grandemente y gracias por estar una vez más aquí en esta estación radial escuchando la palabra del Señor. Que sea el Espíritu Santo tocando nuestras vidas y nuestros corazones para poder venir pronto a los pies del Señor. Hoy quiero hablarles de dos verdades que van de la mano y que son muy urgentes, que debemos prestar mucha atención. El cual es acercarnos a Dios y vivir con conciencia de los últimos tiempos. Es una invitación a despertar, es una invitación de arrepentimiento, de venir a los pies del Señor, ya que vemos que los tiempos son difíciles y son malos, pero el Señor nos restaura, nos perdona y nos ofrece vida eterna a través del Señor Jesucristo. Así que la palabra de Dios nos dice en Santiago 4:8, acercaos a Dios y Él se acercará a vosotros. Vemos que desde el principio en el libro de Génesis, Dios ha buscado estar cerca del ser humano, estar cerca de cada uno de nosotros. En el huerto del Edén, como lo describe la Biblia, Dios caminaba con Adán y Eva. En el desierto, habitó en medio de su pueblo, con su presencia en el tabernáculo con Moisés. Y el Señor Jesucristo se hizo carne también y habitó entre nosotros. Así que el problema nunca ha sido que Dios esté lejos. El problema es que nuestro corazón se aleja de Dios. Y hoy vivimos tiempos donde hay muchas distracciones, la tecnología, preocupaciones, y sin darnos cuenta podemos estar ocupados, pero espiritualmente lejos. Pero el tema de este día es que Dios nos dice a cada uno de nosotros, acércate a mí. Y esa invitación no es para pocas personas, es para toda la humanidad. Es para los cansados, para los confundidos, los que han fallado, los que se sienten débiles. A todos nos hace el Señor la invitación de venir a Él y descansar, de acercarnos a Dios y Él se acercará a nosotros. El acercarse a Dios es una decisión. El acercarse a Dios no es solo por sentir algo bonito en una iglesia, en un culto, en una reunión, sino que es una decisión diaria. Mateo 6:6, el Señor Jesucristo dijo, entra en tu cuarto, cierra la puerta y ora a tu Padre que está en secreto. Eso nos enseña que la intimidad con Dios se construye personalmente, constantemente, orando en intimidad con el Señor. No es suficiente conocer a Dios, sino que hay que conocerlo profundamente, personalmente. Y aquí hay una diferencia muy importante. Muchas personas conocen de Dios, pero pocas personas guardan los mandamientos y caminan verdaderamente con Él. Y acercarnos a Dios implica volver a la oración. Sinceramente, constantemente, volver a la palabra del Señor, a las Sagradas Escrituras. Es tener un arrepentimiento genuino y rendir nuestro corazón al Señor. Estamos viviendo tiempos proféticos que estamos leyendo en la palabra del Señor, en la Biblia. Esta generación está viviendo tiempos proféticos, ya que la venida del Señor está muy cerca. Ahora bien, la segunda parte de este tema importante se trata en los últimos tiempos.
es decir, en lo que está en la Biblia que va a pasar al final de los tiempos. Jesús habló claramente de esto en Mateo 24. Dijo que habría guerras y rumores de guerra, engaño espiritual, ansiedad, preocupación. Y cuando miramos hoy las noticias, el mundo, vemos muchas de estas señales. Y la intención verdadera del Señor Jesucristo era que debíamos vivir con una preparación espiritual, es decir, estar velando, estar preparados, estar listos, porque la venida del Señor puede ocurrir en cualquier momento. Lucas 21:28 dice: cuando estas cosas comiencen a suceder, erguíos y levantad vuestra cabeza, porque vuestra redención está cerca. Es decir, no es tiempo de desesperarnos, sino es tiempo de despertar, de ponernos a la brecha, de tener aceite en nuestras lámparas. Uno de los mayores peligros en los últimos tiempos es que el corazón se enfríe, es decir, un alejamiento espiritual de la presencia de Dios. El Señor Jesucristo dijo en Mateo 24:12, por haberse multiplicado la maldad, el amor de muchos se enfriará. Y eso puede pasar lentamente sin darnos cuenta. No es que alguien deje de creer de un día para otro, sino que se deja de orar, por ejemplo, de un día a otro. Luego dos, luego una semana, luego no hemos orado por un mes. Se deja de leer la palabra del Señor, después un mes, dos meses. Se reemplaza la presencia de Dios por otras cosas y el corazón se vuelve insensible. Por eso el Señor nos insta, nos llama a revisar cómo estamos delante del Señor, cada uno de nosotros, en estos tiempos difíciles. Dios nos llama a algo más alto, a permanecer en Él. El Señor Jesucristo dijo en Juan 15:4, permaneced en mí y yo en vosotros. Dijo permanecer, y permanecer significa no soltar la fe en la prueba, en el momento que estemos pasando, no abandonar la oración, no alejarse de Dios en cualquier problema, en la confusión, sino seguir firme y en la brecha, porque el que permanece en Dios no se pierde. Y hay algo poderoso aquí: mientras más cerca estamos de Dios, menos miedo tenemos, más preparados nos sentimos, no porque desaparezcan los problemas, sino porque sabemos que el Señor está con nosotros. Pablo dijo en 2 Corintios capítulo 4 verso 17.

0: Biblia en Hebreos 3:15 dice: si oyeres hoy su voz, no endurezcáis vuestro corazón. Esa es la palabra clave, no endurecer nuestro corazón. Si el día de hoy el Espíritu Santo pone la palabra de Dios, oír la voz del Eterno. No mañana, no cuando todo esté mejor, no cuando haya más tiempo, dice hoy. La Escritura dice: si oyeres hoy su voz. Dios no está buscando perfección en cada uno de nosotros. Él está buscando un corazón dispuesto que le sirva, que se arrepienta, que necesite salvación. ¿Y cómo podemos acercarnos a Dios en este tiempo? Volviendo a la oración sincera, leyendo la palabra del Señor diariamente, alejándonos de todo aquello que nos trae un enfriamiento espiritual, arrepintiéndonos de todo corazón y buscando santidad con el Espíritu Santo. Quiero terminar con Santiago 4:8, que dice: acercaos a Dios y Él se acercará a vosotros. Dios es un Dios que nos perdona, que nos santifica, que nos redime a través de la sangre del Cordero, a través de la sangre del Señor Jesucristo. Así que, querido amigo y amiga, hoy es el tiempo, hoy es el día de salvación, para que traigamos nuestras vidas delante del Señor y le pidamos perdón y nos arrepintamos, y que el Señor tenga misericordia de cada uno de nosotros. Por eso dice: acercaos a mí. Y también nos recuerda: yo vengo pronto, dice el Señor. Así que la pregunta no es solo qué está pasando hoy en el mundo, en las noticias, sino qué tan cerca está nuestra relación, nuestro corazón, nuestras vidas delante de Dios. Porque al final lo más importante en los últimos tiempos no es saber lo que va a pasar, sino estar cerca de aquel que tiene todo en sus manos, del Señor Jesucristo, y estar a cuentas con Él para, cuando Él nos llame a su presencia, vivir con Él para siempre. Que el Señor les bendiga.
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Gloria a Jesús, aleluya, así es. El Rey viene, viene pronto. Jesús de Nazaret, el Mesías, aleluya, está por volver. Por todos los acontecimientos que estamos viendo, por todo lo que leemos en su santa palabra, porque cada profecía se cumple, se ha cumplido, las que se han cumplido y se cumplirán las que faltan y las que hemos estado viendo con nuestros ojos, como decía la alabanza, el nacimiento, el florecimiento de la higuera, de la nación, lo cual representa la nación de Israel, y la piedra pesada para todas las demás naciones, Jerusalén, y lo vemos a diario, aleluya. Así que Jesucristo viene pronto, querido amigo y amiga que nos escuchas. La palabra de Dios nos insta en el último libro de las Sagradas Escrituras, en Apocalipsis, que Apocalipsis es un libro no para darnos miedo, no para tener temor de leerlo, ni de las imágenes lo que se está escrito en ella, sino porque ese es el libro que nos deja Dios tan bueno, nos dejó el final, nos dejó cómo será el final, y sabemos que estamos con el vencedor, con Jesucristo de Nazaret, aleluya. Así que ese es un libro que nos deja para que podamos ver el futuro y caminar como debemos de caminar, siguiendo los pasos de Jesús hasta llegar a lograr la meta final, aleluya. Apocalipsis capítulo 22, verso 12 dice: aquí yo vengo pronto y mi galardón conmigo, para recompensar a cada uno según sea su obra. Amén, aleluya. La gracia de nuestro Señor Jesucristo sea con todos vosotros. Amén, dice el último verso de las Escrituras. Vamos a orar. Dios Todopoderoso, te doy gracias, Señor Padre, por una vez más permitirnos compartir tu palabra, anunciar y proclamar las buenas nuevas de salvación, los mensajes, Señor Padre amado. Te suplicamos que sea tu Santo Espíritu tocando cada vida, redarguyendo cada corazón de aquellos que todavía no han venido a los pies de tu Hijo amado, el Mesías, y que su nombre no se encuentra inscrito en el libro de la vida, Señor. Padre, toca por favor las mentes y los corazones, Padre, pon en ellos arrepentimiento, Señor, que aborrezcan el pecado, Señor. Padre, pon en ellos un espíritu, Señor, de arrepentimiento genuino y sincero para contigo, de hambre y de sed de tu palabra, del Mesías, de la salvación, de la verdad, Señor. Gracias te doy de todo corazón, y así como aprendimos en ese maravilloso tema, ayúdanos a cada uno de nosotros, los que ya estamos en tu redil, a que no nos enfriemos, Señor, a que esta carne y este cuerpo pecaminoso, Señor, y este corazón engañoso, Señor Dios mío, nunca se aparten de ti, Dios Todopoderoso. Líbranos, Señor, por favor, de caer en la rutina, en la monotonía, Señor Dios mío. Más, Señor, llénanos con tu Santo Espíritu, inúndanos con tu fuego, Padre. En el nombre que es sobre todo nombre, en el nombre de Cristo Jesús, Señor, oramos. Amén y amén. Si no has venido a los pies de Jesucristo, querido amigo, te hago la invitación para que lo hagas ahora, pronto, porque no nos corresponde el día de mañana, el minuto y el segundo. Te insto a que puedas entregarle tu vida a Jesucristo, a que te arrepientas de tus pecados y a que confieses que Él es tu Señor y Salvador, para que tu nombre sea hallado escrito en el libro de la vida, y lo que acabo de leer en Apocalipsis suceda contigo, tu galardón esté contigo para cuando el Señor venga a recompensar a cada uno según sea su obra, aleluya. No olviden que si ya eres parte de la familia del Señor, no olviden evangelizar. Dios te bendiga, hasta la próxima.

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